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Gente que no se va a inclinar ante las tentaciones del enemigo. Gente que no se va a inclinar ante las propuestas del sistema de este mundo. Gente de carne y hueso, pero que solo se inclina ante el Rey de Reyes y Señor de Señores. Aquí está, Señor. Todavía hay gente santa en esta tierra. Todavía hay gente consagrada.

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Señores, buenas noches, bienvenidos. Pasen adelante. Gracias.

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4: 8 de la mañana con 31 minutos.
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Ya tenemos las 8 de la mañana ya con 37 minutos, 8 con 37 minutos. Tenemos 23 minutos ya para las 9 de la mañana, 23 para las 9. Muy buenos días, queridos auditores, gusto de saludarlos. ¿Cómo les va? ¿Cómo están ustedes? Esperando que todo esté muy bien en este día martes 13. Martes 13, hoy día una semana relativamente corta, ¿cierto? Para lo que va a ser esta semanita. Esta semanita se nos viene relativamente corta, así que vamos a saludar a todos mis queridos vecinitos que están en sintonía de la radio. Y hoy día saludamos a Eduardo. Así que para todos los Eduardo que están en sintonía de la radio, para todos los Eduardo, un cariñoso saludo en este día por estar hoy día de onomástico. Así que para todos los Eduardos de Melinca y de Repollal, saludos. Especialmente a mi querido amigo y vecino por ahí, Eduardo Canimonei, nuestro amigo Guayito. Esperando que le haya quedado muy bien su arreglo el día de ayer, ¿eh? Estaba ahí arreglando, ¿cierto?, lo que es el tema de el agua potable allá en el sector de Repollal, donde también se indicaba, ¿cierto?, que tengan precauciones al momento de transitar hacia Repollal. Así que, mis queridos vecinitos, los saludo en esta hora de la mañana para compartir con ustedes todo lo que es la buena música, para comenzar saludándolo, para que tengamos todo un lindo día martes 13. Martes 13, no te cases ni te embarques, dicen por ahí, ¿eh? Más ratito vamos a buscar por ahí, por la IA, qué significa martes 13, por qué se le teme al martes 13, ¿ya? Ya vamos a estar entregando también esa información en un ratito más. Muy bien, ya tenemos 21 minutos para las 9 de la mañana, 21 para las 9. Seguimos junto a tu radio, La Voz del Cipre de la Huiteca, en esta horita, para todos mis queridos vecinos de Melinca, de Repollal, de Mulchey, y para todos los que me escuchan a través de la señal online. Esperando que la señal online también esté activa, ¿cierto? Porque a veces se corta cada rato, pero vamos a esperar que ahora esté bien, ¿ya? Ok. Muy bien, pues. Bienvenidos. Buenos días. ¿Cómo está ese ánimo? Viento sur tenemos hoy día, un día maravilloso. Tuvimos un sábado relativamente lluvioso. Tuvimos un domingo, el día domingo fue lluvioso. El día lunes fue maravilloso. Y hoy día martes también. Porque recuerde que estamos igual con una semana corta. Entonces, como que ayer era domingo y como que hoy día fuera lunes, pero no. Hoy día es martes 13. Los saludo con mucho cariño en esta hora, por supuesto. Bienvenidos todos, porque nos vamos con la buena música en esta hora de la mañana, por supuesto, para acompañarlo a ustedes. Buena música. Buenos días.

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2: 9 de la mañana con 16 minutos.
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Ya tenemos las 9 de la mañana con 23 minutos, 9 con 23 en este día martes 13, el día de hoy. Sí, saludando a Eduardo, como ya dije durante lo que es la mañana, a los Eduardo de nuestra querida comuna Las Huitecas, también por supuesto los saludamos con mucho cariño. Muy bien, quiero contarles también que vamos a estar resumiendo todas las actividades, ¿cierto?, que se estuvieron realizando aquí en nuestra... En nuestra comuna sabemos que estuvo el bingo de los bomberos también el día sábado. Hubo muchas personas que ellos estuvieron dentro de lo que fue, ¿cierto?, esta linda actividad social ahí en ayuda de nuestros queridos bomberos. Mucha gente, mucha gente, mucha gente dentro de lo que fue esta actividad. Y lo otro también, ¿cierto?, mucha gente que se fue contenta a casa. Se fue contenta a casa porque se ganaron premios, pues. Sí, pues por ahí supe que los medios millones de pesos que tenía este bingo se lo repartieron ahí entre seis vecinos. Seis vecinos se repartieron estos medios millones de pesos, ¿ah? Supe por ahí que la señora Marina Burgos se repartió este medio milloncito, no me acuerdo con quién. Me contaron también que mi querida Martita, Lepido igual sacó ahí se repartió el dinero. También ahí la Valentina Piucol de Repollal. Y otra que se ganaron, el refrigerador, la tele, el microondas. Como le digo, todos se fueron muy contentos, ¿ya? Los que sacaron premio y los que no sacaron premio, igual ahí, ¿cierto? Fueron a participar, que eso es lo más importante, ¿ya? Que eso es lo más importante de participar, obviamente, ¿cierto? De este gran bingo. También dentro de lo que fueron las actividades, tuvimos este encuentro Copa Talento al Litoral 2026, donde nuestros queridos niños de la sub 7, de la sub 10, de la sub 12, de la sub 15 participaron de lo que fue este campeonato Copa Talento al Litoral, que fueron invitados por la Escuela de Fútbol de Puerto Cisne. Ahí yo también estuve viendo a rato, ¿cierto?, lo que fue estas transmisiones que hicieron ahí y estuvimos viendo. Así que ahí vamos a tratar de poder sacar un contacto también con el amigo Víctor. Vamos a estar viendo y vamos a estar dando a conocer también ahí los resultados. Así que durante la mañana vamos a planificarnos bien y vamos a estar comentando todas estas actividades que se han estado realizando también aquí en nuestra querida comuna, como también nuestros queridos niños, ¿cierto?, que fueron los que fueron a participar allá en Puerto Cisne. Maravilloso. Ya están acá en casa, ya están en casa ya los chiquillos, si no me equivoco, ya llegaron por acá. Y bueno, y ayer igual entregábamos, ¿cierto?, lo que fue esta información sobre lo que fue este accidente que tuvo esta embarcación, la barra marítima Bali, cerca de Melinca, ¿cierto?, por ahí en la región de Aysén, con sus tripulantes, 14 tripulantes que fueron evacuados sin lesiones y no se evidencia derrame de combustible. Pero lo vamos a estar entregando, ¿eh? Lo vamos a estar entregando durante lo que es la programación de la mañana para mis queridos auditores que no tienen las redes sociales, ¿cierto? Que no tienen las redes sociales. Vamos a estar comentando también y vamos a estar dando el punto de vista de nuestro capitán de puerto, de nuestra querida comuna Las Huitecas, ¿ya? Así que ahí vamos a ir viendo todo lo que es estas noticias, informaciones. Qué bueno, lo importante, ¿cierto?, que están todos los tripulantes bien. Ahí están hospedados también en el Hostal Rucachono. En el Hostal Rucachono estaban ahí las personas de esta motonave. Así que igual, nos pone contento por eso. Nos pone contento porque la vida de las seres. Las personas, ¿cierto?, son mucho más importantes. Sabemos que el barco ahí, lamentablemente, ¿cierto?, no quedó en muy buenas condiciones y ahí, obviamente, vinieron también otros profesionales, expertos en lo que es este tema
a poder, ¿cierto?, levantar el barco también, pero ahí estamos, ¿no? Ok. Muy bien, mis queridos, ahí estábamos junto a la radio La Voz del Cipre de la Huayteca en esta hora de la mañana compartiendo con ustedes todo lo que es la buena música, la programación en este tu programa que se llama, usted ya sabe cómo se llama, ¿cierto? Se llama Acompañándote en tu Matiada Huaytequera en esta hora de la mañanita. Así que bienvenidos en esta horita, saludando a todos mis queridos vecinitos de todas las partes, por supuesto, ¿eh? Y seguimos con la buena música en esta hora.

Ya tenemos 19 minutos para las 10 de la mañana, 19 para las 10. Seguimos acompañándote en esta hermosa mañana. Qué linda mañana, ¿cierto? Qué lindo día. Dice que vamos a tener unos días maravillosos. Vamos a tener buenas condiciones climáticas por acá. Así que vamos a disfrutar entonces de estas buenas condiciones climáticas para poder aprovechar el aire libre, salir a caminar, ¿cierto? Salir a andar en bicicleta, no sé, tantas cosas que podemos hacer con este aire maravilloso que tenemos por acá, ¿cierto? Estábamos también viendo el fin de semana dentro de lo que son las noticias, ¿ah? De verdad que lo que es el tema de las condiciones climáticas, el cambio climático, este fenómeno del Niño ha traído muchas consecuencias para nuestro querido país, ¿ah? ¿Cierto? De verdad que muy complejo todo, mucha lluvia, granizos, de todos lados hemos tenido. Ahí, por ejemplo, los desbordes de esteros en Curacautín deja al menos 16 viviendas inundadas. Vecina incluso perdió todos sus animales. Hemos visto todo lo que es este desastre dentro de lo que es el tema de estas condiciones climáticas, ¿cierto? Nos sorprenden, ¿ah? Ayer conversábamos también ahí en familia cómo es la cosa. Nos informábamos a través de la televisión cómo muchos compatriotas estaban sufriendo por todos estos desbordes de lluvia, de granizo, y nosotros ayer teníamos un hermoso día. Una fuerte tormenta eléctrica con granizos y precipitaciones se registró la tarde de ayer lunes en la comuna de Curacautín, región de la Araucanía, y provocó, cierto, el aumento del caudal de varios esteros que de esta comuna precordillerana. Y ahí vemos videos, vimos también las informaciones, vimos todo lo que acontecía en televisión. El Cuerpo de Bomberos de Curacautín debió trabajar en todas las unidades disponibles para enfrentar, cierto, la emergencia, tal como lo indicó su comandante Carlos Sánchez. De verdad que el gobierno también anunció trabajo, ¿cierto?, con la municipalidad. El subsecretario del Interior, Máximo Pavés, se refirió también a esta situación a través de su cuenta ahí en las redes sociales, confirmando que se están realizando trabajo en distintas identidades. Pero el día de ayer, lunes 12 de octubre, desborde de estero en Curacautín, deja al menos 16 viviendas inundadas y vecina incluso perdió todos sus animales. ¿Lo vieron? ¿Cómo estaba Curacautín? Oh, y sus calles principales, por ahí muchas casas ahí perjudicadas por la lluvia. La lluvia ha dado de qué hablar aquí en nuestro país, ¿eh? Así que por eso siempre hay que dar gracias a Dios por todo, ¿ya? Por todo. Aunque de repente, cierto, hayan muchos problemas, muchas penas, muchas cositas dentro de nuestro corazoncito, pero igual hay que dar gracias por un día más. Todo esto es un día más de vida. Así que un saludo cariñoso para mis queridos auditores, como siempre, en esta horita, desde aquí, desde la radio, La Voz del CIPES. Recuerde que estamos nosotros también aquí para a ustedes acompañarle, informarle de todo, ¿ya? El día 22 de octubre estaría llegando acá el pago de pensiones y subsidios. El otro día una auditora me preguntaba por ahí sobre lo que es el tema de el pago de pensiones y subsidios. El día 22 de octubre estaría llegando entonces aquí, ¿cierto?, lo que es el pago. Oye, hoy día está de cumpleaños mi querida Nelly está de cumpleaños hoy día. Estará por ahí escuchando, mi querida Nelly. La señora Nelly Ampuero está hoy día cumpliendo un añito más de vida. Y por supuesto, desde acá, desde la radio La Voz de El Ciprés, quiero saludarla con mucho cariño en esta hora, ¿ya?, a mi querida Nelly. Así que un abrazo grande para ti, entonces, para mi querida Nelly, que el día de hoy está cumpliendo un añito más, ¿ya? Ok, ahí estamos. Vamos a buscarle una rancherita para regalárselo a mi querida Nelly, entonces, en esta hora. Oye, y también, mi querido Chejito, yo no sé si me estará escuchando, mi querido Chejito, en esta horita.
el día domingo fui a verlo. Más ratito lo vamos a ir a ver otro ratito. Lo vamos a ir a ver otro ratito ahí a mi querido Chejito, ¿ya? Así que un saludo cariñoso para él también desde aquí. Más ratito lo vamos a enviarle un buen charrasqueado ahí para que le suba el ánimo, ¿ya? Mi Chejito, ¿me está escuchando, no? Porque él, cuando yo fui ese día a verlo, me decía, ¿ya? Él me decía, ¿cuándo vas a ir a la radio? Sí, ¿cuándo vas a ir a la radio? Me decía ahí, mi Chejito, ¿ya? Sí, me está escuchando, me dice. Obviamente que sí, pues si yo sabía que me estaba escuchando porque él estaba esperando ahí que lo saludemos. Así que un cariñoso saludo para ti. Igual nos dio harta penita irte a ver, pero queremos decirte que te queremos mucho, que pongas de tu parte, ánimo nomás, ¿ya? Y ahí vamos a estar acompañándote, pues ya, vamos a estar acompañándote, vamos a ir a ver, te vamos a ir a fletar tu manito, tu bracito, para que esa agarre fuerza, agarre calorcita, ¿ya? Ahí entre todos te vamos a ayudar, así que ánimo, no te pongas triste, ¿ya? Porque si te pones triste no te vas a sanar. ¿Ya? Así que tenéis que darte harto ánimo nomás. Un saludo también para mi Carmencita, para mi Carmen, que ha sido una sobrina maravillosa ahí junto a su tío, a la Nachita, a la Tatito, a mi querido Rómulo, a los chicos todos que le entregan mucho cariño y amor. Así que nada más que decirte que te queremos mucho y más ratito te va a ir a ver tu India Fea, como tú me dices, ¿ah? Sí, pues ahí dice, ¿cómo estás, India Fea? Cuando me veía por ahí y yo le decía, ¿y tu radio? Sí, un saludo para él, ¿ya? Rescataron la radio, ¿ya? Así que, mi Chejito, un abrazo y te queremos mucho igual, ¿ya? Así que harto ánimo nomás. Y a seguir adelante. Ya está en tu casita y acuérdate que en una semana más va a estar, pero un lujo, ¿ya? Un lujo, acuérdate, ¿ya? Ok, un abrazo grande, un besito para ti igual. Muy bien, y para mi querida Nelly, que el día de hoy está de cumpleaños, mi querida Nelly, ¿ya? Espero que esté escuchando tu saludo, ¿ya? Así que te enviamos un abrazo para la señora Nelly Ampuero, que el día de hoy está de cumpleaños. Un abrazo para ti y un temita musical para ti también, mi querida Nellycita. Ya.

Ya tenemos 5 minutos para las 10 de la mañana. Recordarles que a las 10 de la mañana ya finaliza todo lo que es este programa que se llama Acompañándote en tu Matiada Guaitequera, ¿cierto? Esta hora ya, para algunos siempre me dicen que es muy tarde ya tomar matecito en esta horita. Dice que están soleados los matecitos, no, pero rico. 10:30 yo creo que es buena hora para dejar de tomar mate. 10:30 de la mañana, ¿cierto? Sí, y pues después a preparar que se va a cocinar, que hay que hacer las camas, que hay que hacer el aseo, que hay que esperar al niño que llegue al colegio, en fin, ¿cierto? La dueña de casa en realidad no para todo el día, que una cosa y que otra cosa por ahí. Pero para eso está su radio, la voz del Ciprés, para hacerle mucho más ameno el día, mucho más corto el día y con esta buena música que siempre ponemos para poder alegrarlo. Le informamos, le contamos de todo, lo bueno, lo malo y lo feo, como siempre, ¿cierto? Para poder acompañarlo también a ustedes. Ya estamos en este día, martes 13 de octubre, ¿se da cuenta, no? Ya estamos el día jueves y vamos a estar a Mitty House del mes de octubre. Después 15 días más, 16 días más y nos vamos con el mes de noviembre. Oye, ese día también viene... El día sábado es feriado. Sábado es feriado. Ahí vamos a estar viendo. Si no me equivoco, ¿ya? Es el día de las iglesias evangélicas, si no me equivoco. Pero voy a estar corrigiendo mejor ahí bien, ¿cierto? Para poder entregarle también a ustedes la información. Quiero contarles también que de parte del municipio, ¿ya? De parte de la oficina de SECPLAN, quiero contarles que se necesitan 4 personas para trabajar en obra gruesa. Se buscan a 4 hombres para trabajo de esfuerzo físico. Tiene que ser fuerza ahí, ¿cierto? Porque se necesita para obra gruesa, ¿ya? Así que desde ya entonces invitamos a quienes quieran trabajar para que se comuniquen, ¿cierto? Ahí con Dideco, ahí está. 4 hombres fortachos se necesitan para trabajar. Que tengan harto ñeque, porque de verdad que este trabajo es de obra gruesa, ¿ya? Obra gruesa. Así que mayor información, obviamente, se lo van a estar entregando ahí en Dideco, o puede venir a conversar también con Panchita, ¿ya? Con Panchita acá en su oficina también pueden venir a conversar, ¿ya? Así que si a usted le interesa, entonces, ahí estamos. Ok. Dice por aquí, hola Mónica, hermoso día, dice ya, ya tengo hecho todo mi aseo y ya estoy pensando en qué hacer de almuerzo y se me levanto a las 7 a aprovechar el día. Me imagino que también durante esa hora hacía ejercicio, porque tú eres como eso que hace ejercicio, ¿cierto? Sí, maravilloso. Un abrazo para ti, mi querida. Qué bueno. Y siempre disfrutando también de la radio. Todo el rato ahí acompañando en la música, de todo. Ya hasta la tarde, 2:30 de la tarde, comienza a hacer ejercicio 1 hora. ¿Qué te parece? Muy bien, pues maravilloso. Un abrazo. Mira, ahí te envío un corazoncito, mira, ahí te envío. Pip, salió desde mi corazón, ¿ya? Desde mi corazón te envío eso. Ok. Un abrazo para ti, mi querida, en esta horita también. ¿Qué dice por aquí? ¿Qué está haciendo? Haciendo las dos cosas. Estás tomando mate y preparando un curanto. ¡Oh! No te puedo creer. Saludo. Igual te voy a mandar un corazoncito que sale del fondo de mi corazón. Mira, ahí. ¿Te llegó el corazoncito? ¿Te llegó? Ahí está. ¡Qué rico! Tomando matecito y haciendo un curantito, me dice mi querida. O sea, tú siquiera batata, oye. Porque todavía no son ni las 10 de la mañana y ya estás haciendo tu curanto. ¿Vas a estar comiendo como a las 12? 12 más o menos, ¿eh? Oye, que te quede rico. Un abracito para ti, mi querida. ¿Qué dice por aquí? Ya, ok.
Tienes que venir personalmente, tienes que venir personalmente, puedes venir a conversar con Panchita, aquí está al ladito de la radio, abajito, está la oficina, ¿cierto? Puede venir, pero tiene que venir personalmente, o si no, dirigirte a Dideco. A Dideco, ahí donde trabaja la señorita Lorena Piucol o Miriam, ¿ya? Así que eso. Pero de todas maneras, tengo, parece, por aquí un contacto que te lo voy a enviar. A ver, vamos a ver por aquí. No, lamentablemente lo borré. Lamentablemente lo borré. Tengo la mala costumbre de borrar siempre los mensajes. Así que nada más que decirte que vengas personalmente nomás, ¿ya? Un saludo para ti. Un saludo para ti, entonces. ¿Y dónde están esos hombres fortachos? ¿Dónde están esos hombres fuertes para que trabajen ahí en el municipio? Ya se está buscando a 4 hombres de con harto ñeque, porque de verdad que la pega que se requiere es de obra gruesa. Ok. Muy bien, mis queridos. Seguimos avanzando junto en esta horita. ¡Qué buen tema! Amor de Primavera, Grupo Conquista. Contale que este grupo es de Puerto Mona, el Grupo Conquista. ¿Qué grupo vendrá para la fiesta del erizo? La gente pedía un buen grupo para que vengan, para que bailen. Un grupo, ojalá, decía, de reconocido. Que sea un buen grupo que venga para que bailemos entre todos, ¿ya? Ok. Así que vamos a esperar que venga un buen grupo. Una auditora me dice por ahí, hombres morrocotudos. Sí, pues, morrocotudo. El otro día le estuve haciendo ahí un hombre morrocotudo que tenga fuerza y hediondo y peludo. Así, ¿ya? Un hombre, hombres morrocotudos, fuerzas, hediondos y peludos. ¿Sí? Ok, muy bien. Seguimos junto a la radio La Voz Siempre de la Huasteca en esta horita. Amor de Primavera, junto al grupo Conquista. Suena aquí en La Voz del Ciprés.

Muy bien, ya tenemos las 10 de la mañana con 7 minutos, 10 con 7 minutos, ya hasta aquí llegamos al final de lo que es su programa Acompañándote en tu Mateada Guaitequera, con harta sintonía, tremenda sintonía junto a mis queridos auditores, por supuesto, en esta horita de la mañana y también disfrutando de este hermoso día, por supuesto. Un saludo cariñoso para mi querida viejita Nayita, con mucho cariño. Mi viejita Nayita, qué buena mano que tiene para las plantas, Dios mío, señora. Oye, una bendición, qué envidia, qué envidia, qué envidia sana. Yo creo que todo el mundo pasa por ahí y dice qué lindas flores, todo, porque la Nayita cultivó todas sus florcitas, ¿cierto? Para que estén florecidas, pero están de que requete contra florecidas. Estas plantas no dejaron ni siquiera de florecer en el invierno, en el otoño. Y uno que plantó y que plantó y que revuelve y que revuelve, ahí está, medio a morir saltando las cosas, ¿eh? Nayita, si me estás escuchando por ahí, quiero enviarte un cariñoso saludo en esta hora de la mañana junto a mi querida Juanita, que me imagino que debe estar por ahí escuchando la radio, ¿cierto? Yo siempre digo que la plaza no tiene ningún nombre la plaza. Y yo hace mucho tiempo también dije acá que si algún día, ¿cierto?, quieren ponerle nombre a la plaza, tiene que llevar el nombre a Sor Anaya, ¿cierto? Sí, porque de verdad es que ella se preocupa, y no solamente se preocupa de la plaza, limpió ahí al frente donde se paran normalmente nuestros vecinos, donde se para mi Maggi, donde se para mi querido Chejito, ya que estos días va a estar ahí mirando igual con estos días bonitos, ¿cierto? Ahí la van a sacar también a mirar ahí en la plaza. Ahí limpió todo, todo, todo, todo limpió. Limpió frente de la casa de mis papás, la frente de la casa de mis papás, alrededor de todas esas partes, limpió todo la Nayita. ¿Se da cuenta, no? Como dice el buen chileno, ¿cierto? Normalmente uno se queja que esto, que el otro, que me duele aquí, que me duele acá. Y doña Nayita nos da 20 patadas en la raja, tal cual, bien a los chilenos. 20 patadas en la raja nos da doña Nayita, ¿eh? Ahí con su buena mano y limpiando todo, todo, todo. Así que Diosito, si me está escuchando, quiero decirte que Diosito te dé mucha salud y vida para que sigas trabajando con la tierra. Que además eso te hace bien igual, ¿por cierto? Sí, mi viejita linda, un abrazo grande. Ella tiene que recoger hasta las latas de cerveza, las cajas de vino que dejan botado ahí en la plaza. Ella lo recoge, ¿cierto? Y lo que más me encarga también siempre reiterar en la radio, que le cuiden su plaza. Que le cuiden su plaza. Así que ahí está. Sí me está escuchando, dice por ahí. Sí me está escuchando ahí, ¿ya? 79 años tiene la señora Nayita. 79 años tiene ella. Así que un abrazo grande para mi querida viejita. Ahí, ¿cierto? Así como tus plantas tienen, tus flores, todo tienen vida. Así tú vas a tener vida por mucho tiempo. Así como están tus plantas hermosas, ¿ya? Así vas a tener vida en abundancia, ¿ya? Ok. Así que nada más que decirte un abracito grande a mi Nayita y a todas mis personas mayores que están en sintonía de la radio La Voz del Ciprés, porque ya vamos a invitarlo también, ¿ah? ¿Eh? Para que participen, porque tenemos la invitación que viene desde el municipio y desde la oficina de personas mayores, porque ya el día miércoles 21, jueves 22 y viernes 23 se viene el carrete. Sí, pues. Se viene el carrete para nuestras personas mayores, así que esperando que todo el mundo este año lo pase muy bien, lo vaya a disfrutar ahí de todas las actividades, ¿ya? Ok. Así que estos días ya seguramente las chiquillas Paulina y también Daniela van a venir aquí a la radio a motivar, porque el otro día ya dimos la pincelada, ¿ya? Vinieron con el chico guapetón de los cuatro vientos, ¿ya? De los cuatro vientos, don José Lázaro Saldivia, ¿ya? Ok. Muy bien. Muy bien, muy bien, muy bien. Vamos a seguir entonces con el último temita musical, porque después ya nos vamos con Spot Radiales. Y después nos vamos con Tu Mañana Entretenida, donde vamos a estar invitando, porque hoy día tenemos una invitación importante. Tenemos dos invitaciones importantes para el día de hoy.

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2: 10 de la mañana con 25 minutos.

Muy bien, ya tenemos las 10 de la mañana ya con 27 minutos, 10 con 27 minutos ya. Buenos días, buenos días, buenos días, buenos días, buenos días a todos mis queridos vecinitos que en esta hora están en la sintonía de la radio. Sabemos que en esta hora quizás muchos se suman, ¿cierto? Otros están desde las 7 de la mañana, 7 y media. El otro día me decía un auditor, llegas muy tarde, me decía, llegas muy tarde. Yo le decía, pero si yo entro a las 8 y media... 8:30, ¿ya? Pero como ya le decía, capaz que estos días me dé la valentía, venga más temprano, a las 8, ¿eh? ¿Cierto? Sí, porque yo me levanto tempranito, uff, si supiera la valentita que soy, pues. Oye, saludamos el día que les tiene de cumpleaños, como ya ustedes saben, hoy día está de cumpleaños mi querida Nelly, la señora Nelly Ampuero está de cumpleaños el día de hoy, así que los saludo con mucho cariño en esta horita, por supuesto, y también a los Eduardo Carimonei, Eduardo, a ver, igual me dicen por allá, por Repollal Alto, ¿ah? Mi querido Cachicho está saludando también a sus queridos vecinos ahí de Repollal. Para todos los Eduardo, para mi querido también Eduardo Tereucán, por ahí un cariñoso saludo también si me está escuchando. Me andará escuchando por ahí Eduardo, Tereucán, ¿me estará escuchando ese caballero por ahí? ¿Ah? ¿Se está por ahí escuchando? Le envío un cariñoso saludo. Así que, mi querida señora Nelly, también te envían saludo por aquí, ¿ah? ¿Eh? Tipo, ahí el Pablo, el chico diablo, te envía saludo, porque dice que tú también eres una chica diabla, una chica diabla, y el chico diablo, Pablo, te saluda en esta hora también, decirle que la quiero mucho, la Nelly. Quiero enviarle un cariñoso saludo a la señora Nelly, dice ahí, por supuesto. Así que, señora Nelly, si está escuchando, entonces, ya, un cariñoso saludo para la señora Nelly. Oye, mi vecino Bayu, igual se llama Eduardo, pues. Sí, pues, lo conocemos por Bayuco nomás. Mi querido Bayuco, que le está poniendo Wendy también, por supuesto. ¿Estará escuchando en la radio, mi Bayuco? Yo no sé si esta hora estará levantadito o no, ¿ah? ¿Ya? Pero a las 7 de la mañana tiene que tomarse su primer medicamento. 7 de la mañana, ¿ya? Así que para mi querido vecinito Bayo, Eduardo. ¿Qué otro Eduardo hay por aquí? Pues Eduardo, ¿ya? ¿Qué otro Eduardo? ¿Ya? Para los Lalos, ¿eh? Háganme recuerdo. ¿Qué otro Eduardo hay por ahí? Para saludarlo, ¿ya? Mi Chejito me escuchó mi saludo. Me escuchó mi saludo ahí, mi querido Chejito. Así que muy bien, ¿qué tal? Me dice que está sentadito en su silla de ruedas, ¿ya? Está sentadito por ahí. Porque él igual tiene que hacer ejercicio, sentarse, ¿cierto? Así que ahí estamos, bien cuidaditos, con harto cariño, ¿ya? Así que eso también le sirve mucho, mucho, mucho, mucho. Dale mucho cariño y amor a nuestras personas cuando están enfermitos. Para mi querida Jimena, que está ya escuchándome en Puerto Aysén. Ella también viajó la semana pasada con su mamita ahí por un tema de exámenes. Y se van alargando nomás, pucha. Que le salga todo bien sus exámenes, ¿ya? Ahí han salido más o menos, no me parece. Así que mi querida Jimenita me está escuchando allá en Puerto Aysén. Un saludo a mi Mireya, a mi querida Mireyita, con mucho cariño. Y para ti también, Jimenita. Y don Oscar con la Yoyi, que están solitos por acá, que se cuiden. ¿Ah? Sí, que se cuiden ahí. Así que así es la cosa, ¿no? ¿Ah? Ok, así que Jime, un abracito grande para ti también. Desde aquí, de Melinca. Melinca ya está escuchando la radio, mi querida Jimena en Puerto Aysén.

El que está de cumpleaños también hoy día es el hijito de mi querida Yanecita y también de don Víctor Álvarez, el Víctor Ignacio también está de cumpleaños hoy día, así que ahí lo vamos a saludar en un ratito más ahí con un temita, ¿ya? Con un temita futbolero, porque a él le gusta el fútbol. Oye, ¿cómo están los colocolinos? ¡Ay, Dios mío, señor! Sin comentarios, 5-2, Dios mío. Nunca le habían hecho tantos goles al Colo Colo. Y la Chile ganó como 6-0, parece, ¿no? ¡Oh! Ya bueno, no importa, siempre Colo Colina, nada más. La buena y la mala, la buena y la mala, ¿no? Hay que ser así, ¿ya? Hay que saber perder y ganar nada más, perder y ganar nada más, ¿ya? Dijo el picao. Ok, ya. Muy bien, mis queridos. Aquí estamos entonces. Comenzamos con tu programa, ¿cierto? Ahí en esta horita de la mañana. Ahí acompañándote en tu mañana entretenida. Vamos a un corte musical y después nos vamos con una tracalá de mensaje que tengo. Una tracalá de invitaciones para hoy día, martes 13. No te cases ni te embarques, dicen así, ¿ya? Muy bien, seguimos recordando a Dagla en esta hora. Por supuesto, ¿te gusta Dagla? Podríamos hacer un especial de Dagla hoy día, ¿no? ¿Les gusta Dagla? Pobrecito Dagla. Está sufriendo ahí, se separó después de no sé cuántos años. ¿Cierto? Así que vamos a estar escuchando a Dagla aquí, un pegadito, por supuesto. Así que si usted quiere escuchar un especial de Dagla, usted me dice, ok, Namengüey, y lo hacemos. ¿Le parece, no? Ok. Bienvenido, buenos días.

0: Ya tenemos 20 minutos para las 11 de la mañana. 20 para las 11. No voy a hacer caso a su comentario que usted me dicen. Sí, porque yo les cuento a ustedes, ¿cierto? Que cada vez que yo digo, por ejemplo, 20 minutos para las 11, nos falta el que me dice. Usted cacha, ¿por cierto? Entonces, así. Okay. Si le huele igual, le huele el polluquino. Sí. Ok. Muy bien, mis queridos vecinitos. Aquí estamos entonces avanzando para poder entregarle a ustedes también todas las informaciones y avisos importantes que tenemos aquí en la radio. Recuerde que el Liceo Melinca está invitando a través del Centro General de Padres. Están todos invitados. Ya con mucho cariño invitamos a todos los padres, madres y apoderados a participar de este espacio de conversación y aprendizaje. Extendemos también la invitación a todas las personas que deseen sumarse a esta iniciativa. Charlas para familias, pantallas con sentido. Acompáñenos, la infancia en un mundo digital. Una charla para reflexionar, compartir dudas y descubrir cómo podemos hacer un uso saludable para las pantallas en casa y en familia. Porque el mejor futuro lo construyemos todos juntos. Es por eso que te estamos invitando para el día de hoy. Hoy día martes 13 a las 17:30 horas, lugar biblioteca del Liceo Melinca. La charla será realizada por profesionales de la Posta de Salud Rural Melinca, ¿ya? Y esta actividad es gestionada por la Convivencia Educativa Liceo Melinca. Cuidemos juntos el bienestar de nuestros niños y niñas. Están todos invitados entonces. Charla para familias, pantallas con sentido. Acompáñanos en lo que es esta invitación que hace el Centro General de Padres el día de hoy, ya a las 5:30 de la tarde, en la biblioteca del Liceo Melinca. Invitados.
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0: Estamos invitando también, tenemos la invitación a jornada de participación ciudadana. Invitamos a nuestros vecinos y vecinas a participar en una jornada de participación ciudadana sobre el proyecto de factibilidad de alcantarillado de Melinca, donde se presentará la iniciativa y se abrirá un espacio para conocer las opiniones, consultas y aporte de los asistentes. Esta actividad se va a estar realizando el día martes 13, hoy día, a las 18 horas, en el Salón Cultural de Melinca. Te esperamos, ¿ya? Esto es una actividad que hace la Mesa de Convergencia por el Desarrollo Local de Huayteca. Recuerde que aquí está Municipalidad, Acuachile, Camanchaca, Mowi, Blumar, Naviera Austral y Salmones, ¿ya? Salmonera Austral, Salmones Austral y, por supuesto, ¿cierto? Tenemos la invitación de esta huella local. Este es un trabajo, ¿cierto?, que ustedes ya conocen, de estas empresas privadas y que están también encargadas de poder ayudar en lo que es el proceso de poder hacer en este caso proyectos de alta magnitud, como es el tema del alcantarillado. ¿Te interesa el tema? ¿Sí? ¿Te interesa? Bueno, si te interesa el tema, quieres venir a dar tus opiniones, quieres hacer las consultas, quieres aportar dentro de lo que es este futuro proyecto, te invitamos entonces. Van a estar todos ahí en esta reunión hoy día, ¿ya? Así que están invitaditos. Vamos a estar motivando porque esta actividad también es el día de hoy y considero también que es muy importante para nuestra querida comunidad, ¿ya? Ok. Muy bien, seguimos junto a la radio La Voz del Cipo de la Huayteca en esta hora porque Congelados Tina tiene en esta horita, ya tiene también ahí, ¿cierto? 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Así que vaya, vaya, vaya, vaya. Estos días vamos a estar realizando un concurso con Carmencita por ahí, ¿ah? ¿Eh? Sí, vamos a estar realizando un concurso, entonces ahí vamos a premiar a quien quiera premiar la Carmencita, a su mejor cliente de este año, ¿ya? Así que ahí vamos a estar estos días, ¿cierto, Carmencita? Vamos a estar premiando, dando una sorpresa, sobre todo en este mes donde estamos saludando a las personas mayores. Yo creo que más de alguna persona mayor, también ahí la Carmencita tiene como mejor cliente, ¿ya? Así que ahí vamos a estar estos días premiando con un surtido de cositas ricas ahí que vamos a estar regalando, ¿ya? Ok, así que ahí estamos, ¿ya? Hoy día, a las 2:30 del día, voy a tener también a la señorita Ángela Pincol aquí en la radio, donde vamos a estar hablando sobre lo que fueron los ganadores de estos fondos concursables 2026. Así que a las 2:30 del día voy a tenerlo por aquí a mi querida Angelita, por supuesto, aquí motivando. Y recuerde que se nos viene la fiesta del erizo, la fiesta del erizo ya el día viernes 16 de octubre. El día viernes 16 de octubre, donde es el día del profesor también, ¿cierto? Vamos a estar ahí con la fiesta del erizo y eso y mucho más, ¿le parece? Ok, muy bien. Ahí estamos entonces. Con hartas cositas, ¿ya? Vamos a ver, ya viene, yo sé que vienen unos grupos folclóricos, parece que viene un grupo folclórico de Keilen, ¿ya? Así que vamos a disfrutar de todas las músicas chilotas. Viene otro grupo folclórico y no sabemos quién va a ser el grupo que va a estar amenizando la fiesta, ¿por cierto? Sí, pues. Así que ahí vamos a estar atento el lobo, ¿ya? Yo creo que los chicos ya durante esta semana van a venir a informar, pero el día, por lo menos, no me han dicho nada de cambio de fecha, ¿eh? Así que por eso yo voy a seguir invitando, porque el día 16 de octubre se viene la octava versión de la fiesta del erizo. Traigo erizo y pescado, ¿cierto? O al erizo voy, ¿cierto? Sí, pues. Ahí vamos a estar colocando canciones bonitas también, obviamente, que habla de ese producto tan rico como el erizo. Vamos a estar motivando también para lo que va a ser los concursos. El otro día me decía mi editor y llamo a Mónica, anda a desconchar, pues. ¿Y por qué no puedo ir? Sí, pues, capaz que me voy a anotar nomás, voy a desconchar, pero no se ría si salgo al último lugar, ¿eh? Yo en mis tiempos le hacía un lujo, ¿ah? Cuánto desconchaba erizo, me comía la pancora. Porque el otro día yo le contaba que yo, uno de mis primeros trabajos que realicé fue trabajar en la pesquera, que trabajaba al erizo, a la centolla, con la Elsa. Cuando celebramos nuestro primer sueldo, tengo malos recuerdos. Pasé a chocar con el tractor al otro día. Tuve que andar con un parche en la frente. ¡Oh, Dios mío! Cosas que pasan en la vida, ¿eh? ¿Cierto? Sí, pues. Cosas que pasan en la vida, por supuesto. Ok, voy a programar un temita para después saludar al hijito de mi querido Víctor y Yane, que el día de hoy cumple sus 16 años, ¿ya? Ok, muy bien, seguimos. Bonita música en esta hora, por supuesto, ¿no? Seguimos disfrutando de buena música aquí en esta hora. Mira, qué buen tema, ¿sí? Yo tomo vino y cerveza, ¿qué más? Para olvidarme de ella. Yo, ¿cierto? Sí. Muy bien. Sigamos cantando en esta hora. Voy caminando con mi botella. Escuchemos a Mar Azul en

0: Ya tenemos las 10 de la mañana con 53 minutos. Tenemos 7 minutos ya para las 11 de la mañana, 7 para las 11. Vamos a saludar con mucho cariño en esta hora a Víctor Ignacio. Yo no sé si estará escuchando su saludo, Víctor Ignacio, en esta hora. Él es el hijito de mi querida Yanesita y también de mi querido amigo Víctor Álvarez, que lo saludo con mucho cariño en esta horita, porque ellos hoy día están muy contentos porque un día como hoy, hace 16 años, nació su querido Víctor Ignacio. Y quieren saludarlo con mucho cariño en esta horita por estar cumpliendo un añito más de vida. Desearles que le vaya muy bien en la vida, ¿cierto? Y que siga disfrutando de las cosas bonitas también que a él le gusta, sobre todo el tema del deporte. Así que aquí siempre van a estar los papás para apoyarlo, ¿cierto? En todas sus travesías que él quiera realizar en sus vidas. Así que nada más que decirle, ¿eh? De parte Víctor, de parte de tu papá, de parte de tu querida mamita Yane, te saludan con mucho cariño en este día en donde tú estás cumpliendo un añito más de vida. Y este siguiente tema musical es para ti, que está pero ahí, pero especial para ti, ¿ya? Ok, así que Víctor, Ignacio, desde aquí, desde la radio, yo también me sumo a este saludo por este lindo día de cumpleaños, ¿ya? Muy bien, aquí va el temita musical entonces.
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0: 11 de la mañana con 5 minutos.
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Ya tenemos las 11 de la mañana con 9 minutos, 11 con 9 minutos ya. Muy bien, queremos recordarle entonces y queremos invitarlo. Como ustedes ya bien saben, tenemos dos invitaciones importantes hoy día y justamente una de las invitaciones es para poder participar en lo que es esta instancia de participación de la factibilidad de alcantarillado Melinca Comuna Las Huitecas, que se va a estar realizando el día de hoy a las 18 horas en el Salón Cultural. Si te interesa, entonces te invitamos para que tú vayas como vecino de Melinca, vayas a conocer también ahí las opiniones del resto de vecinos, haga sus consultas y haga obviamente sus aportes, ¿ya? Su opinión también es muy importante, así que te invitamos. Esta invitación viene desde la ilustre Municipalidad de Huitecas y también de la Mesa de Convergencia por el Desarrollo Local de Huitecas, ¿ya? Ok. Vamos a seguir en esta horita entregando también información importante dentro de lo que fue el día de ayer, que nos enteramos también de lo que fue este accidente que tuvo esta motonave ahí cerca de Melinca, por acá, ¿cierto? Donde la autoridad marítima activó operativo de emergencia por varamiento de la barra marítima Bali, cerca de Melinca, la región de Aysén. Con sus 14 tripulantes fueron evacuados sin lesiones y no se evidencia derrame de combustible. La autoridad marítima, obviamente, ¿cierto?, hizo llegar toda la información también a todos los medios de comunicación, ¿ya? Los medios de comunicación ahí nacionales, regionales, donde se mostró todo lo que fue, ¿cierto? Cómo está también esa embarcación. Y gracias a Dios, como bien mencionábamos, no hubo daños de personas. Así que por eso también nos ponemos contenta, obviamente, ¿cierto? Ya muy pronto van a llegar también a sus hogares, si es que ya no se fueron. Como le contaba, el día de ayer ellos estaban hospedados en el Hostal Rucachono, donde fueron atendidos, obviamente, con mucho cariño ahí también por el personal. Así que desde aquí también enviamos todo nuestro cariño, ¿cierto?, a el personal de Hostal Rucachono por la atención también que le hicieron ahí a todas las personas. Recordarles que ellos perdieron prácticamente todo. Perdieron, alcanzaron con lo puesto nomás, pues. ¿Ah? ¿Ya? Así que ahí estamos de una otra forma mencionando también para todos los que no tienen internet, no se informan a través de las redes sociales, para eso también está la radio. Sobre todo pensando siempre en informar, en contarle a mis queridas personas mayores, que son ellas las que se enfocan en lo que es la comunicación a través de la voz de El Ciprés. Muy bien, seguimos. Queremos contarles también que estamos invitando para que tú puedas participar en los concursos de esta octava versión de la Fiesta del Erizo, cierre de temporada. Aún estás a tiempo de inscribirte en los 3 concursos que tenemos programados para la octava versión de la Fiesta del Erizo, que se realizará el día viernes 16 de octubre en el Gimnasio Municipal de Melinca. Te invitamos para que puedas participar de la paipa más grande, la paipa más rica o el desconche más rápido. ¿Ya? Así que, Amalia Batista, te desafío para que nos inscribamos, pues, chicas. Todas las que trabajamos antes, ¿cierto? Antes trabajábamos ahí en el desconche del erizo y ahora nos vienen a ganar internacionalmente. Internacionalmente nos vienen a ganar en nuestra propia casa. ¡Qué vergüenza más grande, digo yo, ¿cierto? Hagámosle la pelea nomás. ¿Qué opinan ustedes? Alguna capaz que ande con el manicure, alguna capaz que ande con esas uñas pintadas, que se ponen tremendas uñas, Dios mío, señor, que no sé qué parece con esas uñas. Yo odio esas uñas, pero cada cual con su gusto. Yo aquí, más que una pintadita nomás, ¿ya? Así que, hagámosle la pelea, ¿por qué opinan ustedes, no? Que sería bueno, ¿no?
motivémonos y desconchémonos. Si yo depende cómo sea, capaz que me inscriba, ¿sí? Pues si en mi época yo desconchaba, pues era como lanzada. Yo era lanzadamente, me lanzaba cuando pescaba un erizo. Claro, ¿cierto? Sí, pues. Así que te motivo a todas mis queridas amigas que más de alguna vez trabajaron.

098-8912. Queremos contarte que para estos tres concursos, tenemos la paipa más grande, la paipa más rica, el desconche más rápido, tenemos para el primer lugar 100 mil pesos, para el segundo lugar 70 mil pesos y para el... dice premios a repartir 100 mil pesos, primer lugar, ¿cierto? 70 mil pesos, segundo lugar, 50 mil pesos, tercer lugar. Ahí está, ¿ya? Como que me había confundido. Así que, ya sabes, si quieres ganarte 100 mil pesos, si quieres ganarte 70 mil pesos, si quieres ganarte 50 mil pesos, anda, presenta la paipa más grande, presenta la paipa más rica y anda a desconchar, ¿ya? El desconchado más rápido. Así que ahí estamos, ¿ya? Así que ya te invitamos entonces para que ya puedas comunicarte con Yanina, porque esta fiesta del erizo, esta octava versión de la fiesta del erizo, es el día viernes 16 de octubre. Ok. Mateando la historia local. Atención a emprendedores y emprendedoras de nuestra comuna. Informamos que se encuentran abiertas las inscripciones para participar en la venta de producto durante el evento intergeneracional Mateando la historia local, que se va a estar realizando el próximo viernes 23 de octubre en el Gimnasio Municipal de Melinca. Durante esta actividad no se estará permitida la venta ni el expendio de bebidas alcohólicas, ¿ya? Solamente gastronomía, solamente cosas ricas. Para mayor información, llama al más 569-2609-8812 con Yanina Ojeda y ahí en horario de oficina, ¿ya? Plazo para inscripciones hasta el día 20 de octubre. Queda poquito ya, 20 de octubre. Así que para mis queridas emprendedoras y emprendedores, desde ya a motivarse entonces para que puedan ser parte también de este evento intergeneracional. Que me cuesta pronunciarlo, esta palabra, digo yo, ¿cierto? Intergeneracional. Mateando la historia local. Estamos invitando a todos los emprendedores y emprendedoras para que puedan también vender ahí cositas, ¿ya? Ok, ahí estamos. Muy bien. Seguimos junto a la radio La Voz del Cipé de la Huiteca en esta horita de la mañana compartiendo con ustedes, ¿ya? Durante la tarde también vamos a estar hablando por ahí con mi querido Víctor. Durante la tarde vamos a estar hablando un poquito sobre esta actividad que se realizó allá en Puerto Cisne, donde los niños vinieron felices después de haber disfrutado de estos dos días de harto deporte allá.

Ya tenemos las 11 de la mañana con 18 minutos, 11 con 18 minutos ya. Seguimos junto a la radio La Voz del Cipela Huiteca en esta horita, saludando también a mi querido Chejito que está por ahí escuchándome. Y vamos a mandarle un buen mexicano, a ver, un buen mexicano por ahí en esta horita para que él pueda disfrutar también de la programación, ¿ya? Ok. Vamos a enviarle un saludo entonces aquí a mi chejito. Mira qué buen tema. ¿Te gusta esto, no? Sí, po. Cielo azul, cielo nublado, cielo de mis pensamientos. Capaz que se acuerde de alguna tosca por ahí, digo yo. Sí, pues. Mi chejito, uff, se ha tenido su amor igual.

11:25, 11:25, ya, seguimos en esta horita. Recuerde que a las 12 del día también tenemos nuestra parroquia al día, donde colocamos estas hermosas alabanzas también, ¿cierto? Para poder escuchar también ahí el Santo Evangelio. Muy bien, quiero contarles también que de parte del municipio estamos invitando a todas nuestras queridas organizaciones comunitarias para ser parte de este fondo concursable Fondecom año 2026. Recordarles que esto se inició el día 1 de octubre y finaliza el día 23 de octubre, donde ahí también están todo lo que son las bases, ¿cierto?, de este Fondecom. Y toda la información que usted quiera tener, puede ahí contactarse con Paulita, con la cita Paula Ruiz, y ahí hacer sus consultas pertinentes. ¿Cuáles son las áreas de organizaciones que pueden postular? Juntas de vecinos, comunidades indígenas, clubes deportivos, federaciones sin fin de lucro, centro de padres, adulto mayor, otras organizaciones comunitarias. ¿Y a qué pueden postular? Ustedes pueden postular a infraestructura, ¿cierto? Implementación y equipamiento, fortalecimiento organizacional, comunitario, esparcimiento para adultos mayores, en fin, ¿ya? Así que podrán ser beneficiados todos los socios de la organización que se adjudique el proyecto, los vecinos, las vecinas pertenecientes, ¿cierto?, a lo que es esta invitación. Así que quiero contarle entonces que estamos aquí invitando. Es un aporte de 500 mil pesos, que entrega, ¿cierto?, la ilustre municipalidad de Huaytecas. Y más consulta, duda, ustedes pueden comunicarse ahí con Paulita Ruiz. Lo importante de esto es poder también entregarle a ustedes, ¿cierto?, la fecha de término para que ya vayan buscando también, ¿cierto?, el proyecto que ustedes quieran hacer. Vayan, estén buscando también lo que es sus papeles, ¿cierto? Así que invitamos entonces a todas nuestras queridas organizaciones comunitarias, sociales, territoriales de nuestra comuna para que sean parte de esta invitación que hace la ilustre municipalidad de Huaytecas a través de estos fondos concursables para organizaciones comunitarias de la comuna de las Huaytecas, Fondecom año 2026, ¿ya? Hoy día a las 12:30 del día voy a tener por aquí a mi querida Angelita, Ángela Pincol. Recordarle que ella es la representante de la empresa privada Agua Chile y que tiene que ver también con el trabajo en comunidad. Y vamos a estar conversando con algunos ganadores de estos fondos concursables año 2026, ¿cierto? Que invitó también ahí Agua Chile. Ok. Muy bien, mis queridos, seguimos avanzando junto a la radio La Voz del Cipo de las Huaytecas en esta horita. Especial musical de hoy día, ¿a quién le gustaría escuchar el día de hoy? Así que si usted quiere programar algún temita o algún especial musical, ya, lo espero. Un saludo para la Nelly, que hoy día está de cumpleaños, ¿ya? Que está de cumpleaños hoy día, mi querida Nelly. Así que los saludo con mucho cariño en esta hora. Yo no sé si me estará escuchando, ¿ya? Espero que haya escuchado su saludo durante lo que fue la mañana, ¿ya? Junto ahí mi querida Pepina, mi querida Delfina. Ella igual saludaba a su querida Nelly. Ellas siempre trabajan juntas, ellas. Así que nada más que desearle un feliz cumpleaños. Y las chicas ahí del Yoko, la Pepina con la querida Nelly, ¿cierto? Ellas son las chicas del Yoko. Y al lado está su jefe, el amigo Ñuco, que él lo manda, que tienen que hacer bien las cosas, bien sazonadito. Si no, uff. Ok, muy bien. Cortémonos las venas hasta ahora, ¿no? ¿Sí o no? ¿Qué opinan ustedes? Sí, pues. Tengo muchas chicas románticas también en esta horita acá.
Así que vamos a saludarlo en esta hora. Y sobre todo tengo una auditora que le encanta mucho esta canción. Con Víctor y Leo, ¿ya? Romántica también en esta hora. A esconder los cuchillos. Son las 11 de la mañana con 30 minutos.

Ya tenemos las 11 de la mañana con 35 minutos. Tenemos una linda mañana por aquí, por nuestra querida comuna Las Huitecas. Preciosa mañana, tenemos un viento sur por aquí, maravillosamente lindo. Y como bien comentaba, durante el transcurso de la mañana, nosotros por aquí disfrutando de un lindo solcito, lo que fue este fin de semana. Y muchos de nuestros compatriotas a lo largo de nuestro país, en este caso en Curacautín. El día de ayer podíamos escuchar también a través de lo que fueron las informaciones, este gran desastre también de la naturaleza que sorprendió con una fuerte tormenta eléctrica con granizo y precipitaciones. Se registró la tarde de ayer lunes en la comuna de Curacautín, región de la Araucanía, y provocó el aumento del caudal de varios esteros en esa comuna precordillerana. Los desbordes de estero en Curacautín dejó al menos 16 viviendas inundadas. Y ahí podemos ver los videos, podemos ver también cómo, cierto, se manifiesta esta lluvia ahí en ese sector. De verdad que es impresionante, impresionante cómo ha estado lo que es las condiciones climáticas ya muy complejas a lo largo de todo nuestro país, ¿eh? Oye, yo quiero enviar un saludo, me alegra mucho, siempre yo me alegro mucho de que nuestros queridos jóvenes ya estén bien donde estén trabajando, que se note un buen ambiente laboral, y ¿sabe qué? El que me escucha siempre es Santiago, Villacén Vera, mi querido Santi, que siempre estamos ahí conversando a través del WhatsApp, y ahora me está enviando una fotito que me dice que me está escuchando allá en Santiago. Contarles que Santiago, él trabaja en la Municipalidad de Providencia, ¿ya? ¿Cómo se llama tu alcalde o tu alcaldesa, Santiago? ¿Ya? ¿Cómo se llama tu alcalde o tu alcaldesa? ¿Ya? De Providencia, y en este momento él está escuchando la radio junto a sus compañeras de trabajo, junto a Alejandra y Susana, así que cuídenmelo harto al Santiago por ahí. Se nota que tienen un muy buen ambiente laboral y eso es maravilloso, ¿ya? Están invitadas a Melinca, ya están invitadas a Melinca para que vengan a pasear cuando tengan vacaciones y ahí poder conocerla mejor y agradecerle también por ese cariño que le entregan a nuestro querido coterráneo allá. Así que, muy bien, él está solito junto a su perro Coco, ¿ya? Y ustedes son su familia, porque los compañeros de trabajo normalmente pasan a ser la familia. Jaime Bellolio, ¿así se pronuncia? Jaime Bellolio es tu alcalde, ¿ya? Muy bien, pues Santiago, maravilloso, te ves precioso, te ves lindo. Y también tus colegas, maravillosa. Sí, están como el vino las chicas. Y nosotros acá igual, contarte que igual somos maravillosas porque donde comemos tanto marisco, igual somos regia. Así que hay que tener buena autoestima nomás por Alejandra, Susana. Oye, un abrazo grande para ustedes. Y me dicen que las chicas también son románticas. Así que ellas quieren escuchar un tema contigo de Natalino. Desde Huaytecas hacia la comuna de Providencia, saludando a Santiago, Alejandra y Susana, ya, espero que todos los días me escuchen por ahí, aquí va el temita musical, así que un abrazo grande, cuiden harto a Santiago, ya, y cuando quieran, invitadas para que vengan a pasear, ¿le parece? Ya, ok, así que aquí va su temita musical, chicas, un abrazo a Santiago, besitos, disfruta de tu peguita ya, un abrazo.

bien, ya tenemos las 11 de la mañana con 49 minutos, 11 y con 49. Ahí saludando con mucho cariño a mi querido Santiago, ¿cierto? Villacén Veras, que él trabaja feliz de la vida ahí en la Municipalidad de Providencia, donde se nota que tiene un buen ambiente laboral ahí, ¿eh? Sí, maravilloso. Ojalá algún día pueda venir el alcalde por aquí a Melinca, ¿cierto? La comuna de Las Huitecas, a conocer de dónde es uno de sus personas que trabaja también ahí en su equipo, ¿cierto? Porque todas las personas que trabajan dentro de un municipio, ¿ya? Es porque es un equipo. Y en un equipo de trabajo tiene que haber compañerismo. Mucho compañerismo, porque todos los que trabajan ahí en la municipalidad a lo largo de todo el país, ¿cierto? Encabezado por su alcalde o alcaldesa, ¿cierto? Cada cual hace la peguita de una manera, ¿cierto? Bien, obviamente, ¿cierto? Y todos los que trabajan ahí, todos los que trabajamos, me sumo, ¿cierto? Aunque uno es prestador de servicio, porque las personas a honorario somos prestadores de servicio. Tenemos un contrato que dura hasta un año, ¿cierto? Que si el alcalde quiere, lo renueva un 31 de diciembre o no, ya no así. Los que están de planta, los que están a contrata, ellos ya tienen asegurado ahí su lo que es, ¿cierto? Su contrato, a no ser que ni Dios quiera que se mantenga algún condoro, ¿cierto? Ahí pueden quizás perder el trabajo, pero haciendo bien la pega no hay problema. En cambio uno, ya una simple trabajadora así a honorario, uno presta servicio. Y el contrato es hasta el 31 de diciembre, ¿ya? Y eso pues. Pero todo el mundo, ya sea planta, contrata, honorario, ¿cierto? Hace bien la pega. Y sobre todo si te gusta la pega, si te gusta lo que hace, maravilloso. Te levantas temprano, con harto ánimo, ¿cierto? Para hacer la pega como corresponde. Y mi querido Santiago, ahí trabaja con el alcalde, ¿cierto? Que ahí tengo también un video que él tiene junto a la mamá de Santiago. Y Santiago tiene unas lindas colegas, me imagino que tus colegas también deben ser lindos, ¿no, Santiago? Así que ahí le das saludo a todos tus colegas de parte mía. ¿Te parece o no? Ok, saludo, ¿ya? Llévenme para Providencia, ¿ah? Ahí, hagan una radio. Saludos. Muy bien, queremos seguir invitando entonces en esta horita para el día de hoy. Hoy día tenemos charla para familias, pantallas, consentidos. Acompañemos la infancia en un mundo digital. Hoy día martes 13, no te cases ni te embarque, a las 5:30 de la tarde en la biblioteca del Liceo Melinca. Está invitando el Centro General de Padre a todos los papás, mamás apoderados para esta charla para familias, ¿ya? Pantallas consentidos. Acompañemos a la infancia en un mundo digital. Actividad gestionada por Convivencia Educativa, Liceo Melinca, ¿ya? Y, por supuesto, estamos ahí con unos eslogan porque el mejor futuro lo construimos junto hoy. Cuidemos junto el bienestar de nuestros niños y niñas. Hoy día, Liceo Melinca, Centro General de Padre, te invita para esta charla para familia. Pantallas con sentido, ¿ya? Así que, invitados.

bien, un saludo cariñoso también en esta horita para todos los que están trabajando, para todos los que están ahí en sintonía de la radio. Especial musical no ha llegado, ¿eh? Así que para que ustedes pidan un especial musical hoy día. Oye, tengo un auditor que me está pidiendo ahí un temita de Vicentico. Y si ponemos a Vicentico hoy día de especial musical, ¿le gusta Vicentico? Vicentico tiene grandes temas como No te aparte de mí, Solo un momento, Solo hay un ganador, Los caminos de la vida, Paisaje, Algo contigo, ¿ya? Harta canciones lindas tiene Vicentico, así que yo creo que hoy día, ¿cierto? Vamos a hacer un especial de Vicentico, así que para todo lo que le gusta Vicentico, hoy día vamos a disfrutar entonces, ¿ya? Ok. El bingo de los bomberos fue todo un éxito, todo un éxito el bingo de los bomberos. Oye, quiero contarles que se fue mucha gente, ¿cierto? Contenta a la casa. Mucha gente igual que me decía que como que de repente se aburrió en el bingo. Sí, me decían ahí, Sí, vamos a decirle a los chicos de los bomberos que por qué la gente, a ver, como que se aburrió un poquito, pero después ya seguían ahí jugando sus bingos. Mucha gente se fue contenta a su casa. Se repartieron este 1,5 millones de pesos que había en premio. Se lo repartieron entre 6 vecinos porque ninguno lo sacó solo. Siempre gritaban bingo 2, ¿ya? Ok, así que la suerte, digo yo, ¿cierto? La suerte. Y agradecer de antemano a todos los que fueron a este gran bingo el día sábado. Un día en familia, un panorama distinto. Para muchos fue un día sábado de suerte y para otros no, pero no importa, ¿no? Ok. Muy bien, queridos. Seguimos. Ya tenemos 5 minutos para las 12. Para mi querido editor que está en sintonía de la radio. ¿Ya? ¿Te gusta Vicentico? ¿Cierto? Buen tema musical. Así que te envío un abracito grande para ti en esta horita y gracias por siempre estar en sintonía de la radio, por ser siempre tu compañía ahí también mientras trabajas. Disfruta de tu tema bonito con Vicentico.

Ya tenemos las 12:05, nos fuimos en volá con la música romántica en esta hora de la mañana, ¿cierto? Sí, pero igual vale la pena escuchar un poquito de música. Además que tengo auditoras que le encanta también esta música, así que ahí estamos de una u otra forma regalando sus temas solicitados, su grupo que a ustedes les gusta. Vamos a finalizar lo que es esta mañana entretenida, junto a una información también que salió ahí en el diario regional Aysén, que habla de nosotros, que habla de nuestra querida comuna Las Huitecas. Liceo de Melinca reunió estudiantes en primer encuentro interescolar 2026. La iniciativa reunió a delegaciones escolares de 5 comunas de la región de Aysén. El Liceo de Melinca fue escenario el día lunes 5 y el martes 6 de octubre del primer encuentro interescolar 2026, una iniciativa que reunió a delegaciones de establecimientos educacionales de Coyhaique, Cochrane, Aysén, Cisne y Huayteca, superando los desafíos de conectividad y traslado que caracterizan a la región. En esta actividad participaron la Escuela Rural Río Blanco de Coyhaique, la Escuela Teniente Hernán Merino Correa de Cochrane, la Escuela Aysén, la Escuela Almirante Simpson de Puerto Chacabuco y el Liceo Arturo Prat Chacón de Cisne, junto al establecimiento anfitrión que fue el Liceo Melinca. Más que una competencia, el encuentro se convirtió en una instancia de intercambio de conocimiento, culturas y talentos estudiantil. A través de una feria científica, una feria patrimonial, olimpiadas de matemática y un concurso de deletreo. Los estudiantes demostraron sus habilidades, pusieron a prueba sus conocimientos y compartieron experiencias de aprendizaje. La programación también incluyó presentaciones musicales que enriquecieron las jornadas y permitieron destacar el talento artístico y la identidad cultural de las comunidades y los participantes. Y aquí, obviamente, ¿cierto? Vemos fotografías y vemos también cómo nació esto. La iniciativa contó con financiamiento del Fondo Aysén Crece en Comunidad del Gobierno Regional mediante un proyecto gestionado por docentes del establecimiento y patrocinado por el Centro General de Padres y Apoderados del Liceo Melinca. Gracias a la coordinación y el trabajo del equipo anfitrión, actividades que tradicionalmente se desarrollan de manera interna se transformaron en una experiencia de integración regional, que permitió reunir a estudiantes de distintas comunas pese a la dificultad de logística propia de la geografía insular. Al término de la jornada, las delegaciones regresaron a sus respectivas comunas con nuevos aprendizajes, nuevas amistades y experiencias, además de la expectativa de reencontrarse en una segunda versión del encuentro prevista para el año 2027. ¿Ya? Así que un saludo cariñoso ahí, obviamente, ¿cierto? En este caso para la profesora Katy Lago y todos sus colegas, como ella bien menciona, ¿cierto? Fueron la cara visible también junto al Centro General de Padres que lo apoyó, pero hubieron muchos colegas también que lo acompañaron. Así que maravilloso, ¿ya? Esto fue el primer encuentro, ¿ya? De Interescolar 2026, donde el Liceo Melinca fue el anfitrión por este año. Así que maravilloso. Muy bien, ¿ya? Así que felicitaciones a todos los niños, a todos los jóvenes, a todos los que fueron parte de esta hermosa actividad. Que se vuelva a repetir, obviamente, ¿cierto? Porque ahí sirve también, como bien dice esta información, para conocer nuevas experiencias, hacerse de amistades, en fin, ¿ya? Así que un 7 para todos los que participaron de esta experiencia. Así que las profesoras deberían colocarle todo un 7, ¿no? ¿Cierto? ¿Qué opinas? Oye, recordarle que necesitamos cuatro hombres. Cuatro hombres, ¿dónde están los hombres? ¿Dónde están los hombres? Necesitamos cuatro hombres para trabajo pesado. Esto es mano de obra gruesa, así que se necesitan
ya se necesitan ahí hombres fuertes, ¿eh? Así que te invito para que te acerques ahí a la oficina de IDECO a inscribirte, o si tiene alguna duda, puedes comunicarte también con Panchita, aquí, con Francisca Chihuay. Con Francisca Chihuay aquí en su oficina, ya puede hacer la consulta y necesitan 4 hombres para trabajar, ¿ya? Para trabajar ahí en Obra Gruesa, que invita también la ilustre municipalidad de Guaitecas. Ok, hasta aquí llegamos, ya nos vamos con nuestra parroquia el día y después a las 2:30 recuerde que tengo invitados hoy día en esta Angelita y sus invitados que trae ella también para hablar sobre lo que es el tema de los fondos concursables 2026.

Un fariseo invitó a Jesús a cenar a su casa. Jesús entró y se sentó a la mesa. El fariseo se extrañó de que no se lavara antes de comer, pero el Señor le dijo: «Así son ustedes, los fariseos. Purifican por fuera la copa y el plato, y por dentro están llenos de voracidad y perfidia, insensatos. El que hizo lo de afuera, ¿no hizo también lo de adentro? Den más bien como limosna lo que tienen, y todo será puro». Esto es palabra de Dios. Gracias, Señor, por enseñarnos que lo más valioso es el amor sincero.

0: ¿qué puedo hacer?
1: Muy buenas tardes, queridas hermanas y hermanos. En este día martes, con más calorcito, ¿cierto? De a poco va cambiando la temperatura. Nos vamos sintiendo más en primavera, de a poquitito. El Evangelio hoy, según San Lucas, capítulo 11, de los versículos 37 al 41, para que los puedan revisar después en su tarde con más tiempo, ¿cierto? Analizar. A veces uno cuando lee dos o tres veces la lectura, logra una meditación diferente. Y lo mío, como siempre les digo, es una humilde reflexión desde mi realidad, desde mi espiritualidad y desde mis vivencias. Siempre hablamos que es una palabra viva y cada uno la vive, la interpreta y nos acompaña desde nuestras realidades, de las de cada uno, con nuestras penas y alegrías, con nuestros defectos y virtudes, porque a los ojos de Dios somos criaturas de Él, ¿cierto? Normales, no somos extraordinarios, somos normales, nos reconocemos así y damos la gracia por este regalo de la vida y por estas enseñanzas que nos ayudan a mejorar esos defectos, mejorarlos y las virtudes, seguir cultivándolas en beneficio de nuestra comunidad, de nuestra familia, nuestra primera comunidad, nuestra primera iglesia, nuestra familia. En beneficio de ellos nos esforzamos, de nuestra familia nos esforzamos por crecer en nuestras virtudes. Y el Evangelio hoy nos invita a algo muy especial, porque Jesús, a través de esta cena con el fariseo, nos habla de ser insensatos, ¿cierto? ¿Y qué es lo que tenemos dentro? Den más bien como limosna lo que tienen y todo se da puro. ¿Cuál es nuestra interioridad, nuestra espiritualidad? ¿Cómo estamos construidos por dentro o vivimos solo de las apariencias como este fariseo, preocupado de un lavado de manos y dejando de lado la importancia de lo que tenemos dentro? Esto es un ejercicio exagerado.

de Jesús, a propósito, no lavar estas manos, ¿cierto? Pero que nos lleva a nosotros a pensar en nuestra interioridad. Y escuchaba una reflexión muy didáctica, a lo mejor para entender que, por ejemplo, si tenemos una botella de agua, y botamos esa agua, nos quedamos con un envase, ¿cierto? Un envase de una botella, pero este líquido que nos hidrata, que nos da vida, que nos da sales minerales para nuestro cuerpo, no está el agua. Entonces, si nosotros no tenemos nuestro corazón alimentado por la palabra de Jesús, alimentado por sus enseñanzas que hemos ido recibiendo durante todo el año, ¿cómo podemos funcionar? ¿Cómo alimentamos nuestro espíritu? Siento que es muy importante. Es como cuando vamos a misa y llegamos tarde, porque hasta última hora nos estuvimos arreglando, nos estuvimos pintando, ¿cierto? Cambiando ropa, me pongo esto, me pongo esta parca, esta otra chaqueta, pero finalmente llegamos tarde a la misa y no escuchamos las lecturas. O llegamos a la lectura del Evangelio. ¿Y ahí qué pasa? Nos perdimos la primera, la segunda lectura, el Salmo, y ya no podemos comulgar. ¿Y cuál es la centralidad de ir a la misa? De poder escuchar la palabra, ¿cierto? Prepararnos espiritualmente para recibir esta comunión, recibir el cuerpo de Cristo. Entonces, podemos pensar que a veces estamos mal enfocados, estamos preocupados de las apariencias, como nos hace aquí la reflexión Jesús al decirnos que somos insensatos, que podemos ser insensatos. Vivimos equivocándonos en lo mismo y no nos preocupamos del fondo. Entonces, creo que es un buen análisis, es una buena reflexión para un día martes. Volver a nuestra interioridad, a nuestra espiritualidad y ver cómo nos estamos alimentando, cómo estamos enriqueciendo nuestro corazón, cómo tenemos un corazón limpio, puro, para ir a este encuentro con Él. Para reflexionar esta tarde, me fui por ese lado de la reflexión, por ese camino, y lo encontré muy interesante. Nuestra interioridad, nuestra espiritualidad, cómo está funcionando a estas alturas de nuestra vida, cómo la estamos alimentando, ¿cierto? Para que nuestro corazón ilumine, nuestro corazón de luz, y se alimente también de esta luz divina que Dios nos ofrece, de esta sabiduría que Él nos entrega cada día en su Evangelio. Les vuelvo a repetir que es San Lucas capítulo 11, de los versículos 37 al 41. Que la Santísima Virgen, el Espíritu Santo y Jesucristo nos acompañen en esta tarde y nos iluminen para tener una buena reflexión. Con mucho cariño les dedico estas palabras. Buenas tardes.

que estás en el cielo, santificado sea tu nombre. Venga a nosotros tu reino. Hágase tu voluntad, así en la tierra como en el cielo. Danos hoy nuestro pan de cada día. Perdona nuestras ofensas como también nosotros perdonamos a los que nos ofenden. No nos dejes caer en tentación.

Ya tenemos las 12:37 ya. Como ya lo había anunciado, ya en unos 5 minutos más, mientras preparemos la transmisión en vivo, ya nos vamos a ir con la señorita Ángela Pincol, Le Pío, y don Víctor Álvarez. Él viene como representante del Club Deportivo Naval, ya que ellos fueron los ganadores también, y ahí Angelita nos va a contar también que otra organización comunitaria ganó estos concursos, ya donde la motivación estuvo aquí a full, ¿cierto? Motivamos a todos nuestros queridos vecinos para postular también a estas oportunidades que dan las empresas privadas, ¿cierto? En este caso. Y ahora vamos a saber los resultados de Aguachile. Quiero contarles también que estamos invitando, ¿cierto?, a lo que es esta octava versión de la fiesta del erizo, que va a ser el día viernes 16 de octubre, donde ya esperamos que el día de mañana también nos traigan información, ¿cierto?, desde la oficina de fomento, para preguntar si es que se va a estar realizando ese día, ¿ya?, esa actividad. Así que ya estoy buscando información y me dicen que estarían entregándolo durante lo que es el día de mañana. Y dentro de todo lo que son estas celebraciones, también de lo que es la fiesta del erizo, dentro de aquí de la página de la municipalidad, tenemos a nuestro queridísimo vecino, don José Le Pío, quien a los 20 años inició un largo camino como buzo en la zona. Así que todos estos testimonios van dentro de lo que es la celebración de la octava versión de la fiesta del erizo. Cierre de temporada en el gimnasio municipal de Melinca, que se va a estar realizando el día viernes 16, ¿ya? Así que ustedes, para que puedan escuchar igual ahí, ¿cierto?, lo que es su testimonio de nuestro querido vecinito aquí. Justamente el abuelito de la señorita Ángela, el abuelito de la señorita Ángela, que tenemos algo en común las dos, porque yo también, mi abuelo, mi abuelito, don Adalio Velázquez, fue uno de los primeros buzos cafandra también que vinieron acá a Huayteca, donde él también enseñó a bucear a muchos. Y quizás muchas veces el abuelito de Ángela con mi abuelito se juntaron por ahí, quizás en faena, ¿cierto? Sí, qué lindo. Así que ahí lo vamos a ir escuchando también, lo que son estos relatos, para que mis queridas personas mayores que no pueden ver redes sociales puedan escucharlo también, ¿ya? Ok, así que ahí estamos. Agradecer también a don José por este hermoso testimonio que él también entregó, ¿ya? Ya tenemos 20 minutos para las 13 horas, 20 para la 1. Ya nos vamos con esta transmisión en vivo y nos vamos con la señorita Ángela y su invitación.

0: Muy bien, ya tenemos las 12:44, tenemos 16 minutos ya para las 13 horas. Vamos con esta transmisión en vivo, aquí escuchando la música. Hoy día tenemos invitado al conjunto folclórico Renacer, ¿ya? Renacer, así que ahí estamos escuchando todos sus... Ya, ese está, por supuesto, se llama Alerizo Boy, ¿ya? Ok, vamos con esta transmisión en vivo, vamos a esperar que se cargue para conversar con mis invitados esta mañana.
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0: Muy bien, ahí estamos ya en esta transmisión en vivo. Entonces, saludamos a la señorita Ángela Pincol y también a don Víctor Álvarez, ¿cierto? Que él está aquí presente como presidente también del Club Deportivo Naval. Y seguramente nos van a contar, ¿ah? ¿Eh? No sé por qué me tinca que ellos fueron uno de los ganadores, ¿ya? Por eso están invitados acá. Así que, señorita Ángela, ¿cómo estás? Muy buenas tardes, ya, ¿cómo te va?
2: Muy buenas tardes, señora Mónica. Bueno, saludar a todos los que nos están escuchando en esta hora, Melinka, Repoyali, La Mulchey, y también agradecerle el espacio en esta hermosa tarde. Tenemos una hermosa tarde.
0: Sí, así que... hemos tenido desde el día lunes, porque hoy día parece lunes y hoy día sí. Es martes, ¿cierto? El día domingo estuvo lloviendo, pero sí. Hoy vamos a darle la...

0: Bienvenida también a las buenas condiciones climáticas, bueno, Angelita, y también, obviamente, no dejar pasar también, ¿cierto? Lo que le pasó como familia, sabemos que estás trabajando, pero siempre está el cariño, el respeto también, así que esperando que ojalá estén bien ahí por la pérdida también de tu querida abuelita, la señora Eliana, así que siempre está nuestro cariño y por supuesto nuestro respeto.
1: Muchas gracias. Y agradecer también a la comunidad que nos acompañaron en ese proceso, que la verdad era la primera vez que como familia perdíamos a alguien tan cercano. Así que igual agradezco mucho la compañía de todos nuestros vecinos y las palabras y las llamadas. No pude responder toda la cantidad de mensajes que me llegaron, pero muy, muy agradecida del cariño de todos, la verdad.
0: Qué bueno, Angelita. Eso es lo importante. Que el cariño, ¿cierto? Eso que nunca se pierde. El cariño siempre sincero es lo más hermoso que uno puede recibir en los momentos más difíciles de nuestra vida. Tienes un tremendo invitado ahí al lado tuyo. Yo no sé si es tremendo invitado, pero igual. Para mí, un tremendo invitado.
1: Sí, tenemos un tremendo invitado, así que ahí dejamos a don Víctor que se pueda dar su saludo.
2: Muchas gracias. Buenos días, buenas tardes ya,
0: Buenas
2: señora
0: tardes,
2: Mónica.
0: sí.
2: Un saludo afectuoso a todos los radioescuchas de la 93.1 acá en La Mañanita. También a nuestros amigos que están en la comuna, están ahí en la localidad de Repollar, a nuestros amigos pescadores artesanales que ahí están dándole a los cursos, ahí van
0: Sí.
2: avanzando los días y quedan menos días para que terminen sus cursos, y a nuestros amigos de los centros de cultivo que nos escuchan harto, así que vengo en esta oportunidad como presidente del Club Deportivo Naval, una invitación que me hizo Ángela como encargada de comunidades de Acuachile acá en Melinca, así que estamos a disposición.
0: Okay. Oye, felicitarte también porque un día como hoy fuiste papá.
2: Así es,
0: Hijo, así
2: hace
0: que en la mañana
2: 16 años.
0: Saludé a tu querido hijo ahí, Janesita me envió un saludo, así que igual, pues, porque cuando los hijos están de cumpleaños, nosotros también, ¿cierto?
2: Así
0: Porque es un
2: es,
0: día importante.
2: correcto.
0: Así
2: Así
0: que.
2: es, ahí el 13 de octubre del 2010, en el Hospital Base de Valdivia, nació el Víctor Ignacio.
0: Exacto, muy bien. Un lindo hijo también, por supuesto, que hemos visto crecer también como comunidades chiquititos y sobre todo, como bien le decía yo, amante al deporte, así que ahí le dijimos unas buenas palabritas también.
2: Muchas gracias.
0: Sí. Mi querida Angelita, bueno, a lo que nos convoca, tú me decías que vienes a dar a conocer los resultados de estos fondos concursables 2026 de Acuachile.
1: Sí, efectivamente, bueno, como todos los vecinos saben y nosotros hacemos harta también propaganda cuando comenzamos con la apertura de los fondos concursables, este año nuevamente las postulaciones fueron en mayo y obtuvimos los resultados, bueno, hace aproximadamente un mes, ahí nos avisamos a todos los ganadores y también a los que postularon y no quedaron, también se les envió un correíto. Entonces, en Melinca fueron dos proyectos los ganadores. Uno, que me acompaña acá, don Víctor Álvarez, un proyecto del Club Deportivo Naval. Y el otro proyecto que ganó fue del Cuerpo de Bomberos de Melinca, que lamentablemente no nos pudieron acompañar. Pero ellos también ganaron con su proyecto Melinca se protege. ¿Ya? Así que fueron dos proyectos los que se ganaron, que se adjudicaron al Fondo Concursable de Acuachile en Melinca.
0: Porque como la información que se da, ¿cierto? Estos fondos concursables es la invitación en todos los lugares comunas donde Acuachile tiene
1: Operación.
0: operaciones. Y acá en Huaytica, ¿cuánto postularon, querida Ángela?
1: Aquí postularon 12 organizaciones y 9
0: 12.
1: fueron, sí, 9 fueron los adjudicados. Perdón, no, 12 proyectos y 9 se adjudicaron. O sea, 9 fueron que estaban bien elaborados. Eso,
2: Admisible.
1: admisibles.
0: Y quedaron dos.
1: Y quedaron 2. ¿Ya? Como igual digo, los fondos concursables de Acuachile se lanzan en todas las comunas donde opera
0: Claro,
1: Acuachile.
0: exacto.
1: Entonces, también hay una alta probabilidad que, por ejemplo, en Melinca no hubiéramos quedado sin ganadores si los proyectos no hubieran sido buenos.
0: Exactamente. Don Víctor, cuéntenos un poquito de qué consiste, cuál fue su fondo concursable que usted postuló ahí en Acuachile.
2: A ver, Mónica, para hacer un poquito de historia de los concursos de Acuachile, Ángela dice que tiene registro de que el Club Deportivo Naval está participando en estos concursos del año 2021, 22, 23, 24, 25, 26. ¿Cuál es el mensaje? Que las organizaciones sociales, comunitarias, deportivas sigan, si que no son beneficiados, que sigan postulando, sigan postulando. Esta es la primera vez que el Club Deportivo Naval gana un concurso de comunidad de Acuachile, así que contento. Es un proyecto enfocado en la seguridad de nuestros deportistas del club, pero también de todos los que practican deporte en las competencias oficiales que tenemos acá en Melinca con respecto al FENFUR. ¿Por qué? Porque es un proyecto donde se genera la disposición de valga la redundancia, disponer primeros auxilios en el caso de algún trauma en el ejercicio de hacer fútbol acá en la comuna, en el sentido de que el fútbol, como bien todos lo saben, es un deporte de contacto. Así que el proyecto consiste en botiquines de tipo profesional, totalmente equipado, para la primera acción de alguna lesión deportiva. También consiste en elementos de tape de kinésico, donde cuando hay un desgarro muscular, ahí ponen esas famosas gunchitas, así que tenemos hartos tape ahí, frazadas térmicas o mantas de emergencia, como se dice, alunizada. Tenemos también disponible férula para dedos, en caso de que haya algún impacto y tengan algún inconveniente en esa parte del cuerpo. Tenemos kit de inmovilización trauma, pero acá también es importante que esos kits de inmovilización trauma, donde está las camillas, los cuellos ortopédicos, la frazada térmica, también son para niños, y otro kit para adultos. Y también tenemos férulas semirrígidas para el adulto. O sea, es un proyecto que está valorizado en todos esos elementos sobre el millón de pesos, que nos va a servir mucho en las competencias para tener a disposición de esos elementos de primer auxilio.
0: Entonces, como un botiquín deportivo, podríamos decir, ¿o no?
2: Más que un botiquín deportivo, es elementos de seguridad, ¿ya?, para la práctica del fútbol.
0: ¿Así se llamó su proyecto?
2: En estricto rigor, el nombre del proyecto es Cuidémonos junto a Acuachile.
0: ¿Qué le parece? Y los bomberos, querida Angelita, que tú dices que no pudieron venir, ellos también, fue innovador su proyecto, por eso quedaron.
1: Sí, el Cuerpo de Bomberos de Melinca postuló para la adquisición de unos extintores, pero son extintores exclusivos para capacitaciones. Ya son destinados para este tipo de cosas. Creo que es como un equipo grande y que es como simula un amago. Y ahí puedes hacer estas capacitaciones. Y como bien sabemos, Bomberos capacita a varias organizaciones, establecimientos. Entonces, como es un proyecto que beneficia no solo a Bomberos para la adquisición de este equipo, sino a toda la comunidad de Huaytecas.
0: Que de una otra forma quizás ellos pueden tener esos extintores, ¿cierto?, para ellos, para su servicio. Y eso es como algo que puede ayudarle a los vecinos, así es como...
1: Sí, es un equipo, es un equipo. Sí, ya. Lo tenía por acá su
0: fotografía. Sí. Angelita, como Acuachile, ¿cómo están ustedes? ¿Contentos con la participación que tuvo Huaytecas? Porque en este caso te toca hablar a ti de tu comuna.
1: Sí, la verdad es que dentro de los 12 proyectos habían, por ejemplo, Bomberos postuló 2 proyectos. Ya porque uno... Por ejemplo, una organización puede postular más de un proyecto. Entonces, eso nos pasaba igual, que habían organizaciones que postulaban de 2 proyectos. El Centro General de Padres creo que igual postularon a 2. Entonces, al fin y al cabo contamos y ya son 4 proyectos. Al final son como 9... como 9 organizaciones, que fueron poquitas. Porque acá hay hartas organizaciones.
0: Claro, harta, pero lamentablemente no, a veces no todo está en esto bien organizada, ¿cierto? Ha costado mucho
1: poder organizar. El tema de la cuenta igual.
0: La cuenta, el tema de las cambios de directiva. Pero que bueno, pues sí, de una u otra forma también siempre se inculca a las organizaciones, porque esto es de una u otra forma una motivación, ¿o no, don Víctor? Para que las organizaciones se mantengan activas.
2: Así es, yo cuando inicié las palabras comentaba que desde 2021 nosotros como Club Deportivo íbamos postulando, y recién ahora el 2026 nos adjudicamos. Y no es menor, porque según me comentaba Ángela, que a nivel de número de proyectos de todas las sectores de operación que tiene Acuachile fueron más de 1,000 proyectos que se presentaron, y solamente fueron 70 los que fueron beneficiados, y quedar Melinca con 2 ya proyectos ganadores no es menor.
0: Muy bien. Señora Ángela, ¿cuándo comienza ya toda la entrega de estos recursos? Me imagino que va a haber una fecha de inicio, una fecha de término.
1: Sí, bueno, nosotros ya pedimos el pago, porque esto es pago. Ya nosotros, por eso necesitamos una cuenta de destino de la organización para poder realizar el pago. Y deberán ya estar listos dentro de este mes, y después de eso ya empieza a correr los plazos que la organización indicó para hacer efectivo la adquisición de estos materiales.
0: Ok, entonces ya muy pronto tienen que empezar a... ¿Son más compras de estos
2: casos? Sí, los proyectos están bien estructurados. En este caso, Acuachile exige cotizaciones formales. Entonces, nosotros con nuestro proyecto cotizamos en una industria de la línea de salud que es potente. Y ya tenemos las cotizaciones ya vigentes. Es cosa que nosotros le explicamos también, que estamos en ese instante que estamos participando en un concurso, que no eran que te entregaban la plata por adjudicación directa, ¿no? Si era un concurso y nos respetaron los tiempos, y es una industria bien grande que tiene su centro de operación en Santiago, y como le digo, no es un mero botiquín, es un bolso prácticamente farmacéutico que usan los equipos profesionales, y de eso vamos a tener a disposición 3 bolsos que prácticamente entre los 3 bolsos suman casi 450,000 pesos, que es el fuerte del proyecto, más los equipos, los kits de inmovilización de trauma.
0: Okay. Y eso también es lo que usted está mencionando, van a tener que... ¿es necesario que los socios del Club Deportivo Naval puedan ahí, no sé, realizar curso de primer auxilio, ¿no? ¿O son cosas más que se entregan al momento?
2: No, son cosas que se entregan al momento, y la idea es usarlo al momento de que nosotros tengamos una actividad oficial de competencia en nuestro estadio. Y no solamente va a ser el uso del Club Deportivo Naval, va a estar a disposición de los equipos ahí que nos estemos enfrentando, y la idea es que esos proyectos tengan un mayor impacto en la comunidad, de los beneficiarios directos como jugadoras, jugadores del Club Deportivo Naval. Estamos hablando cerca de 70 beneficiarios, y más todos los otros clubes que en algún momento puedan ser beneficiarios de esos elementos, no solamente al momento de la competencia.
0: Club Deportivo Naval,
2: claro, no solamente al momento de la competencia, si hay un lesionado del otro club y nosotros tenemos los elementos para poder ir en auxilio, lógico que van a ser ayudados.
0: Mire, ¿qué le parece, señora Ángela? Eso también tuvo que haber sido uno de los objetivos principales también de este proyecto, que llamó la atención.
1: Sí.
0: No solamente es para el Club Deportivo de Naval, sino que también para quienes hagan deporte en el momento, ¿cierto? Ni Dios quiera que pase algo.
1: Sí, de todas maneras, el proyecto del Club Deportivo Naval abarcó no solo beneficiarios directos, sino todos los indirectos, y eso incluye a otros deportistas en competencias. Ya, por ejemplo, cuando se hacen las competencias de FENFUR, ahí son varios los clubes que participan, y que de una u otra forma les puede también ayudar, le puede ayudar a este tipo de materiales en caso de algún accidente, que ya hemos tenido. Que no hemos quedado ajeno a eso, y sí hemos tenido accidentes de ese tipo.
2: Disculpa, sí. Dentro del proyecto también es clave realizar un video de lo que quiere pretender como objetivo general el proyecto, y ahí el video que hicimos de muy gráfico,
1: sí,
2: creo que le dio un plus al proyecto.
1: Sí, el video, bueno, tuvo como protagonista ahí a don Carlos Flores,
0: yeah.
1: Y fue en una instancia donde tuvo ahí un pequeño incidente, y estuvo la grabación, pero estuvo muy buena y acorde a lo que ellos estaban postulando.
0: Claro.
1: Entonces, como que decían, esto se puede evitar. Claro. Entonces, como claro.
0: Ah, mira qué entretenido. Pero
1: muy bueno.
0: Sí. Mucha, Víctor, pensaba que era usted el modelo del video. Pues.
2: No.
0: Ya no se está acalambrando mucho.
2: No, hace rato que ya no me acalambro.
0: ¿Por qué no juegas?
2: O sea, trato de jugar.
0: Ya.
2: Pero ya pasan los años, pero trato de jugar.
0: Muy bien, muy bien. Señora Ángela, estos fondos concursables se hacen de año en año. Entonces, ahora la invitación va a quedar abierta para el próximo año 2027.
1: Sí, invitar a la comunidad, que bueno, seguramente vamos a mantener la fecha, que por lo general son en mayo del próximo año. Y esto, invitar a todos a postular, que sean más organizaciones las que se sumen, empezar a visualizar desde ahora como en qué proyecto innovador pueden postular. Hay hartas cosas que se pueden hacer acá, ya, porque tenemos hartas deficiencias, entonces podemos hacer muchos proyectos. Entonces invitar a la comunidad a que puedan postular sus proyectos, y como decía, pueden postular más de uno, aunque solo uno se pueda adjudicar.
0: Claro.
1: ¿Ya? Pero es como en el caso de bomberos, que ellos postularon dos y quedó uno que estuvo muy bueno igual.
0: Sí. Muy bien. ¿Qué se nos viene más con Acuachile este año que falta para terminar?
1: Sí, bueno, tenemos hartas actividades. Bueno, mañana vamos a estar invitados, mañana el viernes estamos invitados para la fiesta del erizo. Uh-huh. Así que igual
0: van a tener estar su stand buena. Igual ahí,
1: ¿no? No, estoy como invitada solamente.
0: Ah,
1: ya. Y también tenemos las actividades con las personas mayores, que esa la estamos apoyando también.
0: Sí. Ah, ya.
1: Así que ahí vamos a estar presentes esa semanita. Vamos a estar ahí de... No de jurado, me buscaron como algo como de acompañamiento, no sé.
0: De
1: como,
0: apoyo.
1: Como de apoyo, sí. con la... Así que yo dije que sí, porque dije como jurado, no le dije porque de repente puede participar algún...
0: ¿Te gusta participar a ti?
1: Sí, y puede participar alguna tía abuela o algún pariente, como el cual yo soy de acá. Entonces dije, no, mejor para ser más equitativo, prefiero ahí como apoyar así... Más en actividades, eso igual me gusta, estar como más en actividades.
0: El año pasado me acuerdo que nosotros nos tocó participar, apoyamos a la Estrellita, la Alianza Naranja, nosotros igual anduvimos ahí apoyando, porque la idea, cierto, que son actividades para las personas mayores, pero si ellos se sienten apoyados por uno, mejor todavía, ¿cierto?
1: Okay, de todas
0: maneras. Que Víctor, el próximo año podemos ser los dos candidatos, ¿eh? Porque cambiamos de folio, ¿no?
2: Estoy próximo a cambiar de folio.
0: Al lado. Sí, al lado. Sí, estamos próximos a cambiar de folio. Así que vamos a esperar que este año los acompañantes se queden aquí en Melinca, porque el año pasado los tres acompañantes se fueron de Repollal y dejaron sus reinas solas acá, pues. ¿Cierto?
1: Sí.
0: ¿Se acuerdan?
1: Sí.
0: Sí, fue una actividad muy bonita igual.
1: Fue muy bonita y son bien participativos nuestras personas mayores, así que igual súper agradecida de ellos, porque tienen muy buena motivación, a pesar de que a veces tienen dificultades de cómo llegar, igual se las arreglan. Así que
0: se ve muy entretenido verlos participar.
1: Sí, y son muy motivados.
0: Sí,
2: ¿no?
0: Sí,
2: y igual. Hay una nueva organización, disculpa,
1: sí.
2: Hay una nueva organización de adultos mayores que están iniciando y están muy
0: penetrados. Cuatro vientos.
1: Sí.
0: Sí. Sí. Ojalá tengamos un matrimonio de Repollal, pues yo estoy desafiando a la Yanina con Eduardo para que a ver si se pueden presentar los dos. No sé, que sean cierto de Repollal, sería bonito igual. Así que yo me voy para Repollal.
2: Así es.
0: Ok. Sí. Muy bien, querida Angelita. ¿Algo más que agregar en esta horita?
1: No, solo eso. Y bueno, ahí esto, agradecer el espacio y saludar a todos los que nos están escuchando en esta hora. Y estaba viendo ahí esto en la pantalla delante cuando estaba incorporando ahí el video, vi a mi abuelito.
0: Sí.
1: Sí, muy contenta, así que igual muy orgullosa de él. Porque
0: ¿ese video lo hizo ahora poquito?
1: Es que no lo he visto, ¿no? Ahí solamente lo vi así de pasadita, así que ahora voy a llegar a revisarlo.
0: Historia. Eso va dentro de lo que es también el trabajo de esta octava versión de la fiesta del erizo.
1: Sí, me gustó mucho verla, así que voy a llegar a ver a mi abuelito.
0: Como yo te decía, tenemos algo en común.
1: Sí.
0: Tu abuelito fue buzo rana, ¿cierto?
1: Sí.
0: Y mi abuelito fue buzo escafandra.
1: Sí, mi abuelo igual fue
0: igual buzo escafandra.
1: Sí, también.
0: Sí, igual.
1: Y
0: sí.
1: Bueno, a su edad igual él sigue buceando. Sí. Así que es uno de los buzos más longevos que está activo.
0: De la comuna.
1: Sí. Así que ahí orgullosísima de mi abuelito.
0: Obvio. A cuidarlo, darle mucha compañía.
1: Sí.
0: Ahora. Sí.
1: Sí.
0: Mi querido Víctor.
2: Sí. También sumarme las palabras para don José, un buzo histórico de la localidad. Soy fiel testigo de que siga haciendo la actividad, que lo he fiscalizado en más de alguna oportunidad y siempre cumpliendo con la normativa, así que genial. También con harta fuerza, no hay harto acompañamiento.
0: Exacto.
1: Sí. Y tía Mónica, bueno, aquí igual voy a aprovechar de enviar un saludo a mis colegas porque me están diciendo que están escuchando la radio. Así que le envío mis saludos a Ignacio y a Kevin que están en esta hora. Y a Miguel seguramente que igual está escuchando por ahí.
0: Un saludo cariñoso para tus colegas, entonces, y están escuchando allá
1: en la base.
0: Sí, saludos para él también, por supuesto.
2: Y también me quiero sumar a los saludos de todos los niñitos de la serie infantil del Club Deportivo Naval, que estuvimos en una intensa jornada este fin de semana en Puerto Cisne, Así que, bueno, ahí en la tarde vamos a dar los pormenores, pero ahí saludo a los niños, saludo a los apoderados, a los profesores que estuvieron ahí con esta linda iniciativa que llevamos más de 30 niños a jugar futsal ahí a Puerto Sydney con muy buenos resultados desde el punto de vista deportivo, pero más que desde el punto de vista deportivo de todo.

0: el cariño, el compromiso, la dedicación y la sonrisa que alegran el alma cuando uno ve a sonreír a un niño, cuando le gusta en esta instancia lo que es el fútbol.
1: Exactamente, así que hoy día en la tarde vamos a estar dando una pincelada. 6:30 de la tarde está cordialmente invitado para que hablemos de eso, porque igual tenemos que darle la importancia, ¿cierto?, a estas actividades deportivas que se hacen fuera de la comuna.
0: Así, ¿ya?, es.
1: Así que muy bien. Si está Ángela, ¿cuándo usted va a tener alguna actividad deportiva? Porque igual lo veo que es muy fanática del deporte.
2: Sí, bueno, yo ahí me quiero sumar a alguna actividad que haga quizá la unidad de deporte. Uh-huh. Ahí estoy, yo siempre estoy abierta a colaborar. Así que a cualquier actividad que se quieran, que requieran algún tipo de colaboración, donde estemos, podamos hacer algo, bienvenido sea. O sea, me encanta la actividad deportiva y siempre la estoy apoyando, me gusta mucho.
1: Pues sobre todo ahora que ya vienen los días bonitos, hay que salir a caminar aunque sea.
0: Ah, sí, así es. ¿Cierto?
1: Sí, okay. Muy bien. Gracias por estar aquí, Angelita. Siempre un gusto tenerte acá. Don Víctor igual. Así que nos estamos viendo en otra oportunidad. A disfrutar de estos días lindos. Dice que viene buen tiempo, don Víctor.
0: Correcto, es la persona del tiempo.
1: ¿Cierto?
0: Sí.
1: Buenas condiciones climáticas. Ok. Muchas gracias.
2: Gracias.
1: Disfrutar de su proyecto.

0: Ya tenemos a 1:12, 1:12. Hoy día vamos a disfrutar del especial musical de Vicentico. Así que para todo lo que le gusta a Vicentico, hoy día vamos a disfrutar de ese especial musical. Y ahora nos vamos a conectar con Radio Ventisqueros para lo que va a ser todo el tema de las noticias regionales, ¿ya? Así que los invito para que nos informemos junto a Radio Ventisquero.
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0: Y recordarles también a ustedes que estoy de vuelta hoy día a las 5 de la tarde. Yo me carga que hoy día es lunes, no, po. Así que el especial musical de Vicentico lo vamos a dejar para el día de mañana miércoles. Ya mañana miércoles, Vicentico. Y hoy día martes, ingreso a las 5 de la tarde. Así que nos vemos a las 5. Chao.
1: Aquí son los carros maniceros, ¿cierto? Ellos son, a eso nos referimos, por 16 millones de pesos, ¿ya? Los juegos inflables, más de 7 millones de pesos. Y otra actividad al aire libre que ustedes pudieron ver a la entrada del parque urbano, teníamos canopy, teníamos kayak y habían otras actividades como, por ejemplo, los caballos, los paseos a caballo, etcétera. Los restaurantes, que hubieron dos en particular, 78.300.000 pesos, y los estacionamientos que estuvieron a cargo hoy de otra agrupación. Nosotros hemos tenido esa tónica, hemos ayudado a que distintas organizaciones tengan la oportunidad de hacer una percepción o una remuneración, o sea, que puedan percibir por este tipo de servicio un recurso que no tenían, ¿cierto?, anteriormente, y hoy tocó a la agrupación, ¿cierto?, Pumas.
2: En tanto, el alcalde Carlos Gatica Villegas señala, al igual que producto de esta actividad, la economía local regional se fortalece y sobre todo la comuna y proyecta a los emprendedores a seguir avanzando en sus negocios.
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En la siguiente nota es el gobierno quien destaca el despacho por parte del Congreso Nacional del proyecto de ley que va a permitir extender durante el mes de octubre, noviembre, incluso diciembre, los apoyos destinados a taxis, taxis colectivos y transporte escolar. Además de establecer el nuevo bono para pescadores artesanales y ampliar hasta fines del año 2028 el plazo para realizar aportes fiscales al Fondo de Garantía para Pequeños Empresarios, el FOGAPE. La Cámara de Diputados y Diputadas aprobó entonces la iniciativa, dejando el texto listo para su promulgación por el Ejecutivo y su posterior publicación en el Diario Oficial. Con ello, la continuidad a las medidas implementadas por el gobierno del presidente José Antonio Kast para enfrentar el impacto del mayor costo de los combustibles en sectores relevantes para la actividad económica y la conectividad del país está asegurada, indican. En la región de Aysén, los apoyos entregados entre el mes de abril y septiembre a taxis básicos, taxis colectivos y transporte escolar han significado más de 400 millones de pesos. Mientras tanto, el número de beneficiarios, beneficiarias, aumenta desde 592 en abril hasta 695.

0: son muy buenas noticias para la región. Al comienzo de nuestro gobierno asumimos el impacto que tuvo en las familias el valor de las bencinas con esta medida que ya ha significado más de 400 millones en apoyo para nuestros transportistas y que ahora podrá continuar durante los últimos meses de este año. Hago el llamado a quienes no postularon antes a este beneficio a que lo hagan. Quiero valorar también el respaldo que tuvo este proyecto en el Congreso, que suma además el apoyo para nuestros pescadores artesanales, otro sector fundamental para la economía y el desarrollo de nuestra región.
1: Para taxis colectivos y transporte escolar, el proyecto extiende de 6 a 9 meses la duración del beneficio mensual por 100.000 pesos, incorporando mes de octubre, noviembre y diciembre. En el periodo originalmente contemplado que concluyó en el mes de septiembre. En tanto, el secretario regional ministerial de Transportes y Telecomunicaciones, Boris Romero, es quien indica lo siguiente.
2: El Congreso aprobó la extensión del apoyo para nuestros taxistas, colectiveros y transportistas escolares, que ahora podrán seguir contando con 100.000 pesos mensuales por 3 meses más, durante octubre, noviembre y diciembre de este año. Sabemos que para quienes trabajan día a día arriba de un taxi, un colectivo o un transporte escolar, cada ayuda cuenta. Por eso seguimos apoyando a quienes cumplen una tarea tan importante para nuestras familias y para nuestras comunidades. De esta manera se da continuidad a los apoyos contemplados en el Plan Chile Sale Adelante.
1: El proyecto establece además el bono mensual de 100.000 pesos durante los meses indicados, además hasta lo que significa para los propietarios de embarcaciones hasta 12 metros de eslora inscritas en el registro pesquero artesanal. Los recursos deberán destinarse exclusivamente a la compra de combustible utilizado en la operación de las embarcaciones. En la región de Aysén este apoyo cuenta con antecedentes concretos. Durante el mes de septiembre, 201 titulares de embarcaciones de las comunas de Aysén, Cisne, Guaitecas, han sido los beneficiados con la quinta entrega del denominado cupón pesca. Considerando así las entregas realizadas hasta ese mes, los recursos destinados al sector en la región de Aysén alcanzaron 93,1 millones de pesos. La iniciativa despachada por el Congreso contempla asimismo ampliar hasta la fecha 31 de diciembre de 2028 el plazo para realizar aportes fiscales al FOGAPE, herramienta que respalda créditos para pequeñas y medianas empresas y que no cuenten con garantías suficientes para acceder a financiamiento, facilitando recursos destinados a capital de trabajo e inversión.
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3: Con una alta participación y un fuerte llamado a consolidar una cultura preventiva, la Cámara Chilena de la Construcción, la sede de Coyhaique, desarrolló la segunda edición de la Semana de la Seguridad y Salud Laboral. El hito central de la semana se vivió durante la ceremonia del Cuadro de Honor en Seguridad y Salud Laboral año 2026, espacio destinado a reconocer la labor de quienes día a día protegen la vida de los trabajadores y trabajadoras. En la instancia se destacó la trayectoria, participación, compromiso, además de 13 prevencionistas de riesgos y quienes han integrado la Comisión de Seguridad de la Cámara Chilena de la Construcción desde sus inicios. Ellos son Claudio Campos, de Constructora LD, Eugenio Chaura, de Patagonia Sostenible, y Priscila Piñeira, de Constructora Manuel Suazo. Tras recibir su galardón, fue Claudio Campos quien señaló que fue toda una sorpresa para él.
4: Una sorpresa, de verdad, súper agradable, porque la profesión nuestra es un poquito ingrata, en el sentido de que tenemos que controlar, ¿cierto?, nuestros lugares de trabajo, y muchas veces por ahí, ¿cierto?, no se puede entender. Pero hoy día ha ido cambiando la cultura de seguridad, así que en realidad súper agradecido por el reconocimiento. Así que feliz, nada más que decir, y esto nos da un impulso para poder seguir trabajando en pro a la seguridad de los trabajadores y que ojalá, cierto, podamos conseguir la meta de cero accidentes en nuestras obras cámaras, en nuestra empresa, cierto, cámara.
3: La ceremonia fue escenario para revelar a las empresas socias que se inscribieron de manera voluntaria en un programa de acompañamiento ejecutado por la Mutual de Seguridad, cuyo fin es apoyar el cumplimiento de la normativa vigente en seguridad y salud laboral. Es así como 7 empresas ya finalizaron todas sus etapas formativas. En la categoría de empresas contratistas que completaron el programa se reconoció a Patagon Servicios Integrales, Grupo Clean, Constructora SIP, Constructora Carlos y Carte y Ojeda Ingeniería. Mientras tanto que, en la categoría de empresas mandantes, se galardonó a la Constructora Xinta y MacSur Maquinarias. Al respecto, Liz Montiel, representante de Constructora Xinta, destaca el impacto de este tipo de instancias.
5: Mira, nosotros participamos de este programa, bueno, convencidos de que es un apoyo a las empresas para poder mejorar el estándar que tenemos en seguridad. Por supuesto, teníamos toda la disponibilidad para poder avanzar lo más que podamos. Siempre te das cuenta que de algo te falta, que no tienes todo. Afortunadamente terminamos el proceso. Estamos, digamos, si antes cumplíamos con un gran porcentaje, ahora estamos al 100, que eso para nosotros es muy importante porque la seguridad de nuestros trabajadores es lo primero.
3: Manuel Suazo, presidente de la Comisión de Seguridad y Salud Laboral de la Cámara Chilena de la Construcción Coyhaique, es quien valora el compromiso que existe a nivel local, por generar cultura y seguridad en las empresas.
6: Siempre es bueno reconocer, quizás, puede ser una empresa que no tiene todos tus protocolos listos, pero el que tengas la intención, el que des el paso, eso ya es admirable, porque todos tenemos algunas falencias y lo importante es que uno aquí las muestre para poder mejorarlas y así cumplir con toda la normativa. Y lo más importante, Esto recordemos que te lleva que detrás mejoramos nuestros estándares de seguridad, creamos una cultura de seguridad y protegemos a nuestros trabajadores, que es el valor más importante que tenemos en nuestras empresas.
3: Esto lleva a que mejoremos nuestros estándares, a que creamos en una cultura y podamos crearla también de seguridad y sobre todo a proteger nuestros trabajadores y trabajadoras, quienes son el valor más importante, el que tenemos en nuestras empresas, señala. Este año el lema de la actividad, la seguridad en el futuro, se construye hoy, y a nivel local se realizaron tres actividades. Charla magistral respecto de la incorporación de la inteligencia artificial en la seguridad, la ceremonia del cuadro de honor y el taller técnico para trabajadores sobre operación segura de maquinarias y equipos de construcción.
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3: La región de Aysén realizó el pasado viernes, el 9 de octubre, la Feria Regional del Festival de Ciencia y Tecnología 2026 en calle Almirante Barroso, en el pleno centro de la ciudad. La jornada contó con 20 stands donde se presentaron avances de la academia, centros de estudio, equipos de ciencia escolar, quienes han representado incluso a la región de Aysén en otros países y ciudades, instituciones públicas, en las empresas de base científico-tecnológica y en los sectores productivos y estratégicos. El secretario regional ministerial de Ciencia, Tecnología, Conocimiento e Innovación de Aysén, Gabriel Pérez Aros, es quien señala que en una región con características territoriales tan particulares, la generación de conocimiento, la innovación y la aplicación de tecnología tienen un papel especialmente relevante. Por ello, este festival permite poner en diálogo esas capacidades con la comunidad y además reflexionar sobre cómo la ciencia puede aportar a los desafíos y oportunidades de las zonas extremas y aisladas. En el escenario principal se realizaron conversatorios sobre investigación al sur del mundo, innovación en zonas extremas y aisladas y aplicación tecnológica en sectores económicos relevantes para la región. La programación consideró una muestra de robótica vinculada a proyectos científicos escolares y a experiencias inmersivas con inteligencia artificial. La Feria de Aysén formó parte de la octava edición del Festival de Ciencia y Tecnología, iniciativa pública y gratuita organizada por el Ministerio de Ciencia, Tecnología, Conocimiento e Innovación a través de su División de Ciencia y Sociedad y el Programa Ciencia Pública. Este año, el festival incorporó formalmente la palabra tecnología a su nombre y sumó un énfasis específico en transferencia tecnológica, con el objetivo de visibilizar el impacto aplicado del conocimiento generado en el país. Bajo el lema Preguntar nos mueve, la programación nacional se desarrolló a partir del concepto Chile, territorio de preguntas, país que construye respuestas. Y se organizó entonces en torno a cinco etapas denominadas el viaje del conocimiento, curiosidad, investigación, aplicación, transferencia y bienestar. El festival se realizó entre las fechas lunes 5 y miércoles 14 de octubre en las 16 regiones del país. Además de las actividades coordinadas por las propias secretarías regionales y ministeriales, CTCI, universidades, centros de investigación, institutos, servicios públicos, municipios, museos, empresas y organizaciones de la sociedad civil sumaron sus propias actividades a la cartelera nacional.

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1: La Contraloría Regional de la República tomó razón del acto administrativo que aprueba el Plan Regulador Intercomunal, el PRI, con Yaique Aysén. Determinación celebrada por autoridades regionales y comunales al considerar que contribuirá a un desarrollo urbano seguro y proyectado al futuro ante el crecimiento sostenido que muestran ambas comunas. El gobernador regional de Aysén, Marcelo Santana Vargas, es quien remarca la importancia de la planificación territorial.
2: Tenemos una tremenda noticia para las comunas de Coyhaique y de Puerto Aysén, la comuna de Aysén. El día de ayer la Contraloría tomó razón y aprobó el plano regulador intercomunal para estas dos comunas. Este es un proceso de más de una década, al cual nosotros le hincamos el diente y que también había sido un compromiso que habíamos tenido con ambos municipios, tanto con el alcalde Carlos Gatica como con el alcalde Luis Martínez, quienes requerían poder avanzar en este proceso también para poder ahora facilitar los procesos de planos reguladores comunales y que, por cierto, conllevó un gran esfuerzo de muchas personas, de varias instituciones que están, la mayoría de ellas, acá hoy día. Agradecer el trabajo también de la Contraloría de nuestra región de Aysén, que permitió, cierto, que este proceso culminara. Así que hoy día nos queda pendiente los procesos de publicación que vienen a continuación en el Diario Oficial y en otros medios que nos van a permitir, cierto, oficializar ya este primer plan regulador intercomunal de ambas comunas, Coyhaique y Aysén.
1: Para el alcalde de la comuna de Coyhaique, Carlos Gatica Villegas, el plan regulador intercomunal va a otorgar certeza para impulsar futuras inversiones que van a permitir generar empleo, indica la autoridad.
3: Esto es un gran trabajo que se vino gestando hace mucho tiempo. Hoy en día el plano regulador intercomunal logra ser un instrumento de planificación que nos va a permitir tres cosas muy importantes. Lo primero, que da certezas, por lo tanto se cataliza inversión. Cuando hay catalización o se cataliza esta inversión, se generan empleo, y cuando eso, por supuesto, ocurre, hay una economía que es mucho más pujante desde cualquier punto de vista. Lo segundo, importante también, es cómo esto se conjuga en materia de desarrollo urbano para Coyhaique. Hoy en día llevamos un trabajo, firmamos un convenio de colaboración hace 3 meses atrás con el Ministerio de Vivienda, que nos permite hoy en día generar este plano, el plan regulador urbano de Coyhaique, y eso, por supuesto, que va, sigue normando y estructurando las certezas que necesitan cada quien quiere invertir. Además, nuestro Seremi lo dijo, abre suelo urbano el plano intercomunal, por lo tanto genera posibilidades para el desarrollo de proyectos habitacionales. Y en la última etapa, muy importante recalcar que Coyhaique no es tan solo la ciudad, sino que además también es su comuna. Las localidades de Balmaceda, El Blanco, Valle Simpson, Villa Ortega y Alto Baguales son parte también de este espacio de análisis y de este plano regulador que ha tomado razón por Contraloría, este plano regulador intercomunal.
1: Un juicio en el que coincidió además Sebastián Villagra, el director de obras municipales de la Municipalidad de Aysén.
4: Hoy en día estamos celebrando un acontecimiento histórico para la comuna de Aysén, al ser informados de la aprobación del plan regulador intercomunal para la comuna de Aysén y Coyhaique. En ese sentido, señalar de que este instrumento de planificación territorial aumenta y expande las zonas urbanas de las localidades de Puerto Aysén, de Villa Mañiguales, de Puerto Chacabuco y de Los Torriones. Esto va a generar una aceleración en la inversión, en el desarrollo de proyectos, tanto de infraestructura como inmobiliarios, y va a ir en sintonía con la inversión estratégica del municipio en lo que tiene que ver con planificación de viviendas sociales. Por eso mismo estamos muy contentos con esta información y agradecemos el trabajo del Gobierno Regional y el Ministerio de Vivienda y Urbanismo en este trabajo.
1: El plan divide el territorio en áreas urbanas, áreas de extensión urbana y áreas rurales. Además, fija los límites de extensión urbana de 11 localidades, 7 en la comuna de Coyhaique, es decir, Balmaceda, El Blanco, Valle Simpson, Coyhaique, Baguales, Villa Ortega y Ñeregüao. 4 en las comunas de Aysén, Chacabuco, El Salto, Puerto Aysén, Los Torreones y Villa Mañiguales. El proceso formal de tramitación del Plan Regulador Intercomunal Coyhaique-Aysén se remonta del año 2011, tras el análisis favorable del Servicio de Evaluación Ambiental en la región. Posteriormente, la Ley número 21.074 del año 2018 transfirió a los gobiernos regionales la aprobación de estos instrumentos de planificación urbana, en coordinación con el Ministerio de Vivienda y Urbanismo y los municipios involucrados.
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1: En un trabajo articulado entre el sector público, el mundo técnico y la colaboración de expertos, la región de Aysén dio un paso significativo hacia la creación de un instrumento de protección financiera para el sector pecuario. Durante la jornada encabezada por el Hola Seremía de Agricultura, junto al director nacional de Agroseguros, se conformó la primera mesa técnica regional que busca desarrollar un seguro paramétrico y que va a permitir cubrir las pérdidas económicas de los agricultores ante una posible eventual erupción del volcán Jackson. La instancia, que reúne a organismos técnicos del agro, servicios públicos y consultores especializados, tiene como objetivo generar una propuesta concreta que será presentada a Agroseguros desde la región, con el respaldo del gobierno regional de Aysén y otros servicios. Es así, tal cual lo destaca El secretario regional ministerial de Agricultura en la región de Aysén, Jordi Cea España, quien explica que se conformó una mesa compuesta por organismos técnicos del agro y algunos colaboradores, tales son Serna Geomin, en búsqueda de articular una mesa de trabajo para desarrollar un producto con la figura de un seguro paramétrico para así generar cobertura ante una eventual erupción de dicho volcán. Es decir, anticiparse a una posibilidad que nunca se está en condiciones de poder decir que no va a volver a ocurrir. El trabajo no parte de cero. Desde hace meses, diversas instituciones han analizado la amenaza que representa el macizo para la zona. Alejandro Solar Cardemil, director regional de Sena Preda Aysén, es quien subraya que el volcán Jackson efectivamente es un tema reiterativo en relación a la preocupación que tienen las autoridades y de igual forma la que tiene la población y sobre todo el sector pecuario de la región de Aysén. La autoridad por ello añade que la mesa encabezada por la Seremía de Agricultura, menciona, ya viene trabajándose varios meses y debiese tener una pronta solución o propuesta para poder llegar a un acuerdo definitivo, inculca. Uno de los pilares técnicos de esta iniciativa es la información científica. Andrea Aguilar Sánchez es la actual directora regional del Servicio Nacional de Geología y Minería, es decir, el Serna Geomin, y es quien valora la invitación, confirmando que el organismo, en sus palabras, indica, ha puesto a disposición los antecedentes técnicos de amenaza del volcán y también su historia eruptiva y los alcances y potenciales alcances relacionados con el volcán Jackson. Por ello, la personero advierte entonces que el Jackson es categoría 1 en el ranking de riesgos específicos de volcanes en Chile y es el número 12 a nivel nacional, y que su afectación se traduce en caída de cenizas, flujos de lahares y riesgos asociados a su cobertura glacial. Por su parte, el director ejecutivo de Agroseguros, Cristian Buccioni, destaca el carácter preventivo de la instancia, mencionando que realizamos la primera mesa técnica regional conformada y liderada por la Seremía de Agricultura, con todo el apoyo de Agroseguros con distintos servicios de la región de Aysén, donde discutimos las distintas necesidades y requerimientos y, dentro de ellos, este proyecto para buscar una solución a la posible catástrofe que nos pudiese producir el volcán Jackson, señala. La autoridad nacional menciona también que, como Estado y como gobierno, estamos preocupados desde la prevención hasta dar respuestas inmediatas. Eso nos lleva a estar mucho más en terreno, al lado de los productores, al lado de los agricultores, para dar respuesta a cada una de sus necesidades. La mesa técnica está integrada entonces por representantes de la Delegación Presidencial Regional de Aysén, INEA SAGA, Seremía de Agricultura, Serna Geomin, Senapred, Agroseguros y la consultora Orbit. Esta última está a cargo de los estudios técnicos que van a permitir definir la estructura de la póliza. Según explicó el director nacional de Agroseguros, el trabajo incluye determinar, comillas, qué capitales vamos a entregar, qué nivel de afectación vamos a poder cubrir inmediatamente, en qué tiempo, cómo nos vamos a vincular con los demás servicios y, sobre todo, registrar a cada uno de los predios, a cada uno de los productores de la zona. Las reuniones van a continuar con el propósito de contar a la brevedad con una respuesta sólida que va a permitir anticipar cobertura frente a un escenario de riesgo si se produjese, aunque incierto, y es una preocupación constante para la región de Aysén. Con este esfuerzo conjunto se busca transformar la incertidumbre en prevención y entregar señal de seguridad a y los productores, quienes habitan las cercanías del volcán Jackson.
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1: En su compromiso por mejorar la conectividad territorial de la región de Aysén, el Ministerio de Transportes y Telecomunicaciones anunció la continuidad del servicio de Coyhaique El Blanco Balmaceda. Luego de la firma del contrato con un nuevo operador, aquello va a permitir aumentar la capacidad de pasajeros transportados a pasar de 24 a 29 frecuencias semanales. A la fecha, el servicio registra cerca de 50.000 pasajeros transportados en esa ruta, la que es una de las más transitadas en la región de Aysén. Con las mejoras incluidas en el nuevo contrato, se espera incrementar el número de usuarios y usuarias cada semana. Por ello, el secretario regional ministerial de Transportes y Telecomunicaciones de la región de Aysén, Boris Romero, es el quien celebra estas modificaciones en la operación tras ser solicitadas por los propios usuarios.
13: Empezó a funcionar el nuevo servicio que une estas localidades con la ciudad de Coyhaique, y dentro de este nuevo servicio que se implementó hay algunas mejoras que se dispusieron producto de solicitudes de la misma comunidad. Dentro de las que más podemos destacar está que este servicio va a ser operado con dos buses de capacidad de 34 pasajeros cada uno, y además se hace presente que se incorporaron horarios de media tarde y un horario a las 20 horas, según lo solicitado por la misma comunidad. Las tarifas son desde El Blanco hacia Coyhaique, 2.000 pesos para los adultos, y desde Balmaceda hacia Coyhaique, 2.500 pesos para los adultos también. Este servicio considera gratuidad para los niños entre 0 y 7 años, además de todos los estudiantes de educación básica. También es gratuito el transporte para personas mayores de 65 años y la gente que tiene discapacidad.
1: El secretario regional ministerial valora que la continuidad de este servicio esté planificando su capacidad de respuesta ante el aumento de demanda manifestado por la población, agregando e indicando además que, como ministerio, nos satisface en realidad mucho entregar una respuesta satisfactoria a los habitantes de Balmaceda y El Blanco. Esta gestión también es una señal de cómo el gobierno está monitoreando cada servicio para detectar cuándo se hace necesario modificar y cómo resolver las necesidades de conectividad que presentan las localidades en Aysén y todo Chile.
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1: Bajo el concepto innovación e inversión en la hotelería, el encuentro que va a reunir a más de 200 representantes de la industria hotelera y turística para compartir experiencias, para generar nuevas oportunidades de colaboración y abordar además los principales desafíos que enfrenta el sector en un escenario marcado por la transformación tecnológica, la necesidad de atraer inversiones y la búsqueda de una mayor competitividad y sostenibilidad. Por ello, el gobernador regional de Aysén, Marcelo Santana Vargas, es quien destaca acerca de este encuentro con fundamental mirada, indicando que es el desarrollo para el territorio.
14: Desde el año pasado, desde el 2025, venimos gestionando junto a Cernatur, al Gremio de Hoteleros de Chile, que este congreso pueda realizarse en Aysén, y por una razón muy importante. Para el turismo en Aysén es una actividad importante, representa casi el 5% de nuestro Producto Interno Regional, es una actividad estratégica. Nosotros estamos apostando fuertemente para que el turismo siga creciendo, para que esta actividad se transforme en un verdadero motor de desarrollo de la región de Aysén, y para eso la infraestructura hotelera, o cómo también hacemos de Aysén una región atractiva para invertir en términos de turismo, es fundamental. Este congreso además está teniendo gran realce, mucho interés por parte de distintas empresas hoteleras, por lo tanto esperamos también que se transforme en una oportunidad para la atracción de inversiones y, por supuesto, para la generación de empleo.
1: La elección de Coyhaique como sede responde al potencial de Aysén, destino turístico, y los desafíos que van a enfrentar los territorios que buscan consolidar su desarrollo. La conectividad, la promoción, la infraestructura y la articulación público-privada serán parte de la agenda de esta nueva edición. Es lo que señala Alberto Pirola, presidente de Hoteleros de Chile. La inteligencia artificial, a propósito, será uno de los temas protagonistas en este congreso. Se abordará, por ejemplo, el posicionamiento del turismo y los destinos en la denominada era IA, junto con la necesidad de avanzar en eficiencia e innovación, sin perder aquellos elementos fundamentales de la experiencia turística, la hospitalidad y la identidad de cada destino. Serán parte además de la agenda del Estatuto Laboral y la Ley Protección de Datos, ámbitos que plantean nuevo desafío para las empresas y que requieren avanzar en profesionalización, cumplimiento y buenas prácticas. Asimismo, el encuentro va a permitir conocer experiencias que han impulsado el desarrollo turístico en la región de Aysén. Entre ellas, se menciona Cerro Castillo, que ha logrado, por ejemplo, proyectarse a partir de sus recursos naturales, su identidad y además de una visión compartida de desarrollo. Para el director regional de Cernatur Aysén, Claudio Montesinos, la realización del congreso constituye una oportunidad para avanzar en la diversificación de la oferta turística y atraer nuevos proyectos.
15: La realización del Congreso Hotelero en nuestra región es una tremenda oportunidad que tenemos como destino turístico, principalmente porque nos va a poner en vitrina, ¿cierto?, a nivel nacional, de las oportunidades que existen en nuestra región, primero para poder invertir en oferta turística, en oferta hotelera, que es lo que actualmente necesitamos para poder seguir creciendo como sector, y por otro lado nos pone en vitrina como destino turístico para seguir fortaleciendo el posicionamiento de nuestro destino turístico Aysén Patagonia a nivel nacional y a nivel internacional.
1: La realización de esta nueva versión del Congreso Hotelero forma parte de las acciones estratégicas que impulsa el gobierno regional de Aysén junto a Cernatur a través del programa de fortalecimiento para la competitividad del destino Aysén Patagonia. La iniciativa cuenta con financiamiento del gobierno regional de Aysén y su consejo para desarrollar acciones de promoción, fortalecer la oferta turística y diversificar la industria local. Es en ese contexto que el encuentro buscará generar oportunidades concretas para conectar a empresarios hoteleros de la región de Aysén con actores de la industria nacional, además de visibilizar productos y emprendimientos locales con potencial para integrarse a la cadena de valor hotelera.
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1: La Secretaría Regional Ministerial de la Mujer y la Equidad de Género y la Dirección Regional de Cernamega de Aysén valoraron la decisión de la Comisión de Libertad Condicional de Coyhaique de rechazar una nueva solicitud a Mauricio Ortega para acceder a este beneficio. Se trata de la cuarta vez que el condenado por agresión contra Navina Rifo solicita la libertad condicional. En marzo, por ejemplo, del año 2026, la comisión rechazó de forma unánime una tercera solicitud. Con anterioridad, en octubre de 2025 había concedido el beneficio resolución que posteriormente fue dejada sin efecto por la Corte Suprema luego de un recurso de amparo presentado por el propio Cernamega. La Secretaría Regional Ministerial de la Mujer y la Equidad de Género de Aysén, titular Roxana Nehue Cárdenas, es quien sostiene: como ministerio, valoramos esta decisión.
16: Valoramos esta decisión porque frente a hechos de esta gravedad es fundamental que se consideren los antecedentes del caso y especialmente las condiciones necesarias para resguardar los derechos y la seguridad de la víctima. Como ministerio seguiremos trabajando para que las mujeres que han vivido violencia puedan acceder a la justicia y cuenten con el acompañamiento institucional que necesitan.
1: Ello porque el pasado 17 de septiembre la Dirección Regional de Cernamega, Aysén, fue notificada por el Juzgado de Garantía de Coyhaique de la nueva postulación de Mauricio Ortega. El 25 de septiembre, entonces, el servicio ya presenta formalmente los descargos y alegatos de la víctima ante la Comisión de Libertad Condicional, manifestando su oposición a la solicitud. Con esta resolución, la Comisión de Libertad Condicional rechazó la postulación al beneficio de otros condenados, al igual en la región de Aysén, casos en los que Cernamega representó a las víctimas y manifestó su oposición a la concesión de libertad condicional.
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17: 14 horas, 2 minutos.
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1: Balance positivo en el comportamiento ciudadano e ingresos cercanos a los 500 millones de pesos, concluyó así el evento Flor de Fiesta, organizado por la Municipalidad de Coyhaique en el marco del aniversario de la ciudad capital regional. Coyhaique y Aysén avanzan en ordenamiento territorial tras aprobación del plan regulador intercomunal. Beneficio de 100.000 pesos para transportistas y pescadores artesanales de la región de Aysén queda listo para extenderse por 3 meses.
18: 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Lo más destacado del acontecer informativo regional.
19: Comenzamos a agradecer al igual, después de revisar las noticias, el interés de conocer la actualidad local regional de Aysén. Muchas gracias, hasta pronto.
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17: Catorce horas, 4 minutos.

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1: FMI reduce proyección de crecimiento de Chile a un 0,6% y anticipa desempleo elevado. El sistema frontal no da tregua. Se pronostican tormentas eléctricas, granizos y fuertes vientos en 7 regiones del país. Fin de semana largo deja 14 fallecidos y más de 200 detenidos.
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1: Hola, ¿cómo están? Les saluda Felipe Gallardo, conductor de CNN Chile, y les doy la bienvenida a esta nueva edición de Noticias junto a Radios Regionales. Luego del anuncio del mandatario José Antonio Kast, en donde confirmó una rebaja de hasta un 25% en las tarifas del TAC, generó varias posturas por parte de los parlamentarios y pertenecientes al círculo político. María Elena Araya nos cuenta más detalles.
2: Tras el anuncio del presidente José Antonio Kast respecto a la rebaja al cobro del TAC de la autopista central, se generaron diversas posturas, tanto del oficialismo como de la oposición. De acuerdo con lo informado por el Ejecutivo, la iniciativa corresponde a un acuerdo alcanzado entre el Ministerio de Obras Públicas y la concesionaria, en la que se estableció una reducción del 10% en la tarifa base fuera del horario punta, mientras que durante los periodos punta y de saturación, el descuento alcanzará el 25%. En ese sentido, desde la oposición, el diputado Ignacio Achurra, integrante de la Comisión de Transportes y Obras Públicas, fue crítico con la medida y señaló que, si bien lo fundamental es aliviar el bolsillo de las familias, la rebaja anunciada alarga el contrato de la concesionaria impidiendo cotizar precios más baratos. Asimismo, el diputado Nelson Menegas, del PS e integrante de la Comisión de Concesión de Autopistas y Determinación de Peaje TAG, aseguró que además de favorecer a las concesionarias, no soluciona el problema en el resto de las carreteras.
3: Hoy es fundamental aliviar el bolsillo de las familias chilenas. Pero hay que decirlo, esta forma de rebajar el TAC va a hacer que igualmente las familias chilenas lo terminen pagando en el mediano y largo plazo, porque lo que se va a hacer es alargarle los contratos a las concesionarias y con eso impedir que se pueda relicitar a precios más baratos para todos los chilenos.
4: Este es un acuerdo que tiende a favorecer principalmente a las concesionarias. Las concesionarias no pierden. Y lo peor de todo es que esto no soluciona el problema del resto de las carreteras, porque solo está radicado en una autopista que es la de Santiago, pero no, por ejemplo, la que existe aquí en la CH60, donde tenemos el peaje más caro de todo Chile.
2: Por otro lado, desde el oficialismo, la senadora Camila Flores, presidenta de la Comisión de Transportes, y el diputado Diego Chalper, jefe de la bancada de RN, afirmaron estar de acuerdo con la medida, aunque la parlamentaria indicó que este acuerdo debe trasladarse también a zonas rurales.
5: Nos parece que este anuncio que hace el presidente Kast de una rebaja en el TAC que se está avanzando progresivamente con distintas concesionarias es una buena noticia y es un alivio que va en sentido correcto.
6: Valoramos que el gobierno haya logrado una rebaja importante en las tarifas del TAC de Autopista Central porque representa un alivio concreto para miles de familias. Pero Santiago no es Chile y no podemos seguir aceptando que todos los anuncios y beneficios se concentran en la región metropolitana, mientras quienes vivimos en regiones seguimos pagando precios altísimos por transitar por nuestras propias carreteras.
2: Destacar que esta rebaja no tiene una fecha definitiva de implementación, ya que el acuerdo deberá pasar por una revisión administrativa durante las próximas semanas. Según comunicó el mandatario, se espera que las nuevas tarifas se logren concretar a inicios del 2027.
0: Lo que le pasa a Santiago no le pasa a Chile. ¿Qué pasa en Puerto Montt?
1: La fiscalía investiga un presunto abuso sexual contra una paciente con cáncer terminal en el hospital de Puerto Montt. El imputado, un adulto mayor, quien fue detenido, aunque su formalización quedó suspendida.
0: Coronel.
1: La familia de Tomás, niño de 5 años con leucemia en Coronel, inició junto a DKMS la campaña Todos por Tommy para hallar a un donante compatible o gemelo genético para su trasplante de médula.
0: La Serena.
1: Un hombre de 54 años murió tras recibir un disparo de escopeta al ingresar de madrugada a robar gallinas a una casa en el sector Las Compañías. El dueño del inmueble fue detenido por homicidio.
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1: La Dirección Meteorológica de Chile advirtió sobre posibles tormentas eléctricas entre Coquimbo y Biobío desde este martes hasta el miércoles. El fenómeno podría estar acompañado de granizos y fuertes rachas de viento. Luis Ramírez con el informe.
7: La Dirección Meteorológica de Chile emitió un aviso por probables tormentas eléctricas que podrían registrarse desde la tarde de este martes 13 de octubre hasta la noche del miércoles 14 del mismo mes, en 7 regiones del país. Según el organismo, las tormentas podrían presentarse desde la región de Coquimbo hasta el Biobío, incluyendo Valparaíso, la región metropolitana, O'Higgins, Maule y Ñuble. Además de la actividad eléctrica, existe la posibilidad de granizos y fuertes rachas de viento en sectores localizados. Elio Bruford, meteorólogo de la Dirección Meteorológica de Chile, indicó que se esperan que caigan entre 5 y 10 milímetros de lluvia.
8: Ahora lo que estamos esperando es, con esta inestabilidad, es que durante horas de la tarde de hoy, entre las 4 y las 7 de la tarde, nuevamente se ponga a precipitar con montos entre los 5 y los 10 milímetros y que podrían caer en corto periodo de tiempo, eso quiere decir en menos de 3 horas, esta cantidad de precipitaciones, que señalo nuevamente, van a ser de características más bien débiles.
7: El aviso de tormentas eléctricas contempla zonas del litoral, cordillera de la costa, valles, precordillera y cordillera, dependiendo de cada región. Ante estas condiciones, las autoridades recomendaron mantenerse atentos a las actualizaciones meteorológicas y adoptar medidas de precaución. Por último, desde Senapred, recomendaron suspender las actividades al aire libre durante las tormentas, evitar el ingreso a piscinas, ríos o lagos y seguir las instrucciones de las autoridades ante eventuales cambios en las condiciones del tiempo.
1: El balance vial de Carabineros tras el fin de semana largo cerró con 14 personas fallecidas, 275 lesionados y 369 siniestros. Además, los más de 66.000 controles preventivos resultaron en 202 detenidos, principalmente por conducir bajo los efectos del alcohol y drogas. Macarena Poblete con toda la información.
9: Carabineros entregó el balance de tránsito tras el fin de semana largo, informando un saldo de 14 víctimas fatales, 275 personas lesionadas y 369 siniestros viales. Los fallecimientos se registraron principalmente en las regiones del Maule, la Araucanía, Valparaíso y Atacama, elevando a más de 1.100 los muertos por accidentes de tránsito en lo que va del año. Durante el despliegue preventivo en carreteras, el personal policial efectuó 66.594 controles vehiculares y practicó 17.502 exámenes de alcotest y narcotest. Estas fiscalizaciones permitieron cursar 2.649 infracciones y concretar la detención de 202 conductores por diversas faltas e imprudencias al volante. Sobre estas cifras, el teniente coronel Carlos Cortés de la Prefectura de Tránsito y Carreteras de Carabineros valoró el trabajo realizado en conjunto con Senda y Autopistas.
10: Nosotros como carabineros queremos destacar los trabajos colaborativos que realizamos durante el fin de semana, principalmente con la autopista y con los servicios de Senda. Senda ha realizado servicios en todas las regiones del país, controlando y fiscalizando y también previniendo el consumo de alcohol y de droga.
9: Entre los arrestados, 118 casos correspondieron a conducción en estado de ebriedad, 46 bajo la influencia del alcohol, 38 por consumo de sustancias ilícitas y 12 por maniobras temerarias. Entre las cifras entregadas, se destacó también que la Ruta 5 Sur concentró la mayor preferencia al registrar cerca del 30% del flujo vehicular, seguida por la Ruta 78 en dirección hacia la costa y la Ruta 68.
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1: El Fondo Monetario Internacional, FMI, rebajó a un 0,6% su proyección de crecimiento para Chile en 2026, aunque anticipa una recuperación económica para el 2027. Carlos Maturana con todos los detalles.
12: El Fondo Monetario Internacional, FMI, redujo drásticamente su proyección de crecimiento económico para Chile durante 2026. pasando de un 2,4% estimado en abril a solo un 0,6%. La actualización, publicada este martes en su informe de perspectivas económicas mundiales, sitúa al país entre las economías con menor crecimiento del continente. La nueva estimación se suma a las recientes correcciones de otros organismos. El Banco Mundial proyectó un crecimiento del 0,8% para Chile, mientras que el gobierno redujo sus expectativas desde un 1,8% a un 0,7%. ¿Qué significa todo esto? Carlos Smith, docente investigador del CSUD, lo explica.
13: A ver, lo que dice el Fondo Monetario Internacional está muy en línea con los ajustes que se han hecho en términos de crecimiento por todos los organismos, incluido el gobierno. Una proyección de 0,6 de crecimiento este año, la verdad es que lo deja en la parte alta de las expectativas que hay internamente, pero es una caída importante respecto a lo que pensaba en junio, en julio, de 1,8%, un punto y dos décimas menos que hace tres meses. Y bueno, quedamos el segundo más bajo de Sudamérica, solo por encima de Bolivia. Chile crece entonces una cuarta parte de lo que crece América Latina.
12: En materia laboral, el organismo internacional prevé que el desempleo se mantenga elevado, alcanzando un 9,5% durante este año y un 9,6% en 2027. Por su parte, la inflación cerraría 2026 en un 3,7% según las estimaciones del informe. En América Latina, el crecimiento esperado alcanza un 2,3% para 2026 y un 2,5% para el próximo año. En este escenario, Chile quedaría por debajo del promedio regional, mientras que el FMI advierte sobre los riesgos geopolíticos y la incertidumbre que enfrentan las economías.

0: Mecánica.
1: San Antonio.
0: Pese a que el puerto de San Antonio incrementó su transferencia de carga, aumentan las deudas y advertencias de expertos sobre la viabilidad del proyecto de megapuerto frente a la inminente competencia del megapuerto de Chancay.
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0: La Comisión de Minería de la Cámara citará a Codelco, Serna Geomin y Mutualidades tras la muerte de dos trabajadores en división El Teniente. Los parlamentarios investigarán por qué realizaban labores en una zona con faenas suspendidas por el clima y revisarán los protocolos de subcontratación. Felipe Loyola nos explica más al respecto.
2: La Comisión de Minería y Energía de la Cámara de Diputados resolvió citar al representante de Codelco y entidades fiscalizadoras tras el accidente fatal que cobró la vida de dos trabajadores en la división del Teniente. La instancia parlamentaria buscará esclarecer si se cumplieron los protocolos de seguridad y las condiciones en que se realizaron las labores. Entre los convocados figuran los directivos de la Cuprífera Estatal y el Serna Geomin, la Dirección del Trabajo, la Suceso, Mutualidades y sindicatos. Los parlamentarios expresaron sus condolencias a las familias y enfatizaron que la protección de las vidas de los trabajadores debe estar siempre por sobre las metas de producción. Uno de los principales focos de la investigación será determinar por qué se ejecutaban tareas de inspección en un sector donde las faenas productivas permanecían suspendidas por razones meteorológicas. Asimismo, pedirán detalles sobre quién autorizó el ingreso, las evaluaciones de los riesgos preventivas y las medidas de prevención implementadas. Finalmente, la comisión revisará la cadena de responsabilidades en empresas contratistas y subcontratistas para evaluar si este esquema afecta los estándares de seguridad. Los legisladores recalcaron que estas diligencias apoyarán la labor investigativa de los organismos pertinentes sin adelantar juicios ni responsabilidades previas.
1: ¿Qué le pasa a Santiago? No le pasa a Chile. ¿Qué pasa en Galvarino?
0: Personal del SAC y carabineros rescataron a un zorro culpeo en Galvarino de una huiña en Pitufquén tras ser atropellados, derivando a ambos animales silvestres para atención médica veterinaria especializada.
1: Antofagasta.
0: Residentes del Banario Juan López manifestaron su preocupación ante los constantes ataques de jaurías de perros sin control en el sector, luego que un motociclista sufriera un accidente tras ser perseguido por los canes.
1: San Carlos.
0: Carabineros del Departamento de Encargo y Búsqueda de Personas y Vehículos capturó en San Carlos a dos prófugos de la justicia que mantenían órdenes de detención pendientes, destacando que uno de los sujetos registraba 36 detenciones policiales previas en su prontuario.
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0: Chile obtuvo 4 reconocimientos en los Oscars del Turismo, los World Travel Awards 2026. Además, fue destacado nuevamente como mejor destino de turismo aventura de Sudamérica, sumando 12 triunfos consecutivos en esta categoría. José Ferrada entrega más detalles.
3: Chile volvió a destacar en los premios World Travel Awards 2026, conocidos como los Oscars del Turismo, tras obtener 4 reconocimientos, entre los cuales se encuentra Mejor Destino de Cruceros, Mejor Destino Verde de Sudamérica y Mejor Destino de Turismo Aventura de Sudamérica, triunfo que ya ha recibido por 12 años consecutivos. La subsecretaria de Turismo, María Paz Lagos, destacó el triunfo y el trabajo del sector y emprendedores.
4: Chile vuelve a demostrar que es una potencia turística a nivel internacional. Hoy celebramos 4 importantes reconocimientos en los World Travel Awards, incluyendo nuestro 12º triunfo consecutivo como mejor destino de turismo aventura en Sudamérica. Esto es un orgullo para Chile, para los chilenos, pero también un reconocimiento al trabajo de miles de emprendedores, trabajadores y comunidades que hacen del turismo un motor de crecimiento y empleo en todas nuestras regiones.
3: A estos reconocimientos se sumó uno institucional para el Servicio Nacional de Turismo, Cernatur, que por primera vez fue distinguido como la mejor oficina de turismo de Sudamérica. Con este resultado, Chile alcanza un total de 45 premios mundiales y regionales obtenidos durante ese periodo. Además, continúa compitiendo en la edición mundial de los World Travel Awards 2026, cuyas votaciones estarán abiertas hasta el 30 de octubre.
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0: Según la encuesta CADEM, un 41% de los consultados considera a Michelle Bachelet como la mejor carta presidencial de la centroizquierda e izquierda. Además, la exmandataria lidera las preferencias como la principal.

0: política del sector, superando a Gabriel Boric y Tomás Bodanovich. Ornella Mellado nos cuenta en el siguiente informe.
1: De acuerdo con los resultados de la última encuesta Plaza Pública de CADEM, la expresidenta Michelle Bachelet se consolidó como la principal referente de la centroizquierda e izquierda. De cara a las elecciones presidenciales 2029, un 41% de los encuestados manifestó que representa la mejor carta del sector. Al consultar sobre el liderazgo actual del bloque progresista, la exmandataria encabezó las preferencias con un 29%. En el sondeo le siguen el expresidente Gabriel Boric, quien obtuvo un 19%, y el alcalde de Maipú, Tomás Bodanovich, quien cerró el podio con un 13% de las menciones. Guillermo Bustamante, analista político y actor.
2: Dos de la tarde con 23 minutos.
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2 de la tarde con 26 minutos. Muy buenas tardes, queridos auditores. ¿Cómo están? Una vez más ya estamos retomando la actividad laboral de esta semanita, un poquito más corta que lo habitual, ¿verdad? Hoy el día martes 13 de octubre del año 2026. Saludando a cada uno de nuestros queridísimos seguidores de las programaciones, esperando que hayan tenido un buen y un excelente fin de semana, con buen clima, ¿verdad? Este día lunes recién pasado y hoy día martes 13 ya retomando por nuestra parte las actividades aquí en la 93.1. ¿Cómo están todos? Esperando que se encuentren bien de ánimo, bien de salud y como siempre con la grata compañía de nuestra emisora local, les invitamos a mantenerse juntos a nosotros durante esta nueva jornada. Hay invitaciones que han llegado desde el Liceo Melinca, la vamos a estar reiterando porque durante esta tarde hay una actividad interesante para los padres, para las mamitas, para todas aquellas personitas que quieran sumarse a la actividad que tiene y que está enfocado también en el uso de, por ejemplo, computadores, la internet, ¿verdad? El uso de las pantallas. Vamos a estar igual recordando la actividad que está a cargo del Liceo Melinca en conjunto con la posta de salud, tengo entendido. Así es que vamos a estar recordando la invitación y como cada tarde también otras informaciones importantes que tenemos en nuestra mesa de trabajo. Recuerden que estamos como siempre al servicio de la audiencia, al servicio de la comunidad en esta nueva tarde de programación. Día martes 13, dice el dicho, no te cases ni te embarques. ¿Qué opinan ustedes al respecto? Para muchos el martes 13 es un día de suerte, ¿eh? De buena suerte. Hay otros que dicen que el martes 13 le ha traído mala suerte. Bueno, hay que ver. Hasta el momento, ¿verdad? Todo ha estado tranquilo en la comuna. Hay que ver qué acontece durante las horitas de esta tarde, como día martes 13 también en nuestra población en general. Como siempre, la voz del Ciprés acompañándoles en esta jornada habitual de trabajo, saludando a todos los que también están en conexión con la 93.1 a través de la señal online. Y recuerden que como cada día, como cada tarde, estamos al servicio de cada uno de nuestros auditores. Bienvenidos.

Tenemos una invitación que viene de parte de nuestro municipio local para las emprendedoras de nuestra comuna. Dice: atención emprendedores y emprendedoras de nuestra comuna, informamos que se encuentran abiertas las inscripciones para participar en la venta de productos durante el evento intergeneracional Mateando la Historia Local, que se realizará el próximo viernes 23 de octubre en el Gimnasio Municipal de Melinca. Durante esta actividad no estará permitida la venta ni el expendio de bebidas alcohólicas. Inscripciones e informaciones al siguiente número: Yanina Ojeda, más 569-2609-8812. Las inscripciones las deben de hacer entonces con Yanina Ojeda en horario de atención de oficina y cierran el día martes 20 de octubre a las 17 horas. Evento intergeneracional Mateando la Historia Local. La invitación entonces para las emprendedoras y emprendedores locales que quieran vender algún producto en esta oportunidad, en esta actividad intergeneracional que lleva por título Mateando la Historia Local. No está permitido la venta de bebidas alcohólicas, solamente alimentos u otros, a lo mejor artesanía también se puede integrar. Si quiere alguien vender artesanía, mostrar artesanía al público presente, también yo creo que y considero que sería importante que aproveche la instancia. Uno nunca sabe cuándo puede andar algún cliente necesitando algún tipo de artesanía, ¿verdad? Y por qué no aprovechar esta instancia también para dar el valor agregado a nuestras emprendedoras artesanas de la comuna. La actividad es el día viernes, el próximo viernes 23 de octubre, en el Gimnasio Municipal de nuestra localidad.

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1: Continuamos a esta hora de la tarde acompañándole desde la 93.1 en esta tu tarde diferente. Vamos a darle la bienvenida en esta jornada de día martes 13 a nuestro alcalde, don Vance Puinao Carimonei, quien se encuentra al otro ladito del estudio radial junto a personal perteneciente a Huella Local y a la vez Ingemab, quienes son parte de las personas que van a estar hoy día a cargo de entregar información acerca de un proyecto. Hace un par de días atrás estuvimos a través de la línea telefónica con la representante de Huella Local, con quien también vamos a conversar en esta tarde, y que tiene que ver también con este impacto en lo que respecta al proyecto en el que se está trabajando ya en la comuna de Huaytecas, que tiene que ver con el proyecto de alcantarillado para nuestra comuna. Mayores detalles nos van a entregar hoy día nuestros invitados, así es que vamos a saludar a nuestro alcalde primeramente, y también a él obviamente le vamos a ceder los micrófonos para que presente a cada uno de nuestros invitados. Buenas tardes, alcalde, bienvenido a la programación de la radio, ¿cómo está?
2: Hola, buenas tardes, señora Cecilia, ¿cómo se encuentra? Bueno, acá estamos en un día bonito, así ¿cierto? Es, tenemos una buena vista, tenemos buenos invitados también, así que saludar primero que todo a toda la comuna de Huaytecas, Melinca, Repollal, Isla Mulchey. Hoy día, martes 13, quisimos estar acá en la radio junto al equipo de Huella Local y también junto a profesionales de la empresa Ingemab. Ya que tenemos una invitación durante la semana pasada, hemos estado haciendo publicidad a través de nuestras plataformas digitales, a través de la radio también, invitando a la comunidad a esta tremenda iniciativa que tiene como objetivo la factibilidad del sistema de alcantarillado para Melinca, así que es una oportunidad grande donde podemos generar esta participación ciudadana, y esto va a ser hoy día a las 18 horas en el Salón Cultural, así que toda la comuna, todas las personas de Melinca, Rebullal, quienes se quieran sumar, las juntas de vecinos, clubes deportivos y diferentes organizaciones sociales también que puedan ser partícipes de esta consulta ciudadana, que es la primera instancia donde se va a presentar los lineamientos de cómo se va a trabajar y cómo va a ser la metodología, en este caso de tanto Huella Local como de la empresa. Es por eso que, representando a Huella Local, tengo a, en este momento, en el estudio a Leonardo y Francisca, y por parte de la empresa Ingemab a Manuel Garcés. Así que aquí están para poder también invitar a toda la comuna esta tarde a las 18 horas.

0: Hola, yo soy Francisca de Huella Local. Nosotros como fundación estamos acompañando al proyecto en el desarrollo técnico, también trabajando de la mano con Ingemap. Y dejamos aquí también invitados nuevamente a los vecinos a que se puedan sumar a esta instancia a las 6 de la tarde, donde vamos a presentar el proyecto. Vamos a tener una instancia de conversación también para conocer cuáles son los principales problemas que enfrentan hoy en torno al tratamiento del agua en Melinca, y también conocer cuáles son sus principales conocimientos del territorio, cosas que son fundamentales también para considerar en el desarrollo del proyecto. Y también va a ser una instancia para poder organizar y que ustedes también puedan conocer cuáles son los pasos que va a seguir el proyecto para avanzar en la ejecución. Muy invitados.
1: Sí, ahí, bueno, Leonardo Dorado de Fundación Huella Local también, agregar que durante las próximas semanas se va a estar realizando acá en la localidad un catastro, vivienda por vivienda, una especie de pequeño censo, ¿verdad?, enfocado en la localidad, por la empresa Ingemap. Nos interesa que puedan participar hoy día también para que puedan conocer a las personas que van a estar recorriendo la localidad, que los van a ver por ahí caminando y tocando puertas y probablemente tocando la puerta de su casa para hacerle algunas consultas, para recabar información que es sumamente necesaria para poder llevar a buen puerto el proyecto, para poder generar un buen diseño. Y nos interesa que puedan hoy día ir a conocerlo, saber quiénes son, para que no tengamos ningún inconveniente con algún pasado de listo que pueda haber por ahí. Así que todos nuevamente invitados a este primer encuentro por la prefactibilidad de la alcantarilla de Melinca.
2: Sí, Manuel Garcés por acá, de la empresa Ingemap. Desde la consultora estamos muy muy contentos de empezar este estudio, que parte con hartas actividades acá en terreno, hartas actividades acá en la isla, así que van a estar viendo movimiento en las próximas semanas, como decía Leonardo, haciendo puerta a puerta, así, pidiendo algunos datos, haciendo trabajos de topografía, así que va a haber gente extraña caminando por las calles, y por eso es importante que puedan informarse hoy, podamos conocernos, puedan identificarnos y puedan resolver cualquier duda acerca de lo que es este estudio, qué es lo que vamos a estar haciendo y también pensando a futuro en qué significa tener un alcantarillado, cuáles son las gracias, cuáles son los costos, todas esas consultas que puedan surgir que son muy válidas y que para eso vamos a estar teniendo no solo esta, sino que diversas actividades durante los próximos meses para que puedan quedar muy claritos acerca de qué se trata.
3: Todo con respecto esto. A lo que hasta el momento ha estado elaborando ya tanto Ingemap como Huella Local, Francisca, el día que hablábamos por teléfono, también se mencionaba que este es un trabajo también que se está realizando desde hace varios meses acá en la comuna de Huaytecas, pero un acercamiento con la comunidad, me parece que este de hoy va a ser el primer acercamiento para que la gente también aclare algunas dudas que pueden haber por allí, porque de repente nosotros somos quienes estamos como la cara visible de la comuna de Huaytecas en algunas cosas específicas que tienen que ver con proyectos, pero muchas veces la gente de la comunidad ve que andan personas por ahí, por ejemplo, midiendo, como menciona también Manuel, y no saben con qué fin están elaborando, no sé, un estudio. En este caso, ustedes vienen trabajando ya hace varios meses en la comuna, tengo entendido.
0: Sí, nosotros como Huella Local llevamos apoyando al municipio hace harto tiempo ya. Esto es parte de una alianza que es iniciativa también del municipio, lo preside, que es la Mesa de Convergencia por el Desarrollo Local de Huaytecas. Esta es una alianza liderada por el municipio, donde también pertenece Huella Local. Y son parte también varias empresas que permiten que estos proyectos se puedan desarrollar, que nosotros podamos estar acá como Huella Local. Las empresas que son parte de la mesa son Camanchaca, Mowi, Blumar, Naviera Austral, Salmones Austral. Y esta empresa, bueno, ha permitido que nosotros hayamos hecho proyectos como lo que hace un tiempo también estuvimos aquí mencionando con los vecinos de la multicancha de los cipreses, la planta eléctrica también y otros proyectos que permiten que también nosotros podamos estar acá. Y claro, dentro de eso nosotros hace un par de meses que hemos estado en conversaciones para poder apoyar este nuevo proyecto. Y ahora en esta instancia va a ser el momento en que les vamos a presentar el proyecto, el equipo que va a estar en terreno para que también nos puedan conocer a todos y tengan también claridad de cuál es este nuevo proyecto que vamos a empezar a implementar.
3: Ok, sin lugar a dudas, alcalde, que esto también tiene una tremenda relevancia para usted como encargado de la comuna en estos tiempos, ¿verdad? Es un proyecto y es una tremenda necesidad que hay poder contar en algún momento con un alcantarillado como corresponde en nuestra población. Sabemos que la localidad de Melinca ha ido creciendo, se ha ido aumentando también la población, la gente que está llegando de otras localidades, y sin lugar a dudas un proyecto en sí de alcantarillado para nuestra localidad tiene una tremenda relevancia. Considero que también aquí es una tremenda importancia que las juntas de vecinos, las organizaciones comunitarias vayan hoy día a escuchar también en qué está el proyecto en sí, en qué consiste y cuál sería el mensaje que le daría usted como alcalde a la gente de su comunidad en esta tarde.
4: Sí, bueno, cuando iniciamos nuestra administración, uno de los trabajos que queremos desarrollar durante estos 4 años ha sido el tema de los servicios básicos. Hemos estado trabajando junto con Huella Local, trabajando en la relocalización de la planta eléctrica municipal y de esa forma aumentar lo que corresponde a el servicio que presta dentro de la comunidad. Por otro lado, también estamos trabajando junto con el APR, que es nuestro ex APR, ahora Sistema Sanitario Rural de Melinca, junto con su presidente, viendo algunas iniciativas a nivel nacional y también apoyando en postulación de proyectos junto a la Subdere. Y es por eso también que estamos enfocados también en lo que corresponde a el servicio de agua potable. Y por otro lado, y no menos importante, que corresponde a el servicio, o en este caso al sistema de alcantarillado para nuestra comuna de Huaiteca. Nosotros tuvimos en una oportunidad, el año 2016, un estudio que lamentablemente no avanzó y finalmente quedó en foja cero. Y es por eso que en esta oportunidad quisimos nuevamente volver a trabajar en esa línea, el sistema alcantarillado, la factibilidad. Y es por eso que le solicitamos, o en este caso le hicimos saber nuestra necesidad a la Fundación Huella Local y también lo desafiamos a poder generar este tremendo proyecto. O sea, Huella Local, al momento que tuvimos la reunión hace un par de meses atrás, le hicimos saber una de las necesidades que también tenemos como comunidad y es por eso que el desafío lo tomaron de buena manera y se contactaron con esta empresa, cierto, que corresponde a Ingemap para poder ya desarrollar algo ya factible. Así que esperemos que este estudio prospere y para eso también necesitamos de la colaboración de cada uno de nuestros vecinos, como lo mencionaba acá, los profesionales van a estar durante estas semanas en nuestra comunidad, así que la gente lo va a poder visualizar. Hoy día iniciamos lo que corresponde a la sociabilización de este tremendo proyecto que tiene varias etapas. También no queremos hacer falsas expectativas en ese sentido. Este proyecto del sistema de alcantarillado primero se le conoce como la factibilidad. Después ya vienen otros procesos, pero empezamos por aquello y esto es de un camino largo, pero hay que iniciarlo. Hay que iniciarlo para poder empezar a avanzar. Así que la invitación está hecha para nuestros vecinos, la Junta de Vecinos, como usted bien menciona, señora Cecilia, los clubes deportivos, los clubes de adultos mayores, el mismo APR y varias organizaciones más que puedan participar esta tarde y de esa forma dar a conocer sus opiniones, dar a conocer también algunas dudas que tengan relacionadas con este proyecto y comentarles, como lo mencionan acá los profesionales, los reitero, van a estar durante varias semanas acá en la comuna, ya haciendo lo que es la sociedad, el puerta a puerta, las mediciones, así que nos tiene bastante entusiasmado, señora Cecilia, y yo creo que esto va por buen camino, así que junto con el profesionalismo que mantienen acá los funcionarios, de parte del municipio también le vamos a hacer lo que corresponde al seguimiento, tenemos un equipo SECPLAN también que está bien entusiasmado con esta iniciativa, así que ahí estamos viendo algunos plazos para ver lo que es la prefactibilidad y un proyecto ambicioso, así que vamos para allá, así que estamos muy muy contentos de poder ya comenzar con este tremendo proyecto que va a beneficiar beneficiar a toda la comuna de Guaitega. Con esto vamos a despegar en lo que corresponde a los emprendimientos, el tema turístico, que es importante, donde también vemos algún tipo de fuente, ¿cierto?, de financiamiento, y de esta forma ir avanzando como comunidad y ser competitivo a nivel regional y también, por qué no decirlo, a nivel nacional.
3: Toda la razón, alcalde. No sé si quiere agregar algo más, Manuel, como INGEMAP, o volver a reiterar el llamado a la comunidad para que puedan involucrarse, ojalá varias personas hoy día, a esta reunión, a esta convocatoria, porque sin lugar a dudas nosotros somos los más interesados en que este proyecto de factibilidad pueda ir desarrollándose mediante lo posible y poder verlo en lo concreto a futuro. Como dice nuestro alcalde, no es algo que se va a hacer de un día para otro, pero se requiere también de el aporte de la comunidad, y considero que cuando se habla de aporte de la comunidad, lo principal es que se involucren dando opiniones, haciendo las consultas, para que todo esto llegue a un buen fin. Así es que no sé si quieren dejar algún mensaje antes de terminar esta conversación.
2: Sí, reiterar la invitación, tanto a que se informen, a que resuelvan todas sus consultas al respecto, y también nos puedan entregar, los vecinos son los que más conocen el lugar, nosotros venimos de lejos a buscar mejores soluciones, pero las características de Melinka son los vecinos los que mejores conocen, y nos interesa mucho tener su opinión al respecto. Y es súper importante lo que mencionó el alcalde, este es el primer paso de un tren de iniciativas que son bastante largas, toman harto tiempo, pero es indispensable partir para poder llegar a buen puerto.
3: Ok, Francisca, ¿algún mensaje a la comunidad?
0: Solo reiterar la importancia de que participen hoy. Nosotros hemos estado en contacto con las juntas de vecinos, con el comité de APR también, para que puedan extender la invitación a todos los vecinos. Y nos vemos hoy a las 6 de la tarde en el Salón Cultural.
3: Ok. Manuel, algo que... Leonardo, perdón. Leonardo.
1: Bueno, además de reiterar nuevamente la invitación, agradecer al alcalde por su colaboración en la mesa de convergencia, a las empresas que ya mencionó Francisca. Esto es un trabajo que, como fundación, también para quienes no nos conocen, realizamos a lo largo de todo Chile en más de 50 comunas, que venimos trabajando hace un tiempo con la Municipalidad de Guaitega. Son una alianza que hace una convergencia entre el mundo público y el mundo privado para mejorar el desarrollo de los territorios. Así que reiteramos nuestro compromiso también con el desarrollo local y esperamos verlo a todos esta tarde en el Centro Cultural.
3: Ok, que les vaya muy bien. Vamos a estar igual haciendo, obviamente, en esta tarde el llamado a nuestros vecinos, y es de esperar que haya harta convocatoria. Vamos a estar al pendiente igual para que después comentemos cómo les va con esta reunión. Gracias, alcalde, gracias, Huella Local, gracias, INGEMAP, por estar hoy en día entregando información importante a nuestros auditores. Nos encontramos en otra oportunidad. Chao.
2: Chao, chao. Gracias.

15 horas 3 de la tarde con 2 minutos. Seguimos junto a ustedes compartiendo nuestra programación en esta tu tarde diferente de la 93.1, La Voz del Ciprés. Ya escucharon quienes están en la sintonía de nuestra programación en esta tarde la invitación de parte del alcalde de la comuna, don Vance Buinao, en conjunto a Huella Local y el representante de la consultora Ingemab, quienes están efectuando también este trabajo de factibilidad para el alcantarillado en nuestra población de Melinca. Y es importante que hoy día ustedes como vecinos, como vecinas, como representantes de organizaciones comunitarias, se sumen a la reunión informativa que tiene también el objetivo de presentar las factibilidades del proyecto en sí, y es importante que ustedes asistan. Siempre hemos sido bastante repetitivas acá en la emisora local cuando se trata de entregar información para que la comunidad se involucre en estos procesos que contemplan proyectos en un futuro para la comuna. Todos sabemos que un proyecto del alcantarillado no se realiza, no se ejecuta de la noche a la mañana, y es por aquello también que tiene importancia la participación ciudadana. Si ustedes están con algún tipo de consultas que hacerle, ya sea a las personas de Huella Local, que son Francisca en este caso y Leonardo, que están acá en Melinca, si quiere hacer alguna consulta al representante de la empresa o consultora Ingemab, también va a estar presente en esta reunión. Y la idea es que participen, que vayan, que se hagan un tiempito. Yo sé que hay mucha gente de la comuna, sobre todo la gente de la pesca artesanal, que está participando de las capacitaciones con INDESPA, que terminan algunos a las 7, 8 de la tarde aproximado, pero hay otros grupos de personas que van en las mañanas y que tienen a lo mejor tiempito disponible en las tardes. La invitación es para que ustedes participen de esta convocatoria de hoy en día a las 6 de la tarde en dependencias del Centro Cultural, porque cuanto más personas vayan, van a poder salir a lo mejor más preguntas, ustedes van a conocer también el impacto que puede tener en la comuna este proyecto a futuro, pero si no van a la reunión se van a quedar allí con todas las, a lo mejor, preguntas que tienen en el momento y no las van a poder hacer. Hay que tomar en cuenta que Huella Local está efectuando un trabajo desde hace un tiempo esta parte en la comuna de Guaitecas. Muchos ya conocen a Francisca, que es parte de este equipo de trabajo. Ellos han comentado que dentro de Huella Local está la empresa privada, público-privado, ¿verdad?, que trabajan con el municipio. Y es importante que ustedes como vecinos de la comuna de Guaiteca se involucren y hagan las consultas a tiempo, porque sabemos que muchas veces cuando no hay participación ciudadana vemos de repente, por poner un ejemplo, cuando se quiso realizar, elaborar el proyecto en sí de la plaza de Melinca, muchos no conocieron la maqueta, ¿verdad? Muchos no participaron de la reunión, y con el pasar del tiempo a muchas personas no les gusta la plaza en que cómo está en la actualidad, y por aquello es importante que cuando se involucren personas y quieren optar en que Melinca y Guaiteca siga creciendo a través de proyectos importantísimos como es este, el del alcantarillado, puedan también acercarse a las reuniones informativas, puedan dar su opinión, puedan hacer la consulta a tiempo, y así entre todos también nos vamos involucrando más con estos proyectos de mejora en la comuna de Guaitecas. Así es que no se olviden, es importante la participación ciudadana. Si usted participa de alguna agrupación, cualquiera sea, si usted participa de alguna junta vecinal, cualquiera sea, y quiere participar, y si no está en ninguna de las organizaciones y es vecino de la comuna de Guaitecas, también es importante su participación. Jóvenes de Guaitecas, también involúcrense en estos proyectos, hagan las consultas, participen como ciudadanos comunes de la localidad de Melinca en esta tarde. Sabemos que ustedes son el futuro del mañana y a lo mejor quieren también conocer en detalle cuál es la factibilidad que tendría este proyecto de alcantarillado en la comuna. No se olviden, la invitación está hecha. Esto se va a realizar hoy día a las 6 de la tarde en dependencias del Salón Cultural Ascensión. Seguimos juntos.

Seguimos hasta ahora acompañándole desde la 93.1 La Voz del Ciprés. Me dice la Berni que está hoy en día con venta de milcaos, empanadas de manzana, empanaditas de horno y también les ofrece las ricas tortillitas de papa. Allí está instaladita en el Mercadito Guaitequero, así es que pasamos el datito. Si alguien quiere ir a comprar alguno de sus productos, la Berni ya está instaladita por aquí por el Mercadito Guaitequero. Milcaos, empanadas de manzana, empanadas de horno y las ricas tortillitas de papa tiene hoy día nuestra amiga Bernardita, nuestra emprendedora local, allí en el Mercadito Guaitequero. Seguimos como siempre acompañándoles con nuestra programación desde la 93.1 La Voz de El Ciprés. No se olviden que hoy en día también el Liceo Melinca tiene una invitación, dice: estás invitado e invitada. Con mucho cariño invitamos a padres, madres y o apoderados a participar de este espacio de conversación y aprendizaje. Extendemos también la invitación a todas las personas que deseen sumarse de esta instancia. Charlas para familias, pantallas con sentido. Acompañemos la infancia en un mundo digital. Una charla para reflexionar, compartir y descubrir cómo podemos hacer uso saludable de las pantallas en casa y en familia. Porque el mejor futuro lo construimos juntos hoy, día martes 13 a las 17:30 horas en la Biblioteca del Liceo Melinca. La charla será realizada por profesionales de la Posta de Salud Rural Melinca, actividad gestionada por Convivencia Educativa Liceo Melinca. Cuidemos juntos el bienestar de nuestros niños y niñas. Hoy día entonces la invitación de parte del Liceo Melinca a esta charla para familias, pantallas con sentido, a partir de las 17:30 horas en la Biblioteca del Liceo Melinca, con la presencia de profesionales de la Posta de Salud Melinca. Ellos van a dictar la charla entonces para los apoderados, apoderadas, para todas aquellas personitas que quieran también involucrarse, que quieran hoy en día también participar, están cordialmente invitados. En el Liceo de Melinca, en la Biblioteca Municipal, entonces a las 17:30 horas. Ahí estamos, acompañándoles como siempre con nuestra programación. Y no se olviden que desde el municipio local también hemos estado haciendo difusión al respecto de estos fondos concursables para organizaciones comunitarias, ¿ya? No sé cómo ha estado la convocatoria, si han postulado a estos recursos que otorga directamente el municipio, que son, si no me equivoco, 500,000 pesos para las organizaciones, 500 o 400, vamos a revisar por ahí, me quedó la duda. Son 500,000 pesos, ¿ya? Así es que si hay alguna personita escuchando, también puede hacer las consultas donde Paula. Sé que la semana pasada estuvieron también en la reunión, pero desconozco allí la convocatoria de las organizaciones comunitarias. Es importante también aprovechar estos recursos, aunque no son muchos los que otorga directamente el municipio, son 500,000 pesos, igual pueden servir para cualquier necesidad que haya dentro de su organización. Y hoy día nuevamente reiterar la invitación a esta gran convocatoria con la Mesa de Convergencia por el Desarrollo Local de Guaitecas, instancia para participar y conocer la factibilidad del alcantarillado en Melinca, comuna de las Guaitecas. La convocatoria es hoy martes 13 de octubre a las 18 horas en el Salón Cultural y contará con la presencia de Huella Local y también el representante de Ingemab, representante de la consultora a cargo también de entregar información a la comunidad en esta oportunidad. 18 horas, 6 de la tarde, la invitación entonces para conocer el proyecto, para conocer la factibilidad del proyecto de alcantarillado para la localidad de Melinca. Seguimos junto a ustedes acompañándoles como siempre con nuestra programación, con nuestra música variada en el día de hoy. Una tarde más que primaveral, ¿verdad? Una tarde agradable es la que hoy en día tenemos en la localidad de Melinca y qué bueno que sea así. Dan ganas de salir de casita, de caminar un poquito, ¿verdad? De aprovechar este rico solcito, este rico aire también que tenemos hoy en la localidad de Melinca.

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1: Seguimos junto a ustedes a esta hora de la tarde compartiendo nuestra programación. Recuerden que la Bernie está en el mercadito guaitequero con la venta de sus ricos milcaitos, tortillitas de papa hoy día y otros productos. Así es que si alguien quiere ir a comprar, por ahí dejamos el dato. Se están necesitando 4 hombres para trabajar en obra gruesa, ¿ya? 4 hombres para trabajar en obra gruesa. Si alguien quiere trabajar por medio del municipio, igual hacemos llegar la información. Contactarse con la oficina de Dideco o también con Francisca de Secplan, con nuestra querida Panchita, ¿ya? Por ahí dejamos también este datito de trabajo. Se requieren 4 hombres para trabajar en obra gruesa en nuestra localidad, así es que por ahí también dejamos este datito para los interesados. Y por acá me responde también Paula, quien es la encargada de trabajar con las organizaciones comunitarias con respecto ahí al fondo concursable, Fondecom, año 2026, son 500 mil pesos que otorgan estos fondos que son directamente del municipio a las organizaciones comunitarias que cuenten con los requisitos también que se necesitan para optar a alguna idea de proyecto. Esto termina el día 23 de octubre, ya la postulación a algún proyecto que tengan en mente las organizaciones comunitarias que cuenten con toda la documentación que requiere también este fondo, Fondecom, año 2026. Son 500 mil pesos que otorga el municipio a través del Fondecom 2026 para las organizaciones comunitarias de la comuna de Guaitecas. Así es que todavía están a tiempo. Si hay alguna organización que cuenta con todos los requisitos, que contempla también las bases de este concurso, pueden igual comunicarse con Paula Ruiz, quien es la profesional del municipio, a cargo de entregar igual mayores informaciones, mayores antecedentes y apoyar en la labor igual de alguna idea tal vez que tenga la organización comunitaria para poder igual postular a este fondo comunitario. 500 mil pesos que otorga directamente el municipio a las organizaciones de la comuna de Guaitecas que opten en postular a alguna idea de proyecto. Seguimos junto a ustedes compartiendo nuestra música variada a esta hora de la tarde cuando son 13 minutos para las 16 horas 4 de la tarde.

0: Continuamos junto a ustedes a esta hora de la tarde, acompañándoles desde la 93.1, La Voz del Ciprés. Desde el municipio local y a través de nuestro medio radial, hemos estado también difundiendo lo que será esta octava versión de la fiesta del erizo en la comuna de Guaitecas. Se aproxima la fecha, ¿verdad? Hemos estado haciendo harta difusión para que las emprendedoras se hayan inscrito y puedan vender algún producto. Ahora también estamos reiterando la invitación para los que quieran participar de los concursos, por ejemplo, la paipa más grande, el concurso del desconche de erizo, el plato también erizo, bueno, ahí hay un concurso. Todos los concursos van a tener premios, ¿verdad? Van a tener reconocimiento las personas que participen. Es importante que ustedes se inscriban también con nuestra querida profesional allí de Fomento Productivo, Yanina Ojeda, quien está igual a cargo de apoyar este trabajo en sí junto a el equipo completo de Fomento Productivo. No se olviden, este 16 es día viernes 16 de octubre, se viene la nueva versión de la fiesta del erizo en la temporada final, ¿verdad? Cierre del erizo el día 16 de octubre. ¿Cuál será el grupo musical? Yo sé que ya por allí habían algunos oferentes. Cuando tengamos la información, obviamente la vamos a estar compartiendo con nuestros auditores de la 93.1, La Voz de El Ciprés. ¿Y qué dice por acá? Tenemos una invitación, vamos a comentarla. Dice, con respecto también a la al concurso de la paipa más grande, dice, participa en los concursos la paipa más grande, la paipa más rica y el desconchado más rápido. Allí están los tres concursos que contempla la fiesta del erizo de mar en su octava versión. El primer lugar se llevará 100.000 pesos en efectivo, el segundo lugar 70.000 pesos en efectivo, el tercer lugar son 50.000 pesos. Ya para los concursos, inscripciones con Yanina Ojeda al más 569-26-09-88-12. Aún estás a tiempo de inscribirte en los tres concursos que tenemos programado para la octava versión de la fiesta del erizo, que se realizará el día viernes 16 de octubre en el gimnasio municipal de Melinca. Participa con la paipa más grande, la paipa más rica o el desconchado más rápido. Aquí donde dice la paipa más rica es obviamente lo que ustedes preparen con el erizo, ¿ya? De eso se trata el concurso. Los premios a repartir son 100.000 pesos el primer lugar, 70.000 pesos el segundo lugar y 50.000 pesos al tercer lugar. Hemos tenido en otras oportunidades, ¿verdad?, a varios participantes, sobre todo en lo que ha sido el concurso de la paipa más grande, el desconche de erizo. Así es que este año y en esta octava versión de la fiesta del erizo, cierre de temporada, he de esperar que hayan más participantes melincanos, melincanas, ¿ya? Ahí nuestra amiga, si no me equivoco, boliviana, ¿verdad?, la que se ha llevado el primer lugar como desconchadora más rápida del erizo. Así es que he de esperar que este año pueda ganar alguna melincana o algún melincano el desconche de erizo. Si no me equivoco, es boliviana nuestra amiga que ha estado en los concursos del erizo más rápido, que ha sido la mejor desconchadora también de erizo. Boliviana, si no me equivoco, o venezolana, la verdad es que estoy un poquito perdida. Pero yo sé que de Melinca han tenido las chiquillas y la señora Juana, si no me equivoco, Elba, nuestra vecina Elba Carimonei, también ha estado participando de los concursos de El Desconche de Erizo. Así es que aquí está la invitación, todavía están a tiempo de inscribirse para que participen y quién sabe, se puede llevar usted el primer lugar, que son 100.000 pesos, que no vendrían nada de mal al bolsillo, ¿verdad? O se puede llevar un segundo lugar, que son 70.000 pesos, o el tercer lugar, que contempla 50.000 pesos también como premio. La paipa más grande, también está la paipa más rica y el desconchado más rápido. No se olviden, están a tiempo de inscribirse para que participen en esta octava versión de la fiesta del erizo en alguno de los concursos ya mencionados. Inscripciones con Janina Ojeda al más 569-2609-8812. Allí está el número de teléfono de nuestra querida Janina Ojeda, profesional de la Oficina de Fomento Productivo. Y en base a lo mismo, ¿qué dice por acá? Tenemos también una... Tenemos igual por acá un video, un audio y a la vez fotitos de uno de los buzos mariscadores más longevos que aún realiza esta actividad de la extracción del recurso erizo. Me refiero allí al videíto y a la entrevista que le hicieron las chiquillas profesionales de la Ilustre Municipalidad de Las Huaytecas que trabajan en la Oficina de Personas Mayores a don José Lepío de Repollal, del sector de Repollal. ¿Han visto ustedes el video? La verdad es que en la mañana cuando estaba mirando la plataforma de la Ilustre Municipalidad, donde está este videíto promocional también para la fiesta del erizo, sus palabras emocionan al escucharlo. ¿Y por qué lo quiero mencionar? Porque hoy en día yo sé que es muy distinto el trabajo, y considero que ustedes concuerdan con mi opinión, es muy distinto el trabajo que realizan nuestros hombres de mar, nuestros buzos mariscadores, nuestros pescadores artesanales, si lo comparamos con hace 50 años atrás, y quién sabe un poquito más. Don José, dentro de su entrevista que da a Paulina, menciona que él comenzó a trabajar como buzo escafandra cuando tenía 20 años. Hoy en día, buzo activo todavía, buzo mariscador, no como buzo escafandra, sino que buzo mariscador, ¿verdad?, en la actualidad, y con más de 70 años. La verdad es que vale la pena destacar a aquellos hombres esforzados de mar, a aquellos buzos mariscadores, que si bien es cierto, como él mismo lo menciona en su entrevista que da, no muchos hoy en día están trabajando, muchas veces por razones de salud, han tenido que dejar de lado este gran trabajo que realizaron por muchos años. Otros han cambiado también de rubro, trabajan en las empresas acuícolas prestando servicios, pero antiguamente este trabajo era demasiado esforzado, y vale la pena destacar en vida a aquellas personas que sin lugar a duda han demostrado con su gran esfuerzo, han demostrado con ese gran optimismo que tenían por sacar adelante a su familia, que el trabajo del buceo, sin lugar a dudas, también le ha dado una oportunidad, no solo para aquel hombre de mar que hoy en día tiene más de 70 o 80 años, sino que también para enseñarle a los que vienen detrás de él, como lo menciona don José Lepío en su video. Vamos a buscarlo para compartirlo también con ustedes, porque está en la plataforma de La Voz del Ciprés, y qué bonito es destacar esta gran labor que él tiene todavía en la actualidad, y qué bonito es destacarlo en vida. Sin lugar a dudas, vale la pena también. Por acá lo tenemos. Vamos a escuchar un poquito la entrevista, dice José Lepío, y una vida dedicada al buceo. Este viernes celebramos la octava versión de la fiesta del erizo, cierre de temporada en el gimnasio municipal de Melinca. Por lo mismo, fuimos a conversar con un hombre que sabe de mar, don José Lepío, quien a los 20 años inició un largo camino como buzo en la zona. Te invitamos a ver esta entrevista, esta entretenida conversación junto a él. Y está también en la plataforma de Radio La Voz del Ciprés, Namar y La Melincana, dando auge a lo que se viene también en esta octava versión de la fiesta del erizo, cierre de temporada. Escuchemos un poquito.
1: Trabajaba en Castro.
2: Trabajaba en Castro.
1: Sí.
2: ¿A qué edad comenzó en el buceo?
1: Bueno, comencé en el buceo a los 20 años.
2: ¿A los 20 años?
1: Sí.
2: ¿Y lo aprendió aquí en Melinca o fuera?
1: No, aprendí a trabajar yo de afuera, y en Castro.
2: ¿En Castro?
1: Sí.
2: ¿Y quién le enseñó?
1: Mi primo se llamaba David Caribuney.
2: Ya.
1: Trabajaba en Castro.
2: ¿Trabajaba en Castro?
1: Sí. ¿Usted siempre escafandra?
2: ¿Ah?
1: Escafandra en sus años.
2: ¿Usted primero fue buzo escafandra?
1: Sí.
2: Wow. ¿Y ese traje pesaba mucho?
1: No, ese traje bueno, porque no se moja, porque uno se pone más ropa que lo que trae uno.
2: Ya.
1: No, que salía, tiene frío las puras manos.
2: ¿Se le enfrían las puras manos?
1: Sí.
2: ¿Y a qué profundidad llegaba?
1: No voy, dijera, no voy, se va para agua.
2: Ah, uno va caminando.
1: Sí, va para agua, sí, sí. No es como este otro que tiene que pasar para sumergirse, abajo tiene que inclinarse.
2: Claro.
1: Entonces no, o sea, para agua.
2: ¿Y cuántos años duró siendo buzo escafandra?
1: En escafandra trabajé como 10 años más.
2: ¿Como 10 años?
1: Sí. Porque después ya se cambiaron los equipos, entonces ya dejé el escafandra.
2: Ya, ahí se modernizaron.
1: Sí, sí, vos.
2: Y ahí comenzó con el otro tipo de.
1: Sí, sí, que ya empezamos a trabajar pero todo con equipo de patrones, ¿no?
2: Con equipo de patrones.
1: Sí.
2: ¿Y cuántos años lleva aquí siendo buzo?
1: De fuga.
2: Uh-huh.
1: Ya dijera, llevo hasta 46.
2: 46 sí. Años. ¡Guau! Wow. Más los 10 que lleva de afuera,
1: claro,
2: ¿cierto?
1: Con 56 años buceo.
2: 56 años en total.
1: Sí, 56.
2: Wow. O sea que usted le ha enseñado a la mayoría de los buzos.
1: Sí, pues yo le tengo enseñado cuántos buzos.
2: Sí, pues si así sí. Me contaron. Sí. Que usted es el precursor del que le enseñó el buceo.
1: Sí, yo gustaba cuando me decían mis compañeros de trabajo, me decían que le enseño y yo le enseñaba. Y todos aprendieron, pues, todos trabajan.
2: Sí, pues.
1: Sí, todos.
2: O sea que usted es el más antiguo de los de buzo.
1: Sí.
2: Y después de usted, ¿quién viene? Pues aquí en Melinka hay más, ¿cierto?
1: Sí, Melinka hay más, pero
2: vigente,
1: ya no trabaja, tipo.
2: ¿Ya no trabaja?
1: No.
2: Y ahora el tema con el erizo, ¿cómo le fue?
1: Ahora el tema del erizo, uno puede, ahí no, más o menos, no bien puedo decir.
2: ¿No bien?
1: No bien, porque el de... Con referencia del tiempo y con la cuestión de lo que era, no puede salir uno lejos con un bote chico descubierto, así que no puede ir lejos por el tiempo malo.
2: Por el tiempo malo.
1: Entonces, como por acá alrededor está escaso, entonces trabajamos para acá, ¿no?
2: Ya.
1: Sí. Nos sacaban la cantidad, como dijera, para ganar plata.
2: Claro.
1: Para sostenerse, ¿no?
2: Es para la. Sí.

0: le gustaría que lo recordaran las generaciones que vienen?
1: Que vienen ahora, me gustaría hacer que sea algo en vivo, dijera, para verlo, dijera, bueno, para que yo mismo me vea cómo le dijera el tema, el sistema de trabajo.
0: Sí.
1: Eso es bueno.
0: Ah, muy bien.
1: Sí.
0: Oiga, ¿y usted cree que van a salir más buzos de esta juventud que viene hoy en día? ¿O estamos ya escasos de buzos?
1: No, ya no hay. ¿Ya,
0: ¿Ya no hay?
1: Sí.
0: ¿No están motivados?
1: No.
0: ¿Y cómo motivaría usted a un joven para que sea buzo?
1: Son pocos los que tienen, dijera, su herramienta de trabajo.
0: Claro.
1: Entonces, para hacer dijera, uno motivar a otra persona, tiene que tener su herramienta de trabajo y ahí ve, dijera, cómo, si le resulta, le gustó, para poder seguir trabajando. Y cuando, dijera, las embarcaciones son, dijera, son de otra persona, cuesta.
0: Claro.
1: Tiene que andar pidiendo y aparte de eso, tiene que comprar combustible para que ande lo que anda gastando.
0: Por supuesto.
1: Claro, y entonces es un gasto y de repente no le resulta. Llega hasta ahí, no me queda la motivación porque son más los gastos que los que ganan.
2: Bueno, allí parte de lo que es esta linda conversación, más que entrevista, que sostuvo Paulina Mardones, quien es profesional también de nuestro municipio local, encargada de la Oficina de Personas Mayores, a don José Lepío, quien en la actualidad todavía tengo entendido que se coloca el traje de buceo en época de del erizo. Se ve todavía que él realiza esta tremenda actividad pesquero artesanal. Así es que todo nuestro reconocimiento para este gran hombre guaitequero, porque sin lugar a dudas también en su relato, bueno, quienes tienen acceso allí a la plataforma de nuestro municipio local lo han compartido, también tiene varios me gustas y qué bueno, porque él dice que le gusta que lo reconozcan en vida. Él tuvo un reconocimiento en el año 2021 cuando también se realizó una fiesta del erizo acá en la comuna de Guaitecas, y qué bonito es el mensaje también que a través de esta conversación o entrevista, como quieran llamarlo, él deja a la comunidad, él que ha sido también el profesor de muchos de sus familiares, de muchas personas más jóvenes, que ha enseñado también en el rubro de el buceo. También menciona de que hoy en día no es igual a cómo se trabajaba antiguamente a lo que es el recurso erizo, por ejemplo, porque él mismo lo menciona, a veces este año no le fue muy bien porque todos conocemos que el erizo va en decadencia, todos conocemos que el trabajo del erizo es sacrificado, es muy arriesgado el trabajo del buceo y tienen que irse muchas veces lejos y no conviene mucho irse lejos por el hecho de que el combustible está bastante caro y todos sabemos que el precio del erizo también ha bajado montones en comparación a años atrás. Así es que agradecerle también ahí a Paulina este lindo trabajo que está realizando con las personas de mar, en este caso la entrevista o la conversación que sostuvo con don José Lepío, para que pueda quedar igual parte de lo que él tiene como visión. Lo más bonito dice que él tiene es que no solo vive de su pensión, sino que si se da la posibilidad de ahorrar algunos pesitos, como se escucha también en parte de esta conversación, qué mejor para que pueda igual subsistir en el día a día. Él lo dice con sus propias palabras, ¿verdad? Y qué bonito es escuchar en primera persona este testimonio vivo que aún refleja cómo ha sido el trabajo en sí en el mar, que aún refleja la labor que él ha realizado por más de 40 años y que aún sigue vigente. El trabajo, la enseñanza, la perseverancia, la dedicación que él tiene por ejecutar este trabajo en la comuna, la verdad es que habla muy bien de una persona como él. Así es que siéntase más que valorado, don José, no sé si nos está escuchando, pero qué bonito es poder visibilizar con otras personas que ven desde fuera también este gran trabajo que la gente de mar realiza en la comuna de Guaitecas. Y en base a la promoción de lo que se viene, es que también están estos relatos para contar las vivencias de nuestra gente, de nuestro pueblo en la comuna de Guaitecas, a través de nuestra programación radial, a través de los medios radiales locales que también nos lo han compartido, como es Namar, La Melincana, este gran testimonio viviente de un hombre trabajador de buceo por más de 40 años. Así es que qué felicidad más grande también poder conocer de las palabras de él, cómo ha ido, ¿verdad?, realizando

este lindo trabajo dedicado a el mar en un 100%, la labor que él realiza y que ha estado también formando parte de los mentores, por decirlo de alguna manera, para los jóvenes que también, o para los no tan jóvenes, pero que han aprendido también de él, de este gran trabajo que es el buceo, que requiere mucha responsabilidad, que requiere también mucha perseverancia y que sin lugar a dudas igual es un trabajo arduo que nuestra gente de mar realiza día a día. No se olviden, estamos haciendo la invitación para que los que quieran sumarse a los concursos de la fiesta del erizo, todavía están a tiempo de inscribirse. No se olviden que la encargada de inscribirla es Janina Ojeda. También la pueden llamar al más 569-2609-8812. Yo no recuerdo si fue 12 centímetros que midió el erizo más grande del año pasado. Vamos a buscar por allí si está la información. Vamos a ver si en este cierre de la temporada del erizo se encuentra alguna paipa más grande que la que la, mostró en el en la vez pasada también en la fiesta del erizo. La verdad es que si no me equivoco fue 12 centímetros parece, o 12 y medio, porque hubo casi un empate con las personas que estuvieron allí participando del concurso La Paipa Más Grande. Así es que a inscribirse, todavía están a tiempo para que puedan haber más participantes en esta oportunidad. Seguimos junto a ustedes acompañándoles a esta hora de la tarde, cuando son las 4 de la tarde con 25 minutos.

Aprovechamos este lindo corte musical aquí, música instrumental, para reiterar también la invitación al evento intergeneracional Mateando la Historia Local. Dice, informamos que se encuentran abiertas las inscripciones para participar en la venta de productos durante el evento intergeneracional Mateando la Historia Local, que se realizará el próximo viernes 23 de octubre en el Gimnasio Municipal de Melinca. Durante esta actividad no estará permitida la venta ni el expendio de bebidas alcohólicas. Inscripciones e informaciones al siguiente número: más 569-2609-8812, atención en horario de oficina. El contacto también es de Yanina Ojeda, para las emprendedoras, emprendedores de la comuna que quieran participar vendiendo alguno de los alimentos, alguno de sus productos, es que están cordialmente invitados. Ya las inscripciones cierran el día martes 20 de octubre a las 17 horas. Y esta actividad, gracias también al programa de transferencia, diversificación productiva para la comuna de Guaitecas. Así es que allí dejamos la invitación para que las emprendedoras locales puedan inscribirse y vender alguno de sus productos.

0: Seguimos a esta hora de la tarde compartiendo nuestra programación. Tenemos también por acá el audio de la invitación para lo que se viene en el transcurso de esta tarde, así es que vamos a compartirlo con ustedes también, sobre todo con la gente que está en la sintonía de nuestra emisora local. La idea es que ojalá a esta convocatoria del proyecto de factibilidad para lo que será el alcantarillado en Melinca pueda venir harta gente y así conocer también todas las opiniones de ustedes como pobladores, como representantes de organizaciones comunitarias, como representantes de juntas vecinales. Ojalá tengamos a varios por acá en esta convocatoria que es el día de hoy. Escuchemos el audio también con la invitación que nos hace nuestro alcalde en conjunto con Huella Local.
1: Que comunicarles. Hoy día vamos a tener una reunión referente a la factibilidad de nuestro sistema de alcantarillado.
2: Queremos invitar a todos los vecinos y vecinas a participar de la primera instancia participativa del proyecto de análisis de factibilidad para implementar una red de alcantarillado en Melinca. Esta reunión será el día martes 13 de octubre a las 6 de la tarde en el Salón Cultural de Melinca.
1: Va a estar con nosotros trabajando la Fundación Huella Local, así que todos cordialmente invitados a esta importante iniciativa para poder tener nuestro sistema de alcantarillado en la comuna de Huaytecas.
2: En esta instancia presentaremos en qué consiste el proyecto y cuáles son sus próximos pasos. También será un momento para conocer los principales problemas que enfrentan hoy y recoger sus conocimientos sobre el territorio para que el proyecto considere las necesidades y la realidad de Melinca. Este proyecto es parte de la Mesa de Convergencia por el Desarrollo Local de Huaytecas, una iniciativa liderada por la Municipalidad de Huaytecas que cuenta con el apoyo de las empresas privadas y de Fundación Huella Local. ¡Nos vemos el martes!
1: Hola, querida comuna de Huaytecas, hoy día martes.

0: 4 de la tarde con 34 minutos.
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Seguimos acompañándoles a esta hora de la tarde desde la 93.1, como dice por ahí parte del eslogan también de nuestra programación, ¿verdad? Hoy estaba viendo las noticias nacionales, ¿eh? Y en la región metropolitana, bueno, esto estaba anunciadito desde la noche de ayer, con respecto también a esta tremenda granizada y tormenta eléctrica que sorprende a capitalinos en diversos puntos de la región metropolitana. Hoy día, martes 13 de octubre, dice, granizos y tormentas eléctricas sorprenden a capitalinos en diversos puntos de la región metropolitana. Durante la tarde de este martes, intensas tormentas eléctricas acompañadas por la caída de granizos se ha hecho presente en diversos puntos de la región metropolitana. Registros audiovisuales capturados por auditores de radio dan cuenta de fenómeno climático que se ha registrado en comunas como Providencia, Ñuñoa, Las Condes, Vitacura y La Florida, por mencionar algunos. Y las fotografías también allí detallan mayores detalles, valga la redundancia, al respecto de esta fuerte granizada que se ha sentido en la capital regional, nacional, perdón, Santiago, y en varias comunas como son Las Condes, Vitacura, La Florida, entre otras. Bueno, esto estaba anunciado desde la noche de ayer a través de las plataformas, a través de televisión, también anunciaban posibles y probables tormentas eléctricas para la capital nacional, y claro, en esta tarde se han hecho sentir también truenos, se han sentido muchos truenos y granizos también ahí en Santiago, ¿eh? La verdad es que los fenómenos climáticos, ¿verdad? Los fenómenos de la naturaleza no avisan, y hoy en día, bueno, a los capitalinos le está jugando en contra esta fuerte granizada y tormenta eléctrica que se ha sentido durante la jornada de esta tarde. Así es, mientras nosotros tenemos un lindo día primaveral, ahora un poquito nublado nuestros cielos en Santiago, con fuertes truenos, granizos, tormenta eléctrica en esta tarde de día martes. Así es, acompañándoles como siempre con nuestra programación desde La Voz de El Ciprés.

Vamos a reiterar la invitación que viene de parte del Liceo Melinka. Dice la invitación: estás invitado o invitada con mucho cariño para padres, madres y o apoderados a participar de este espacio de conversación y aprendizaje. Extendemos también la motivación a todas las personas que deseen sumarse en esta instancia. Charlas para las familias, pantallas con sentido, acompañemos la infancia en un mundo digital. Esta charla, pantallas con sentido, se va a efectuar hoy día martes 13 de octubre a las 17:30 horas en la biblioteca del Liceo Melinka y va a contar con la presencia de profesionales de la Posta de Salud Melinka, actividad gestionada por Convivencia Educativa del Liceo Melinka. Cuidemos juntos el bienestar de nuestros niños y niñas. No lo olviden, porque el mejor futuro lo construimos juntos hoy. La invitación viene de parte del Liceo Melinka para padres, madres y o apoderados que deseen participar en este que será un espacio de conversación y aprendizaje para aprender en conjunto acerca de las pantallas con sentido, acompañando la infancia en el mundo digital. No se olviden, la convocatoria es hoy martes 13 de octubre a las 17:30 horas en la biblioteca del Liceo Melinka. Y una vez más reitero la invitación para esta importante convocatoria también que tiene y que ha hecho llegar la Mesa de Convergencia por el Desarrollo Local de Guaitecas. Dice invitación, instancia de participación, factibilidad, alcantarillado, Melinka, comuna de Guaitecas. Ustedes ya escucharon a Francisca, escucharon también al representante de la consultora a cargo de este proyecto, ¿verdad?, de factibilidad, alcantarillado en Melinka, quienes van a estar en esta tarde entregando información a través de la convocatoria. La reunión es a las 18 horas en dependencias del Salón Cultural Ascensión y se extiende la invitación a todas las personas que tienen a lo mejor algún cargo en las organizaciones comunitarias, a las personas que pertenecen a las juntas de vecinos, a los vecinos en general que quieran sumarse a esta reunión de hoy. Más que reunión, es la entrega y la presentación de lo que hasta el momento han venido realizando Huella Local y a la vez Ingemab, quien es la consultora a cargo de la elaboración también de lo que es el proyecto de factibilidad alcantarillado para Melinka. Es importante que ustedes participen, es importante que hagan consultas, que conozcan también hacia dónde está enfocado este proyecto del alcantarillado. Y cualquier duda que ustedes tengan, igual las pueden hacer saber durante esta convocatoria del día de hoy. No se olviden, la participación ciudadana tiene mucha relevancia en lo que contempla los proyectos para nuestra comunidad, para seguir creciendo, para seguir avanzando. Y acá la opinión de las personas tiene mucho que ver también. Así es que hago llegar una vez más la invitación para que participen en esta tarde a las 6 de la tarde en dependencia del Salón Cultural de lo que es la factibilidad del alcantarillado en Melinka. Allí se van a presentar todos los detalles al respecto de lo que ya se ha venido elaborando en base a el proyecto que contempla el alcantarillado de nuestra comuna de Las Guaitecas. Así es que dejamos la invitación ya para que no se olviden, participen, déjense un ratito de su tiempo en esta tarde, vecinos, vecinas de Melinka, que quieran también sumarse a esta convocatoria. Yo comienzo a despedirme por esta jornada, mañana será otro día si Dios así lo quiere, para continuar llevando una nueva programación. Que tengan una excelente tarde y como siempre, continúe junto a La Voz del Ciprés. Chao.

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1: 5 de la tarde con 24 minutos.
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1: 5 de la tarde con 27 minutos.

Ya tenemos las 5 de la tarde ya con 28 minutos, 5 con 28 minutos ya. Seguimos en esta hora de la tarde junto a ustedes. ¿Cómo les va? Muy bienvenido, muy buenas tardes a todos mis queridos auditores, que realmente este día parece lunes, ¿eh? Parece lunes este día, y no, estamos a martes 13, no te cases ni te embarques. Es por eso que estos granizos y tormenta eléctrica sorprendieron en este día de martes 13, Dios mío, señor. Lo que es la cosa, realmente los registros audiovisuales capturaron, ¿ya? En este caso, por auditores de la radio Bio Bio, dan cuenta del fenómeno climático que ha registrado en comunas como Providencia, Ñuñoa, Las Condes, Vitacura y La Florida, por mencionar algunas, donde sorprendió, ¿cierto?, a los transeúntes ahí, prácticamente ahí empapados de agua. Durante la tarde de este día martes, intensa tormenta eléctrica, acompañada por la caída de granizo, se han hecho presente en diversos puntos de la región metropolitana. Tremendo granizo que aparece en Gocha, sí, tremendo granizo, digo, quedó todo blanco. Todo blanco, parece que aquí en Melinque igual ya varios que le ha llegado el granizo, pero en la cabeza, ¿eh? En la cabecita, harto le ha llegado el granizo. Oye, ¿por qué será que hay tantas personas con el pelo blanco? Sobre todo los hombres, ¿eh? Sobre todo los hombres, este último tiempo han estado ahí con sus cabecitas blancas. ¿Será estrés? ¿Será la raza? ¿Qué será eso? Digo yo, ¿ah? ¿Cierto? ¿Se han dado cuenta, no? ¿O será producto también del fenómeno del niño, así como se está largando granizo en todos lados, que todo está quedando blanco? A lo mejor por eso esa gente igual está quedando toda blanca, ¿ah? ¿Cierto? Sí, pues. Ok, mis queridos vecinitos, vamos a estar viendo por qué hoy día se celebra, por qué es el tema de martes 13, ¿ya? Vamos a ver. El día de hoy. Algunos lo llaman de mala suerte, otros lo llaman que es de buena suerte, ¿ya? Así que de verdad que vamos a ver, ¿ya? Vamos a ver. Vamos a ver. A ver, ¿me escuchan? Ahí se cambió, parece, la radio, vamos. ¿Ve? Ahí vino un fenómeno, po. Vino un fenómeno raro a la radio. A ver, ahora. A ver, estamos. ¿Ya? Ahí está cambiando, parece. Ahí. Como que anda también un... algo raro por aquí, ¿eh? ¿Ya? Vamos a ver. Ya, ahí. Vamos. De verdad que se desordenó todo lo que es el tema del retorno. ¿Ustedes me escuchan por ahí? Yo no tengo retorno. No tengo retorno por acá. Pero lo importante es que ustedes me escuchen, ¿ya? Para poder arreglar también la radio por aquí, ¿ya? ¿Me escuchan? Y si no me escuchan, váyanse a escuchar al lado del vecino. Ok, se escucha entonces, ¿sí? Ya, entonces, mi retorno es el que está dando jugo, ¿ya? Pero yo voy a arreglarlo aquí inmediatamente, el equipo del retorno. Y ya estamos ok, ¿ya? Ok. Viste que hasta por aquí llegó un poco del fenómeno del niño, en realidad, ¿ya? El fenómeno del niño llegó por aquí. Retorno, ya vamos con la música, ¿ya? Suena la música.

Ya tenemos las 5 de la tarde con 42 minutos, tenemos 18 minutos ya para las 6 de la tarde. Ahí volvió el retorno, aunque usted no lo crea, ¿eh? Es muy difícil trabajar sin retorno, a no ser que tenga audífonos, ¿ya? Audífono, pero estoy acostumbrada de trabajar acá con el equipo, que el equipo es que hace el lugar del retorno, y no sé qué pasó, entró por ahí alguna araña rincón, porque de verdad que este equipo está bastante igual ya de edad, quizás entró alguna araña de rincón y no sé qué pasó, pero ya estamos ahí de vuelta, ya estamos con el retorno, ok. Hoy estaba viendo los videos por acá, cómo este... temporal de granizo y tormenta eléctrica sorprendió a los santiaguinos. Oye, los santiaguinos le está esto sí que está, como bien dice el dicho, le está lloviendo sobre mojado, ¿ah? ¿Cierto? Le está lloviendo sobre mojado por ahí a los santiaguinos. Tremenda lluvia y se inundan al tiro. Tremendos granizos, ¿ya? Y ¿qué le parece? ¿Qué le parece? Ahí estamos, lo que cambia el tema de las condiciones climáticas. Aquí, por ejemplo, mira el día maravilloso que tenemos. Y allá en Santiago tenemos una tormenta, prácticamente una tormenta eléctrica con granizos, inmensos granizos por acá. Así que ahí estamos, ¿eh? Muy bien, mis queridos, ya en un ratito más nos vamos a ir con la música del recuerdo, como ustedes de costumbre, desde las 6 de la tarde nos vamos con esa música que no pasa de moda. Y recordarle a ustedes también, pues, avisos importantes que tenemos acá para poder entregarle, ya que tenemos la invitación. Hoy día estuvimos invitando para lo que es esta charla para familias, pantallas con sentido. Esto es hoy día martes a las 5:30 de la tarde. 5:30 ya debe estar a punto de comenzar. La invitación se hizo aquí a través de la voz del Ciprés de las Huaytecas, también a través de la página oficial del Liceo y el Centro General de Padres. Igual estaba invitando a esta actividad. Charlas para familias, pantallas con sentido. Acompañemos a la familia en un mundo digital. Y lo otro también, ¿cierto?, que tenemos por acá para el día de hoy. Hoy día estamos invitando, hoy día a las 18 horas, 6 de la tarde, en un ratito más, ahí en el Salón Cultural de Melinca, estamos invitando a lo que es, ¿cierto?, la jornada de participación ciudadana, para poder ser parte del proyecto de factibilidad de alcantarillado de Melinca, donde se presentará la iniciativa y se abrirá un espacio para conocer las opiniones, consulta y aporte a los asistentes. Está interesante. Yo pudiera ir, iría, pero lamentablemente estamos en horario de trabajo y también hoy día tengo un invitado especial a lo que es mi programación. Esta es la invitación que hace la Mesa de Convergencia para el Desarrollo Local de Huayteca, donde están todas las empresas privadas, todas, ¿ya? Está Acuachile, Camanchaca, Mowi, Blue Mar, Naviera Austral, Salmone Antártica y Huella Local. Y, por supuesto, también invita la ilustre Municipalidad de Huayteca, ¿ya? ¿Le interesa? Vayan, todo lo que puedan entonces, ¿cierto?, a lo que va a ser el análisis de factibilidad para implementar una red de alcantarillado en Melinca. Están todos invitados. Así que desde ya están ahí invitaditos. ¿Ya le parece? Ok. Así que ya saben entonces. Ahí estamos, invitando, ¿ya?, a todos los que quieran ser parte de esta invitación también que hace ahí nuestro alcalde y justamente esta mesa, como se llama, esta es la Mesa de Convergencia para el Desarrollo Local de Huaytecas. Ok, ahí estamos. Muy bien, seguimos junto a la radio La Voz del Ciprés de las Huaytecas en esta horita de la tarde. Seguimos, vamos con más música rock latino en esta hora.
ya para seguir acompañándote también aquí en tu radio. Ya a las 6 llega la música del recuerdo.

Muy bien, ya tenemos las 5 de la tarde con 55 minutos. A las 5 con 23 minutos, fuertes ráfagas levantan estructura y objetos en el terminal sur de Estación Central. Aquí podemos ver también el video, ¿cierto? Donde muestra estas fuertes ráfagas de viento. Dice así: una intensa tormenta eléctrica acompañada de granizo, fuertes lluvias y ráfagas de viento afectan durante esta tarde, este martes, a distintos sectores de la región metropolitana, provocando diversas emergencias, corte de suministro eléctrico y el desprendimiento de materiales en la inmediación del terminal sur en Estación Central. Uno de los registros más importantes de la jornada corresponde precisamente a este último sector, donde las fuertes ráfagas de viento levantaron numerosos objetos y materiales livianos que terminaron desplazándose por el aire a varios metros de altura. En los videos captados desde distintos puntos del recinto se observa cómo los elementos son arrastrados por el viento sobre buses, techumbres y otras instalaciones mientras densas nubes oscuras cubren el cielo. La imagen da cuenta de la intensidad del fenómeno que provocó que una gran cantidad de materiales se dispersara por las inmediaciones del terminal de buses. Y aquí vemos el video, ¿ya?, donde reportan desprendimiento de estructura y objeto liviano por el aire desde el terminal sur de la comuna de Estación Central. Y aquí vemos, justamente, vemos cómo vuelan esos materiales, ¿ya? Y vemos también ahí, ¿cierto?, una nube negra. Esto sucedió ahí en el terminal sur de la comuna de Estación Central a las 5 de la tarde con 23 minutos aproximadamente. Se subió este video también ahí donde muestran, ¿da? Por el momento se desconoce si existen personas lesionadas o daños de consideración. La situación se registra en medio de un sistema de mal tiempo que afecta a las distintas comunas de Santiago, Providencia, Ñuñoa, Las Condes, Vitacura y Florida. En dichos sectores, auditores de la radio Bío Bío han reportado intensas precipitaciones, caída de granizo y actividad eléctrica. ¿Qué le parece? Qué increíble todo lo que está pasando durante esta tarde. La fuerte granizo, la lluvia y ahora fuertes ráfagas levantan estructura y objeto en el terminal sur de Estación Central. Y ahí podemos ver los videos también que muestran, Muestran aquí los videos, cómo vuelan los objetos por el cielo, por el aire, ¿cierto? Y también cómo se ve esta nube negra ahí en la región metropolitana. ¿Qué le parece? Así que vamos a estar atentos, ¿ya? Y obviamente decretan alerta roja en toda la región metropolitana por tormenta que se desató en Santiago. Fuertes ráfagas de viento, granizo y tormenta eléctrica sorprenden a capitalinos en diversos puntos de la región metropolitana. Y nosotros aquí tenemos un día precioso, increíble, ¿eh? Cómo es de una otra forma, ¿cierto?, el sistema climático que está afectando justamente en este momento ahí a ciertas partes de la región metropolitana. Decretan alerta roja en toda la región metropolitana por tormenta que se desató en Santiago. Fuertes ráfagas levantan estructura y objeto en terminal de Turbus de Estación Central. Y ahí muestran también los granizos, ¿ya?, que son unas enormes granizos por ahí. Increíble. Muy bien. Así que ahí estamos, ¿ya? Vamos a estar atentos también a lo que vayan actualizando la información para poder comentarles también a ustedes durante el transcurso de esta tarde. Ok. Calles, reportan calle completamente inundada en medio de tormenta que azotan a la región metropolitana. Y aquí vemos ahora, ¿cierto?, lo que es el levantamiento de estructura y objeto en terminal de Turbus de Estación Central. Ok. Seguimos junto a la radio La Voz del Cipé de las Huaytecas en esta hora de la tarde, ¿ya? Con la bonita música también que tenemos programada para ustedes aquí en esta hora, en este tu programa de regreso a casa con este rock latino.

0: Ya tenemos las 6 de la tarde, ya con 5 minutos, 6 con 5 minutos. Justamente en la mañana estaba hablando con Santiago Villacén, que trabaja en la Municipalidad de Providencia, donde nos estaban escuchando también ahí junto a sus colegas, ¿ya? Y justamente dentro de lo que es la información sobre lo que estas fuertes lluvias captan inundaciones en Municipalidad de Providencia, que genera cascada en Escalera. Y aquí vemos también las fuertes lluvias en medio de la intensa lluvia y granizada que han afectado a la región metropolitana. Se reportó la inundación de un edificio de la Municipalidad de Providencia, donde el agua generó una especie de cascada en las escaleras del recinto. Registros captados, dice, muestran cómo el agua de lluvia se abrió paso de una oficina y cayó con fuerza por una escalera hacia los niveles subterráneos. Ahí dice por aquí, ¿eh? El Titanic, y se acaban de congelar los pies, son parte de las impresiones que se alcanzaron a escuchar en los registros, donde aparentemente funcionarios intentan sacar sus vehículos del lugar. Aquí vemos estas videos por aquí. A ver qué dicen los videos. Vamos a escuchar, a ver. Ahí vemos las inundaciones que sucede ahí en este momento, ahí en la Municipalidad de Providencia. Es prácticamente un mar de agua increíble en el subterráneo. Ahí vemos inundado todo. Todo increíble, como ustedes pueden escuchar también el sonido ahí, eso es pura agua y todo inundado en la Municipalidad de Providencia. Aquí vemos otro registro también.
1: Puta, voy a sacar los autos.
0: Increíble. Increíble cómo se ha manifestado también este tema ahí. Mucha agua, pero los videos son impresionantes. Tanta lluvia, Dios mío, señor, increíble, ¿ah? Increíble cómo está allá en la región metropolitana, donde podemos ver los videos donde captan inundación de la Municipalidad de Providencia, donde vemos cómo los funcionarios, ¿cierto?, se meten ahí tras el subterráneo, ¿cierto?, donde prácticamente es un río inmenso de agua que vemos acá. Increíble lo que está pasando ahí en la región metropolitana. Me imagino que ustedes también lo estarán viendo ahí a través de la televisión, ¿o no? Seguramente están dando también esa información ahí en vivo, ¿eh? Pero de verdad que impresionante todo.

de todo lo que ha sido estas condiciones climáticas que está afectando a la región metropolitana, el gobierno llama a tomar precauciones y asegura que están activadas todas las instituciones de emergencia, dice por ahí, ¿eh? El viceministro Alvarado anticipó que podría venir un nuevo pulso de agua de menor intensidad alrededor de las 21 a las 22 horas del día de hoy. Una vocería concedió el viceministro del Interior, Claudio Alvarado, en La Moneda, tras raíz del intenso cuadro de lluvia, tormenta eléctrica y granizo que afectan la región metropolitana. Tal como de conocimiento público, estaba previsto una condición climática de tormenta eléctrica que se produjo aproximadamente a las 3:22 minutos, hora de la tarde de hoy. Eso ha generado pulsos de lluvia intensa que, ante una caída abrupta de la temperatura, se transformó en granizo y se decretó una alerta roja por parte de Senapred, producto de estas precipitaciones de granizo, básicamente por el tamaño de los mismos, ¿ya? Y aquí estamos, ¿ah? ¿Eh? Estamos en permanente contacto, dicen, con Senapred. Se está siguiendo el curso de estos pulsos de lluvia. Se espera que vuelvan dentro de un rato, a lo mejor con menos intensidad, pero aproximadamente, de acuerdo a la información que tenemos, sería desde las 21 a las 22 horas, registrándose lluvia en la capital, disminuyendo su intensidad. Y también vemos ahí, ¿cierto?, cómo se ha estado produciendo también, y ha estado lo que indica también aquí, ¿cierto?, que hay tres estaciones cerradas en la línea 2 y la línea 1 de la estación Pedro de Valdivia, El Salvador. Los trenes siguen circulando, pero sin acceso de persona por ingreso de agua desde el exterior hacia el interior, ¿eh? Está la pura crema, para no decir otra cosa, ¿cierto? Y el gobierno llama a tomar precauciones, asegura que están activadas todas las instituciones de emergencia. Ok, muy bien, ahí vamos a estar atentos también, ¿cierto?, a la actualización de esta información para poder comentarles también a ustedes

Muy bien, ya tenemos las 6 de la tarde con 22 minutos, 6 con 22 minutos ya. Estaba viendo también por aquí, ¿cierto? Muy poca gente a lo que fue la invitación de esta reunión que estábamos invitando a toda la comunidad, a todos los vecinos, donde se va a estar realizando el análisis de factibilidad para implementar una red de alcantarillado en Melinca, ¿cierto? Es una necesidad bien urgente en realidad aquí en nuestra comuna. Muy pocos vecinos, ¿ya? Solamente hay más autoridades, ¿eh? Autoridades más los invitados que están ahí, ¿eh? Pero comunidad en sí, vecinos, muy pocos vecinos en lo que es esta reunión de la prefactibilidad del alcantarillado en Melinca, ¿ya? Siendo y cuando que es una necesidad tan urgente para nuestra comunidad, ¿cierto? Pero bueno, ahí estamos. Ahí está la participación de la comunidad que me están enviando fotografías. En realidad, autoridades, digo, funcionarios del municipio, los concejales se ven también por acá, pero de ahí vecinos que hayan ido por este tema, en realidad muy pocos, ¿ah? Muy pocos vecinos. Qué lamentable igual. Se hizo esta invitación aquí a través de la radio, a través de las redes sociales. Se hizo esta actividad para hoy día a las 18 horas 6 de la tarde. Qué lamentable también, ¿ah? ¿Cierto? Es un tema tan importante para nuestra querida comuna, pero de verdad que no se tomó el interés ya de ir a conocer, ¿cierto? Cuál iba a ser lo que es esta prefactibilidad de alcantarillado en Melinca. Ok. Muy bien, seguimos ya junto a la radio La Voz del Cipre de las Huaytecas. Nos vamos con la música del recuerdo en esta hora.

0: Muy bien, ya tenemos las 6 de la tarde con 35 minutos. Tenemos 25 minutos ya para las 7 de la tarde. Seguimos en esta horita. Y ya tengo a mis invitados acá, por supuesto, que están acá en los estudios de la radio. Tenemos a Don Víctor y también tenemos a Luis Stange, que ellos fueron parte también de esta hermosa actividad que se realizó allá en Puerto Cisne, ¿cierto? Lo que fue estas actividades deportivas, ¿eh?, que estuvieron compartiendo ahí los más chiquititos de nuestra querida comuna. Estuvieron ahí, ¿cierto?, la sub 7, la sub 10, la sub 12, la sub 15, en una hermosa actividad deportiva. Así que ya vamos a ir con ellos para conversar un poquito sobre lo que fue este campeonato Copa Talento Litoral 2026. Y bueno, contarles también que estamos sorprendidos con todo lo que está pasando allá en la región metropolitana, donde decretan alerta roja en toda la región metropolitana por tormenta que se desató en Santiago, donde tenemos intensa lluvia y también, ¿cierto?, ahí donde muestran estas fuertes ráfagas donde levantan estructuras de objetos en terminal de Turbus en Estación Central, ¿no? Está la pura crema nomás por aquí, ahí, ¿cierto?, está inundado todo lo que es la Municipalidad de Providencia dentro de lo que genera cascada ahí en las escaleras, ¿ya? Así que ahí estamos, ¿eh? Estamos entregando también esta información para poder, ¿cierto?, contarle lo que acontece también en la región metropolitana. Ya tengo por aquí a don Víctor Álvarez y también a nuestro querido Luchito, que vamos a estar conversando de ese tema. Muy bien, ¿cómo estás, Víctor? Gusto saludarte nuevamente en esta horita. Ahora lo tenemos aquí, ¿cierto? La mañana lo tuvimos como presidente de Naval, ahora lo tenemos nuevamente ahí en el ámbito deportivo. ¿Cómo estás? Gusto saludarte.
1: Muy buenas tardes, señora Mónica. Sí, estamos de vuelta acá. Un saludo afectuoso a todos los que nos están escuchando en la hora de la tarde, en la 93.1. Así que contento de entregar las novedades de este lindo encuentro deportivo, formativo, talentos del litoral, organizado por la Escuela de Fútbol de Puerto Cisne en fin de semana recién pasado.
0: Linda experiencia, me imagino, don Víctor.
1: ¿Eh? Así es, sí, muy linda experiencia, un trabajo también de largo aliento que están realizando Luis, ahora últimamente lo estoy acompañando yo también con los más grandes, así que esa es la instancia de que les demos movilidad deportiva a los niños acá de la isla, que es necesario.
0: Exactamente. Vamos a saludar a Luchito. ¿Cómo está, Luchito? Gusto saludarte y también muy feliz, ¿cierto?, de que tú también estés en el ámbito deportivo, algo que te gusta hacer. En tus tiempos también jugabas, ¿cierto? Y todo un talento ahí también con nuestros más pequeños de nuestra comuna. Así que, ¿cómo estás, Luchito? Gusto saludarte.
2: Hola, señora Mónica. Buenas tardes a toda la comunidad igual. Aquí, como dice don Víctor, haciendo lo que más me gusta, participar con los niños, ayudarlos que vayan surgiendo, y eso, y muy agradecido por la invitación a la radio.
0: Para contar un poquito la experiencia. Oye, sí. Pero me imagino que los niños volvieron felices, además que le tocó buenas condiciones climáticas y todo, don Víctor, cuénteme, también tuvieron el apoyo de los apoderados, vi también que fueron muchas apoderadas, también apoyar la barra siempre es importante igual.
1: Pues. Así es, señora Olga, mire, un poquito para resumir la historia de la serie infantil del Club Deportivo Naval. Esto ya llevamos casi 3 años, sí, más o menos, donde salió la idea de algunos socios, algunos históricos, y le dimos el vamos, y ahí en primera instancia tuvieron los chicos, Chano, Pello, estuvieron ahí ayudando, después se sumó Luis, y ya tenemos casi sobre los 30 niños y niñas en el club, donde hemos salido a jugar a Calbuco, a Mañiguales, Puerto Cisne, no sé si qué más. También hemos traído delegación acá, así que el Club Deportivo Naval ha estado activo en lo que es el fútbol formativo en estos últimos años acá en la comuna.
0: Okay. ¿Y qué te pareció, Luchito, toda esta participación? Porque ustedes llevaron sub 7, sub 10, sub 12, sub 15, que los niños también fueron preparados, tú eres uno de los que está entrenando también. Así que yo justo estaba viendo un partido y justo los niños sub 7 perdieron, y yo lo vi como ellos lloraban ahí todo. Eso también es muy buena preparación, el tema psicológico también, ¿cierto?
2: Sí, sí, es algo que les sirve harto de experiencia, aunque ganen, pierdan, lo importante es participar y ellos que la pasen bien, eso es lo importante. Sí. Como yo le decía, en veces en el fútbol se gana, se pierde, y tienen que saber que no todas las veces se va a ganar.
0: Claro, como Colo Colo, por ejemplo, que le metieron 5 goles, y como la U, que ganó como 6-0. Ve, ahí ya tenemos ejemplo, entonces eso también son ejemplo que hay, sí, que darle a los niños, ¿no? Pero todo un talento también. Me imagino, Luchito, ahí que igual los niños dentro de todo, ¿cierto?, se sentían contentos con esta experiencia, pues.
2: Sí, pues ellos, para ellos era una alegría estar allá jugando en Puerto Cisne, como lo mismo cuando hicieron en el Calbuco. Aunque venían con su trago amargo, en vez de ganaban. Bueno, perdieron 2 partidos, empataron 1, pero igual les sirvió de experiencia a los chicos, ninguno quedó sin jugar, todos jugaron, porque lo que a mí me importa es que todos jueguen.
0: Claro, eso es lo importante, ¿ya?
2: Sí, y que aprendan, tener más experiencia con otros equipos de fuera, no solamente acá.
0: Sí, pues eso le sirvió de mucho. Don Víctor, me imagino que la organización también buena, porque ustedes también han tenido la experiencia, ustedes también han recibido visitas acá, igual se han llevado buena experiencia, y imagino que usted también se las traen buena experiencia con el tema de la organización.
1: Así es, nosotros recibimos la invitación por parte de la Escuela de Fútbol de Puerto Cisne hace unos par de meses atrás, 3-4 meses, que ellos postularon, lo apadrinó una ONG que se llama Cortocircuito, y se ganaron se adjudicaron a través del concurso de habilidad.
0: ¿Corta corriente o no?
1: Corta corriente.
0: Corta corriente.
1: Corta
0: no.
1: Circuito.
0: ¿Usted, usted le va a dar un concurso, yo creo? Corta corriente.
1: Una agrupación educativa.
0: ¿De que Cisne?
1: De Cisne, y está también ahí el colega concejal Francisco Abarca, así que ahí también un saludo al colega. Y conozco de hace tiempo también a su entrenador, a don Carlos Coliboro, a su entrenadora, la señora Jimena Lavoz, a la presidenta, la Marisol Cárcamo, Soto. Y nos hicieron esta invitación. Nosotros ya hemos venido trabajando, como lo repetí, hace 3 años con Luis. Y no es menor, Luis se ha capacitado también él solito, tiene su certificado de entrenador, de iniciador, de monitor de fútbol infantil, así que no es menor. Él siempre ha estado capacitándose, así que también agradecer la disponibilidad de Luis en esa instancia. Y con respecto a la organización, no, nada que decir, ahí como es un proyecto de un 8%, tuvimos en cabañas, todas bien equipadas, la alimentación rica. El tema del traslado, no, porque son la mayoría niños, son estudiantes, así que no hubo un costo de los traslados, solamente los apoderados tenían que pagar sus traslados. Y un compromiso también importante del apoderado con los más chiquititos, que ahí fueron a apoyarlo a su hijo, así que también agradecer a ese apoderado, que llegamos casi con una delegación sobre los 45 personas que fuimos a Cisne, no es menor.
0: Ok. Recinto deportivo bonito, observaba también con, ¿cómo se llama?, marcador electrónico. Ah,
1: sí, no,
0: nos ganan como comunidad, como huaytecas, ¿ah?
1: Sí, no, un gimnasio que también tiene su año, pero le han puesto cariño, le han hecho varias remodelaciones, tiene un bonito tablero electrónico, como dice usted. Era entretenido porque cuando iba avanzando y quedaban los famosos 10 segundos para terminar, porque esto fue futsal.
0: Ya.
1: Empezaba con la cuenta regresiva y todo, era espectacular, las barras también, se escuchaba un ambiente muy, aunque fue formativo, hubo un momento que fue muy competitivo en los partidos, donde estuvo presente la escuela de fútbol de Colo Colo de Chile Chico, unos niños muy buenos, muy talentosos, y también la escuela de fútbol de la Junta, donde también habían los pequeños, eran muy muy hábiles con el balón y muy muy respetuosos todos los niñitos, y eso también se agradece en la formación que le entrega, en los valores que le entregan los profesores, que no solamente que sean buenos jugadores, sino que también sean buenos niños y buenas personas.
0: Exacto, pues claro que sí. Una linda experiencia. Y también una cosa importante también, don Víctor y Luchito, es también la confianza que tienen los papás, las mamás, de enviar a sus hijos con ustedes.
1: Así es un... Dale, Luis.
2: No, eso es importante porque la confianza no a todos le dan, pues. Eso es lo que igual recalco, y el esfuerzo que le ponen ellos igual, porque es parte de lo que le he hecho yo. Ellos juegan entre ellos, se entretienen entre ellos y ya se van conociendo.
0: Claro.
2: Entonces, eso es lo importante, como le digo yo, ellos siempre van a jugar juntos, y si en un momento quieren seguir jugando juntos, tienen que decidir ellos, ¿no?
0: Claro. ¿Y futsal puede ser gol el arquero igual?
2: Sí, el
0: porque
2: arquero.
0: Ahí que vi que Josecito se metió un gol.
2: Sí, Josecito atajó harto.
0: Se atajó harto.
2: Me alegro que haya atajado, puta, oh, disculpe la palabra, me alegro que haya atajado la cantidad de tiros que le tiraron. Las atajó todas.
0: Claro. Y ahí también yo veía que había una niña jugando.
1: Sí, en otra escuela de fútbol había niñitas jugando. A ver, no, los más chiquititos, por ir nombrando, a ver si que ojalá que no se me quede nadie en el tintero, Luis, me ayuda. En los más chiquititos, en la sub 7, está Lucas Soto, el Dael.
2: El Darien.
1: Darien.
2: El Dael.
0: José.
2: El sub 7 está
1: Eduardito.
2: Eduardo
1: Chihuay.
2: Tomás.
0: Elegito la bachita.
1: Tomás Márquez, sí. Tomás. Esa era la sub 7, lo más chiquitito. Sí.
0: Ah,
1: después está, venía la sub 9.
2: Sí, la sub 9 estaba Hans, estaba Adriens. Estaba Mateo Carrera. Estaba Agustín Lewis, Christopher Alarcón. El nuevo, de nuevo, Tomás Vázquez. El Agustín Lewis. No sé,
1: claro, el Agustín Lewis también.
2: Y son ahí, un buen grupo de niños que van de a poco conociéndose entre ellos y van jugando, surgiendo. Claro.
1: Ahí después viene la sub 12, donde están los intermedios, que le digo yo, que ahí está Yanko Katicura, está
2: Matías Vargas,
1: el José
2: Alvarado,
1: Jonael Uzcategui, Hurtado.
2: Igual estaba el Víctor Soto.
1: Exacto.
2: Y varios que están, el Marco Ampuero, que igual
1: Ampuero, sí,
2: jugó un 7. Bueno, todos para mí jugaron
0: bien.
1: Todos jugaron bien.
2: Un gran encuentro.
1: Y los más grandes, que se mandaron también unos partidazos, sí, ahí.
0: ¿Y cómo les fue a los chicos más grandes?
1: Los más grandes ganaron 2 partidos y empataron 1. Si hubiera sido competitivo, hubieran salido campeones de esa copa, porque sumaron la mayor cantidad de puntos en sus 3 encuentros.
0: ¿Y cómo fue eso entonces?
1: Lo que pasa es que dentro de la organización, claro, ¿ya? Dentro de la organización, lo primero que nos dijo Carlos y la presidenta de la escuelita de fútbol, que esto iba a ser un encuentro formativo donde no iba a haber ni primero, ni segundo, ni tercer lugares, donde iba a haber una copa para las 4 escuelitas de fútbol y también medallas para todos. Entonces, pero en el transcurso de esos 2 días de competencia formativa se vio una instancia de competencia de muy buen nivel. Habían muchos niños muy talentosos, ¿no es cierto, Luis?
2: Sí, habían hartos niños talentosos. Bueno, los chicos ya sabían, la mayoría se habían enfrentado con los de Puerto Sin la vez anterior, así que quedaron con esa experiencia y volvieron a enfrentarse a ellos y que estaban más contentos.
0: Y vinieron con más ganas de entrenar. Sí. ¿Cuál fueron su opinión? ¿Cuáles fueron sus comentarios, los chiquillos? ¿Vinieron con más ganas de entrenar?
2: Sí, algunos estaban contentos porque todos hicieron su mayor esfuerzo, hicieron su gol. Algunos buscaban su gol, no lo lograban.
0: Yeah.
2: Igual su tristeza que le daban, no lo podían hacer un gol. Pero siempre yo le decía, todo eso lo queda en cancha, ¿no?
0: Claro.
1: Un partido entre los más grandes, la sub-15 de nosotros y de la escuela de fútbol de Colo-Colo, Chile Chico, fue recordar un regional de futsal de hace como 2 años atrás, que se enfrentaron casi los mismos. Y se acordaban, se conocían y fue también un reencuentro súper agradable porque, oye, ¿cómo estás? Y los chicos que ahí estuvo un partidazo donde los chicos nuestros ganaron 3-1 ese partido, pero era de alto vuelo. Era de la gente de Puerto Cine que fue a ver, el que estaba lleno del gimnasio, quedaron asombrados con la calidad de los chicos desde el punto de vista deportivo. De la habilidad del fútbol que tienen.
0: Qué bueno.
2: Sí.
0: ¿Y quiénes son los arqueros, por ejemplo? Yo sé que Josecito es uno.
2: Sí, el otro arquero que atajó harto igual y lo felicito es Rafael Flores. Arquerazo. El hijo de don Carlos Flores, después la señora Margaret, que fue arquerazo en la sub 15. El otro fue el Josecito, igual hijo de don Oscar Alvarado, que atajó un kilo. Como yo le decía, estoy asombrado por él porque
1: muy bien. Ha mejorado mucho.
2: Uno de los mejores de la sub 12 casi que atajó. Y su garra, que siempre nunca la ha dejado.
0: Qué bueno.
2: Por el naval.
1: En la sub-10 estuvo Christopher Alarcón.
2: Sí, y Eduardo Chihuahua. Que los dos igual sorprendieron. Christopher Alarcón jugó al arco, después en el segundo partido jugó adelante. Y igual hizo sus goles. Sorprendió con sus 4 goles. El Eduardo Chihuahua, igual que Tono. Todos lo veían que era tímido y
1: sacó siempre una volada, una tajada, Eduardo, no impresionado.
2: Sí, impresionado. Y yo, como yo la había visto jugar, yo ya sabía lo que podían dar ellos. Claro. Así que como juegan todas las veces con nosotros, contra ellos acá en el gimnasio o en el estadio, ya uno ya los conocía. Pero la mayoría se sorprendía porque ver un niñito que es como así, como medio tímido. Piensan, dice que
0: aquí la tenemos.
2: Ataja, pero aquí la tenemos, pero nos vieron atajar y ya nos sorprendió.
0: En la cancha se ven los gallos, como dicen, sí, ¿cierto? Sí. Algunos se puso nervioso, tímido, como ustedes bien dicen, ¿o no?
1: No, incluso hubo una anécdota en el último partido, lo más chiquitito. Hubo un compromiso entre Eduardo y Christopher de jugar uno al arco.
0: ¿Ya?
1: Y Christopher jugó con lo más chiquitito al arco, pero el profesor de la Escuela de Fútbol de Puerto Sino dijo que era muy grande.
0: ¿Ya?
1: Así que metimos al arco a Luquita Soto, el hijo de Pablo, y con una personalidad tremenda atajó hasta un penal, una barrida al piso, y la gente como la aplaudía, así que...
0: Mira.
2: No, igual el Darien,
1: sí,
2: el Infante, igual le atajó harto, el hermano de... De Christopher Alarcón, se defendió harto, corrió hasta la cancha, no se dio por vencido, buscaron sus goles, todo ellos.
1: Los partidos que más esperaba la gente eran los más chiquititos, la sub 7 y la sub 9, porque era muy entretenido. Partidos de, no sé, terminaron 8-9, hubo un empate por ahí, ganaron ellos 6-5. Así que eran muy entretenidos los partidos.
0: Qué bueno, y todos fueron, presentaron, todas las escuelitas que fueron invitadas presentaron todas sus categorías.
1: A excepción de Chile Chico, que presentó la sub 15 y sus 12, no presentaron los más chiquititos porque ahí el profesor dijo que el apoderado no,
0: claro,
1: estaba Chile complicado Chico. Con el tema, es muy parecido a la logística de Chile Chico con nosotros, así que...
0: Incluso nosotros estamos más cerca.
1: Incluso que estamos porque más cerca.
0: Chile Chico hay que cruzar a ver casa.
1: Exacto.
0: Viajar. Igual Chile Chico Cisne es lejos.
1: Exacto. Es lejos. Pero llegaron con dos categorías de muy buen nivel, así que bien. Y las otras dos escuelitas no estaban con todas sus categorías.
0: Qué bueno. Entonces están listos para ser invitados donde quieran.
1: Así es. Hicimos las conexiones, hicimos los lazos. Ya los conocía los profesores, así que... El profesor de la Junta, hay un estadio que próximamente lo van a entregar en el mes de noviembre, me dicen, que es el mejor estadio de la región de Aysén, con una inversión cerca de los 6 mil millones de pesos, que es un estadio espectacular.
0: En la Junta,
1: y nos están recibiendo una cordial invitación para ir a jugar a la Junta. También el profesor de Chile Chico, nosotros igual hicimos la invitación tanto a los niños de la Junta que estuvieron el año pasado acá, y a los niños de Chile Chico, que nosotros fuéramos también a Chile Chico, le hicimos la invitación para que vinieran también a conocer Melinca, así que también ahí estamos haciendo, ver qué podemos armar para poder llevar a los niñitos.
0: La Junta tenía estadio, lo renovaron.
1: Estadio, pero era un estadio básico, y ahora no, ahora está espectacular.
0: ¿Y está en otro lugar?
1: Ahí mismo donde está el estadio antiguo, ahí construyeron con pistas de atletismo, con estándares de FIFA, estándares del Comité Olímpico Internacional para el tema del atletismo, está espectacular.
0: Mire, querido. Entonces, yo creo que lo van a inaugurar, obviamente, con grandes partidos de fútbol.
1: Pues. Así es.
0: A lo
1: esa
0: mejor
1: es la idea.
0: Con varias disciplinas deportivas, como dice usted, que también tiene pistas de atletismo,
1: sí.
0: ¿Cierto? Envidia sana, ¿no?
1: Envidia sana, lógico, ¿sí? Lógico, sí.
0: Envidia sana, Truchito.
2: Sí.
0: Y se veía también por ahí el gimnasio de Puerto Cisne, ahí, como te digo yo, llama la atención, porque ahí marcaba los números cuando ya van quedando, y ahí usted dice, faltan 8, faltan 7, buscando el gol antes que termine los segundos, pues.
2: Y lo importante es que ellos solo miraban su tablero arriba y sabían que le quedaban pocos minutos y le ponían más garra para encontrar su gol, pues siempre... Se le salía una por un lado, pasaban rozando el palo y se frustraban, pero buscaban su gol.
0: Claro. El futsal tú puedes meter gol de cualquier lado.
1: Ah, sí, exacto. Y ¿sí? los saques son con el pie, en el piso.
0: Ya. Y eso también es importante porque los niños no solamente saben jugar baby, también saben los reglamentos de la futsal, que es muy parecido.
1: Sí, sí, los chicos con los que estudian en el liceo han siempre, todos estos años, en los regionales de los juegos deportivos escolares, en la categoría fútbol es futsal, entonces con el profesor Pablo Soto vienen entrenando de año con el tema futsal, así que también reconocer esa instancia.
0: Okay. ¿Ustedes llevaron implementos para allá o ya estaba todo? Me refiero a pelota, cosas para entrenar.
2: Nosotros llevamos nuestros balones, sus implementos que ellos usan siempre, y allá ellos nos prestaban solamente el gimnasio, pero siempre 2 minutos que duraba el partido de descanso, pero ya patear al arco y un rato descansaban, ahí estaban.
0: Okay. ¿Y todas las delegaciones vienen enfermaditas?
1: Sí,
0: también.
1: Sí. Nosotros, años con respecto a la adjudicación de los proyectos del 8% del gobierno regional de Aysén, tenemos mucha implementación en nuestro club, desde parcas, que ahora le inauguramos con esto, unas parcas hermosísimas, buzos, polerones, varios equipos, así que y implementación también para los entrenamientos, balón, así que en ese sentido estamos trabajando de hace años muy bien, antiguamente con Jaime, que yo lo asesoraba ahí, y ahora con la directiva que está hace 2 años, ahí también presente con esta iniciativa para poder, que tenga las condiciones básicas para poder practicar el fútbol.
0: Entonces vienen contentos, con ganas de seguir adelante, con ganas de hacer más cosas, me imagino.
2: Sí, recién me encontré a uno de los niños y me preguntaba, tío, ¿va a entrenar esta semana? Yo le dije, sí, el domingo vamos a empezar de nuevo para que descansen bien esta semana y el domingo volvemos a retomar el deseo.
0: Usted tiene su plan de entrenamiento. Así también es. Dentro de eso también me imagino tenemos que debe haber responsabilidad. O sea, si se llama un entrenamiento tienen que ir, porque también eso es ser responsable, pues.
2: Sí, pues yo, como le dije a los chicos, yo me dedico un día, 1 o 2 días de mi tiempo, porque yo, por mi parte, yo lo hago porque me gusta. Y aunque a veces yo he escuchado que algunas personas dicen que a mí me pagan el tema de los entrenamientos con los chicos, y es porque yo no lucro con nada de eso. Yo me gusta y me hago mi tiempo para ir con los chicos.
0: Claro, claro. Es lo mismo que usted, pues, don Víctor.
1: Así es. ¿Cierto? Esto uno lo nace de corazón, nace de iniciativa propia. Acá el tema monetario, cuando uno tiene una instancia de formación, pasa a segundo plano, y no, esa no es la instancia. Uh-huh. Eso no es. Así que con Luis nosotros tenemos, como dice usted, un plan de trabajo. Se entrena los viernes y los domingos, y con los más chiquititos, y con la serie más grande, sub-15, entrenamos sábado y domingo en el estadio, así que tenemos trabajando ya varios meses, y como dice usted, ya tenemos un calendario de aquí a fin de año con más actividades deportivas para la serie infantil.
0: Qué bueno. El entrenamiento, me imagino que es no solamente también jugar fútbol, sino que también hacer un poco de cardio, de atletismo, no sé, algo que también, porque eso todo va dentro de un partido de fútbol, pues.
1: Así es, pues va a depender de las categorías. Uno hace trabajo más lúdico para los más chiquititos, para que se entretenga y no se aburra. En cambio, con los más grandes también hay un trabajo más intenso, más físico, más preparativo. Uh-huh. Pero con los más chiquititos, bueno, Luis, que está a cargo ahí, tiene la experticia con respecto a cómo no los chicos estén pendientes de las actividades que se realizan en el entrenamiento.
2: Sí, todo depende de los días, de repente, o en vez de le doy su tarde libre, le hago jugar a la pelota, que se conozcan entre ellos. Uh-huh. Y siempre le voy cambiando los equipos distintos.
0: Qué bueno. Y no siempre entrenar con buen tiempo, siempre hay que entrenar con viento, lluvia, como tenga que ser, porque hay que estar preparado. Sí. Imagínense lo que está pasando en la región metropolitana, ahí que estamos impresionados viendo los videos por acá, con todo esta el fenómeno del niño que está pero sorprendiendo a todos. Así que es bueno también eso, entrenar diferentes climas, sí, ¿cierto?
2: Sí, eso es lo importante.
0: ¿Y le tocó buenas condiciones climáticas?
2: Sí, nos tocó buenas condiciones. Y lo otro es que acá en Meninca, no es para agradecer, igual le agradezco a la municipalidad por facilitarnos el estadio y el gimnasio, porque no teníamos ningún recinto bien para ejercer con los chicos, ¿no? Es que como siempre, el estadio está desocupado y tomamos tiempo así en el estadio. Yeah. Pero ahora hicimos todo formal y le pedimos las horas, yeah, como debe ser al municipio.
0: Ok. Y para eso, como bien hablábamos del compromiso, ¿cierto? Sí. Si hay hora establecida, tienen que ir a entrenar.
2: Sí, eso yo le decía. Aprovechemos las horas, le decía a los chicos, porque estas horas son difíciles de encontrarlas, porque todos quieren jugar y no podemos quedar sin hora.
0: Exacto.
1: Y también hacer un llamado, nuestro expresidente don Jaime Oyarzo siempre decía, las puertas del Naval van a estar abiertas para todas las personas que quieran incorporarse al Navalito. Y también hago el llamado, si que algún niñito o niñita quiere entrenar con nosotros, no hay problema, no se le niega a nadie el ingreso al Club Deportivo Naval, que sean bienvenidos a los niñitos que quieren practicar este hermoso deporte.
0: Ok, muy bien, pues. El Club Deportivo Naval, podríamos decir que como que tiene todas las ramas, ¿ah? ¿Cierto? Sí. Todas las ramas ahí en diferentes categorías.
1: Sí.
0: Niños, infantiles, jóvenes, adultos, mujeres, de todo.
1: ¿Ya? Sí, somos hartos, así que. Y con respecto, siguiendo a las actividades de las series infantiles, estamos gestionando la venida de una escuelita de fútbol de Quellón, que estamos ya afinando los últimos detalles. Hoy se reúne la directiva, así que ojalá resulte y para el mes de noviembre tengamos una linda actividad también, el fin de semana de la segunda semana de noviembre, si sale todo bien, para tener fútbol infantil acá, tanto en el estadio como en el gimnasio, para que disfruten también de ese fútbol, de esa escuela de fútbol, que ojalá resulte. Salió campeón en unos torneos internacionales en Argentina este año, así que no es menor. Siempre es importante medirse con los mejores, porque ahí se valora el trabajo realizado. Acá fueron la escuela de fútbol de Puerto Sidney, los últimos años ha participado en cuánto campeonato lo han invitado, tanto en Argentina, en Brasil, en todos los campeonatos que hay en las escuelas de fútbol en los veranos en las distintas ciudades de Chile, lo mismo la escuela de fútbol de la Junta, la escuela de fútbol de Colo Colo Chile Chico, así que eso también es importante. Y aparte de eso, retomando ese tema, también nosotros vamos a tener una Melinca Cup 2026, donde van a participar escuelas de fútbol de Coyhaique, de Río Ibáñez, de Calbuco, de Puerto Sidney, de Aysena, así que eso se nos viene ya para fin de año, así que también vamos a tener fútbol formativo, competitivo, en las distintas categorías a fin de año, que fue un proyecto también adjudicado al gobierno regional de Aysén en el 2026 con el fondo Crece Comunidad ex 8%.
0: Ok, muy bien, entonces se nos viene actividades deportivas entonces para fin de año. Qué bueno.
1: Así es.
0: Qué bueno. Así que quiero agradecerle también su tiempo, gracias por aceptar esta invitación. Y siempre es muy importante cada actividad que salgan nuestros niños, jóvenes, es importante poder conversar estos temas, porque hay que darle la importancia que se merecen también estas actividades, todo el esfuerzo, la organización que ustedes tienen, porque como usted decía, viajaron más de casi 40 personas, que no es menor. Así que un tremendo trabajo, y eso se ve que es organización.
1: Así es, Mónica, y agradecer a todos los apoderados que estuvieron ahí, que como dice Luis, que dieron la confianza, de los que nos fueron con sus papitos, nos dieron la confianza a nosotros, se portaron súper bien los niños. Bueno, son niños, de repente hay alguna que otra broma, pero son niños, así que en términos generales disfrutaron, lo que más les gusta que es el fútbol, tuvieron las condiciones meteorológicas excepcionales para que tuvieran un viaje tanto de ida como de vuelta agradable. Así que agradecer también a la directiva del Club Deportivo Naval, a los socios y socias del Club Deportivo Naval, que siempre están atentos apoyando en cualquier iniciativa.
0: Qué bueno. Igual a ustedes, pues muchas gracias, y bueno, sigan trabajando en este trabajo hermoso que hacen, fomentar el deporte, ¿cierto?, dentro de nuestra comunidad, porque aparte que el deporte es tener una vida sana, se aprende responsabilidades, no sé, tantas cosas que llaman, porque también los niños quizás, ¿cómo sabe usted que de repente sueñan con ser algún día un Arturo Vidal, un Alexis Sánchez, un buen arquero, ¿cierto? Entonces eso también ellos quizás lo piensan en su corazoncito, y ese trabajo también es muy importante, lo que ustedes están haciendo, porque ustedes están trabajando desde abajo.
1: Así es.
0: ¿Cierto?
1: Sí.
0: Porque yo creo que cada uno de los niños tiene su ídolo, ¿sí o no?
1: Sí.
0: Yo creo que deben mirar jugada, deben mirar cómo juega por allá, cómo corre, la ubicación. Eso también es importante, porque eso lo demuestran en la cancha, ¿o no, Luchito?
2: Sí, eso es importante. Yo, como le digo a los chicos, Si ustedes quieren aprender más, miren fútbol, eso les va a enseñar harto. Y siempre he dicho, practiquen, porque ustedes son los que juegan, ¿no? No voy a ser yo, no voy a hacer nadie, solamente ustedes son los que van a jugar ahora en adelante, dije.
0: Claro, muy bien. Así que felicitaciones también a ti, Luchito, por tomar esta decisión de apoyar, ¿cierto? Así que sigan cosechando lindas cositas nomás con todo lo que ustedes se han propuesto. Así que cualquier tema deportivo, cualquier cosa que le podamos ayudar, aquí estamos como siempre, pues.
1: Muchas gracias, señora Mónica. Eso es lo que me diga usted, son entregar valores, entregar constancia, entregar responsabilidades también. Como siempre yo digo, ellos tienen derecho y deberes.
0: Exacto. ¿Ya?
1: Así que desde chico hay que entregarle esos conceptos que sean, que tengan bien claros. Los derechos y los deberes van de la mano, y con esos conceptos tan simples forman buenas personas.
0: Exactamente, porque a veces hacemos valorar más nuestros derechos y nuestros deberes los dejamos a un ladito, ¿eh? ¿Cierto? Por ejemplo, nuestro amigo Luchito, su deber es ir al tiro a su casa. ¿O no, Luchito?
2: Sí.
0: Así que un abrazo grande para ustedes, chicos, y bueno, cualquier cosa también que podamos ayudarle, como siempre estamos acá.
1: ¿Ya? Muchas gracias, señora Mónica, por el espacio y por la difusión que le da usted a esta actividad.
0: Ay, sí, pues ese día quedamos a sacar un contacto con el Víctor, pero al final el Víctor andaba súper ocupado, todo. Y bueno, pero lo importante es que estuvimos apoyando desde aquí.
1: Sí, ¿no? Y agradecer también a todos ahí, de alguna u otra forma, estuvieron atentos, porque uno como coordinador de la actividad tiene que estar todo en línea, que ojalá no se escape ningún cabo, como se dice, pero también existe la colaboración de los apoderados, de más grandes que tienen experiencia, y entre todos remamos el barco y llegamos a buen puerto.
0: Exactamente, muy bien. Así que le agradezco y que sigan trabajando con los niños, y qué bueno que hayan vuelto contentos también y que lo hayan pasado muy bien.
1: ¿Ya? Muchas gracias, señora Mónica.
0: Que esté muy bien, chao.
1: Chao.

Muy bien, ya tenemos las 7 de la tarde con 14 minutos, 7 con 14 ya en esta linda tarde que tenemos por acá, ¿cierto? Por nuestra querida comuna de las Huaytecas. Linda, linda tarde. Mientras tanto, podemos ver también el desastre que ha estado produciendo lo que es estas lluvias en la región metropolitana, donde vemos gran parte de vehículos prácticamente, ¿cierto?, debajo del agua, los vehículos. Y vemos también cómo los chilenos se han sorprendido con lo que es este tema de la lluvia. Así que aquí estamos viendo muchos videos donde las aguas, ¿cierto?, cómo entran ahí en las estaciones del metro, cómo la municipalidad, en este caso de ahí Providencia, también está inundada en el subterráneo. Vemos cómo está todo, de verdad que vemos videos sorprendentes donde personas también que andaban transitando son arrastradas por estas intensas lluvias, ¿eh? De verdad que sorprendente todo lo que pasa, ¿eh? Increíble. Yo creo que ustedes también en la casa ahí están viendo, ¿cierto?, todo lo que es este tremendo desastre de la naturaleza. Las intensas lluvias que afectan a Santiago, provocando inundaciones en distintos puntos de la capital, en la comuna de Ñuñoa, por ejemplo. La fuerza de la corriente sorprendió a peatones que transitaban por Avenida Irarrázaval, que tuvieron dificultades para mantenerse en pie ante la acumulación de agua. Y ahí también vemos, ¿cierto?, cómo una persona era arrastrada por esta fuerte lluvia y ahí fue salvada, obviamente, ¿cierto?, por transeúnte. De verdad que está muy complejo todo, muy complejo. Y ya estaba viendo también por aquí, ¿cierto?, a través de las noticias, donde se habla solamente de lo que ha sido esta tremendo tema de las condiciones climáticas. Decretan alerta roja en toda la región metropolitana por tormentas que se desató en Santiago. Increíble. Ahí podemos ver los videos. Ustedes también pueden ver ahí los videos, ¿cierto?, donde muestra justamente todo lo que es este tema de las condiciones climáticas. Acá estaba viendo un video también donde dice: estamos preocupados, alerta, activación de quebrada en Vicuña tras intensa lluvia. Y aquí vemos videos, ¿ya?, donde realmente el agua es, pero una cosa impresionante, cómo lleva una gran cantidad de piedras, la fuerza del agua, de la lluvia. Vemos por aquí. Increíble, ¿ah? ¿Eh? Increíble todo lo preocupante. La preocupante de esta situación que se registra en los videos en la comuna de Vicuña, en la región de Coquimbo, debido a la bajada de una importante cantidad de lodo, agua y barro por distintas quebradas del sector. Informó también ahí el alcalde de Vicuña, ¿cierto?, quien llegó hasta el sector de la quebrada para monitorear justamente la situación y coordinar las labores de despeje ante el avance de este material. Y aquí vemos un video impresionante, impresionante. Vemos un video, ahí no sé si se escuchará o no, pero de verdad que un video impresionante de cómo muestra ahí tema de la lluvia. Increíble, increíble. Nosotros acá con un lindo sol, una hermosa tarde tenemos por acá. Y bueno, vamos a esperar que nos libremos también de ni Dios quiera, ¿cierto?, estas preocupaciones que tienen nuestros compatriotas ahí en gran parte de la región metropolitana, donde hubo lluvia, trueno, tormentas, de todo, está viendo durante lo que es el transcurso de esta tarde. Ahí estamos, ¿ya? Estamos actualizando también la información, obviamente, que suben aquí a la prensa escrita, donde ustedes, como bien digo, seguramente también lo están viendo ahí a través de la televisión. Ok, muy bien, seguimos. Ya vamos a ir con los últimos temitas musicales para después ya irnos con
lo que es el tema de la música ranchera.

Ya tenemos las 7 de la tarde con 27 minutos. Muy bien, terminamos con la música del recuerdo y ahora nos vamos con las rancheras alegres del recuerdo en esta hora de la tarde, ya, junto a todos mis queridos vecinitos que están ahí en sintonía de la radio. Buena música en esta hora para compartir, ¿cierto? La música ranchera alegre del recuerdo en esta hermosísima y bella tarde que tenemos por aquí, por nuestra querida comuna Las

Ya tenemos 26 minutos para las 20 horas, 8 de la tarde. Seguimos disfrutando de la bonita música en esta hora y de la programación también de cada día martes, que esta semana va a ser relativamente corta, ¿cierto? Relativamente corta va a ser esta semana, porque comenzamos la semana laboral con el día martes, porque andábamos más perdidos que el Teniente Bello, ¿cierto? Pensábamos que hoy día era lunes, no, hoy día estamos a martes, por eso estamos compartiendo en esta horita toda esta música bonita para que ustedes también puedan programar sus canciones rancheras alegres del recuerdo en esta hora. Estamos escuchando Vida Truncada junto a los hermanos Busto, por supuesto. Y así voy a complacer también a una querida auditora que me pidió un temita, La Mesa del Rincón. Vamos a programarlo en esta hora y agradecerte también a ti que estás en sintonía de la radio en esta hora, disfrutando de esta grata compañía en esta hermosa tarde que tenemos por aquí, ¿ya? Vamos a escuchar a los hermanos Busto y después nos vamos con La Mesa del Rincón.

Muy bien, ya tenemos 18 minutos para las 20 horas. La bonita música sigue sonando aquí en esta hora de la tarde en tu radio, La Voz del Siempre de las Huaytecas. La Dirección Meteorológica de Chile confirma que fenómeno registrado en Estación Central sería un tornado. Esta información fue subidita hace poquito a las 7 de la tarde con 32 minutos, la Dirección Meteorológica confirma que el fenómeno registrado en Estación Central sería un tornado. Informó este martes que el fenómeno apreciado en Estación Central, donde vientos arrasaron con el techo del terminal Turbus, corresponde a un tornado. Los primeros análisis indican que el fenómeno podría corresponder a un tornado categoría escala Fujita mejorada, ya señalaron en Twitter. Según el reporte de la Dirección Meteorológica de Chile, el posible tornado alcanzó vientos de entre 105 y 137 kilómetros por hora. Este generó daños leves como tejas caídas y techos arrancados, además de rama de árboles rota y árboles de poco profundo arrancados. Por el momento se continúa investigando el fenómeno para precisar su característica y clasificación. El análisis preliminar en Estación Central, donde la Dirección Meteorológica de Chile realizó una evaluación preliminar de un fenómeno asociado a la nubosidad convectiva, con características tornádicas, registrado esta tarde, el día 13 de octubre, en la comuna de Estación Central. ¿Ya? Ahí indica entonces. Y este tornado, como bien dice por acá, tiene categoría ya EFO. Eso, categoría EFO, que es de escala Fujita mejorada, ¿ya? Así lo llaman a este tornado que entrega también ahí la Dirección Meteorológica de Chile, informando sobre este fenómeno que se apreció ahí en Estación Central, donde todos vimos a través de la pantalla de televisión y redes sociales, ¿cierto? Donde estos vientos arrasaron con el techo del terminal Turbus, ¿eh? Y ya se confirmó ahí un tornado, donde se vio también una nube muy negra, ¿cierto? Y donde vimos todo lo que pasó. Esta es una información actualizada que hace llegar la Dirección Meteorológica de Chile hace poquito rato, ¿cierto? Donde se siguen ahí obviamente entregando información y viendo también lo que está pasando dentro de lo que ha sido este fenómeno del Niño, donde el día de hoy hubo granizo, tormenta eléctrica, tornado, mucha lluvia, ya, donde reportan calle completamente inundada en medio de las tormentas que azotan a la región metropolitana, donde se ha declarado alerta roja también en toda la región, ¿cierto? Metropolitana, por tormenta que se desató ahí en Santiago. Ok, muy bien. También el alcalde dice desborde, colapsa, dice el alcalde, ¿cierto? Que en su comuna, en Santiago, desborde reporta colapso de varias techumbres en Santiago por acumulación de granizos, ¿ya? Hubieron muchas techumbres de casas muy antiguas, ¿ya? Que sufrieron ahí el colapso de en medio de este fenómeno climático, ¿ya? Y donde lamentablemente varias techumbres en Santiago, ¿cierto? Sufrieron colapso por la acumulación de granizos. Ok. Muy bien, mis queridos. Ahí estamos entonces. Seguimos en esta horita, cuando ya tenemos 14 minutos para las 20 horas, saludando a todos mis queridos vecinitos que están en sintonía de la radio, especialmente también ahí a mi querido Chejito, que debe estarme escuchando, ¿ya? Así que un saludo cariñoso para él también en esta hora de la tardecita, ¿ya? Ok, seguimos con la bonita música en esta hora, ¿le parece o no? Vamos con la bonita música que suena aquí en la radio, La Voz de El Ciprés.

0: 7 de la tarde con 57 minutos.
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Ya tenemos las 7 de la tarde ya con 58 minutos, tenemos ya 12 minutos ya para las 20 horas 8 de la tarde, donde estamos compartiendo con ustedes aquí en esta hora la bonita música, por supuesto, junto a tu radio, la voz del CIP de las Huitecas, donde ya está cayendo la tarde, donde ya está cayendo esta hermosa tarde que nos regaló en primavera, ¿cierto?, aquí en nuestra querida comuna las Huitecas. Un lindo sol, un lindo día, ¿no?, así como hemos estado informando sobre lo que ha sido estas tragedias de lluvia, granizo, tornado en la región metropolitana. Increíble cómo está todo por acá. Vemos videos, pero sorprendente. Vemos también aquí videos donde una mujer fue arrastrada por la lluvia. Vemos también cómo un motociclista igual, ¿cierto?, casi fue ahí arrastrado por estas intensas lluvias. De verdad que los videos son impresionante, impresionante los videos que estamos viendo aquí a través de las redes sociales. Increíblemente cómo está todo, ¿eh?, ¿cierto? Así que vamos a seguir acompañándote en esta horita con los restos de minutos que quedan para seguir compartiendo con ustedes la bonita música de esta hora de la tarde. Vamos con un pegadito de los manantiales en esta hora.

Muy bien, ya tenemos las 20 horas ya con 15 minutos, ya comienzo a despedirme, ya. Así que espero que hayan disfrutado de todo lo que es esta programación preparada con mucho cariño para todos ustedes en esta hora de la tarde. De verdad que este martes 13 dejó mucho de qué hablar este martes 13, ¿ah? ¿Cierto? Sobre todo en la región metropolitana. De verdad que los chilenos ahí que viven en la región metropolitana no se van a poder olvidar tan fácilmente de un martes 13 del año 2026 que lamentablemente dejó de todo. Granizos, tormenta eléctrica, tornado, una inmensa lluvia, inundaciones. De todo, ¿ah? ¿Eh? De verdad que sorprendió este martes 13 ahí a gran parte de los chilenos. Qué lamentable, por supuesto, ¿ah? ¿Eh? ¿Cierto? Así que vamos a esperar que ojalá calme la lluvia. Dicen que aproximadamente a las 12 de la noche dejaría de llover. Dejaría de llover en la región metropolitana y condiciones climáticas se iría hacia Argentina, dicen por ahí los expertos, dentro de lo que están manejando también toda la situación meteorológica en nuestro país, ¿eh? Ok. Así que, mi querido vecino, espero que hayan disfrutado de todo lo que fue esta hermosa tarde junto a ustedes, como cada día martes. Estamos aquí, ¿cierto?, para complacerle a ustedes con sus pedidos musicales y una grata compañía, como es habitual. Que descansen, que tengan una linda noche, por supuesto, y le dejo un abrazo. Y mañana será otro día, si así Dios lo quiere. Un abracito para todos. Chao.